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3: Hay algo muy extraño y muy bonito en lo que va a pasar hoy, porque el Mundial 2026 arranca con un México contra Sudáfrica, sí, igual que en aquel 2010, y de repente es imposible no pensar en todo lo que ha pasado desde entonces. Muchos vimos aquel partido sentados en un salón de clases, con el uniforme puesto, esperando que el maestro pusiera la televisión, gritando el gol de Chicharito en el recreo y hablando del partido durante toda la semana. Éramos niños, no teníamos preocupaciones, no trabajábamos, no pagábamos cuentas, solo queríamos que México ganara. Y hoy, 16 años después, nos vuelve a tocar un México contra Sudáfrica en el arranque de un mundial. Pero ahora, muchos lo veremos desde la oficina, desde el trabajo, desde el celular, entre juntas, pendientes y responsabilidades que en aquel entonces ni imaginábamos. Y quizá por eso este partido pega diferente, porque no solo comienza otro mundial, también nos recuerda todo el tiempo que ha pasado y todo lo que hemos vivido

0: desde aquel verano de 2010.
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2: 5 y 13.

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1: Era una filosofía Horacio, en donde
2: el secretario de seguridad de Tabasco,
1: fundamentalmente se tiene que apoyar a los grupos vulnerables, porque la delincuencia y la violencia
2: tanto los
1: se
2: abrazaban,
1: generan por las de, más que nada, también son responsables los ricos de los abrazos no balazos, porque no daban opción el PRI y el PAN en todo su no dieron nunca opción para que se integraran. No había políticas públicas, sociales,
2: sí,
1: para
2: había,
1: jóvenes,
2: Horacio, sí,
1: para
2: había,
1: vulnerables,
2: sí, no,
1: para
2: no,
1: viejos.
2: No cuentas mentiras, Horacio.
1: Bueno, pero hay
2: Fox
1: una,
2: empezó
1: hay
2: con
1: una
2: las pensiones para los viejitos. Fue Fox.
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4: Coreano, hermano, ya eres mexicano. Bueno, solo hasta el jueves, porque hoy volvió a pasar algo que solo el fútbol puede explicar. Mientras Corea del Sur conseguía una victoria importante en el Mundial, miles de mexicanos celebraban cada gol como si fuera propio. Las redes se llenaron de mensajes de apoyo, de memes, de recuerdos y de esa hermandad futbolera que nació hace años y que sigue más viva que nunca. Por momentos, Guadalajara parecía Seúl, pero toda buena historia tiene un pequeño problema, y ese problema llega el próximo jueves, porque el siguiente partido del grupo A es México contra Corea, y ahí se acaba la amistad por 90 minutos. Ahí no habrá coreanos hermanos, ahí no habrá segundos equipos, porque cuando ruede el balón, solo uno podrá ganar. Y quizá eso es lo más bonito de esta historia, que después de años apoyándonos mutuamente, ahora nos toca vernos cara a cara en la Copa del Mundo.
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3: 6 y 18.

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1: 7 y 8.

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2: Durante meses escuchamos lo mismo, que México no estaba para competir, que no había figuras, que este mundial iba a ser una decepción, que el Tri llegaba con más dudas que ilusiones y quizá por eso esta victoria se siente tan importante. Porque cuando rodó el balón, nada de eso importó. México salió a jugar el partido inaugural de su mundial, con presión, con nervios, con un país entero mirando y respondió, ganó, hizo lo que tenía que hacer. Y le recordó a millones de personas por qué, pase lo que pase, siempre terminamos creyendo otra vez. Porque el mundial tiene algo especial, nos hace olvidar las críticas, nos hace volver a ilusionarnos, nos hace pensar que tal vez esta vez sí. Es apenas el primer partido, no se ha ganado nada, pero después de mucho tiempo, México volvió a darle a su gente algo que parecía perdido: emoción y esperanza.
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1: 7 y 28.

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1: 7:37.

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5: 7:59.

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3: Todo y 15 minutos.

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1: 8 y 33.

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1: 8 y 5, 4.

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3: 9:14.

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0: Muy buenas noches, qué gusto acompañarles en esta emisión de La Hora Nacional, un espacio que cada semana nos acerca a los acontecimientos que marcan la vida de nuestro país. Hoy, en ausencia de mi querida Leonora Milán, tengo el gusto y el honor de que me acompañe Orlando Abad.
1: Hombre, el gusto es mío, chava, muchas gracias. Y gracias por permitirnos entrar hasta sus hogares. Hoy vivimos un momento muy especial porque el Mundial 2026 ya comenzó y México vuelve a colocarse por tercera ocasión en los ojos del mundo como una de las sedes de la máxima fiesta del fútbol.
0: Sí, así es. Durante los próximos días, millones de turistas van a recorrer nuestras calles, van a conocer nuestras tradiciones y van a descubrir la riqueza cultural que nos distingue. Por eso hemos preparado un programa muy especial donde el deporte, la cultura y la salud se unen en una misma conversación.
1: Esta noche escucharemos Mundial Social, un solo latido, una propuesta musical que celebra la unión de los pueblos a través del deporte.
0: También vamos a hacer un resumen de todas las acciones que ha llevado a cabo el gobierno de México en torno al Mundial Social.
1: Les daremos los pormenores de la inauguración de la Copa Mundial de Fútbol que marcó el inicio de una celebración que reunió a miles de aficionados en una ceremonia llena de color, música y orgullo nacional.
0: Sí, y les vamos a presentar un reportaje donde recordaremos las palabras, imágenes y momentos más destacados de la presidenta Claudia Sheinbaum Pardo durante este acto histórico.
1: Después de una intensa jornada futbolera, llega el momento de comentar los detalles que dejó el partido de la selección mexicana frente a Sudáfrica. Les compartiremos algunas impresiones sobre el ambiente festivo que está a todo lo que da en todo el país. Los grandes eventos también representan oportunidades para consumir de manera informada y responsable. Les presentaremos la edición especial del Mundial Social de la Revista del Consumidor.
0: Y nos iremos de paseo por museos y espacios culturales que se suman al ambiente mundialista con actividades para niñas, niños y familias en una nueva edición de La Chilanguía. Así que por favor, quédense con nosotros. Cuando el deporte abre caminos, también nos recuerda que la unión nos hace mucho más fuertes. Escuchemos Un Solo Latido, una de las canciones oficiales del Mundial Social, con la voz de Noé Palau, letra de José Antonio Ramírez y música de Daniel Acere Pérez.
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0: ser sede de una Copa Mundial implica mucho más que recibir partidos. Esta es la tercera ocasión que México participa en este evento. Los mexicanos, la verdad es que somos muy cálidos, muy buenos anfitriones y, Orlando, sabemos organizar la fiesta.
1: Pero claro que sí. Además, esto representa una oportunidad para impulsar actividades culturales, que también tenemos muchas, como

0: humanitarias y deportivas que acerquen el fútbol a todas las personas. Conozcamos algunas de las acciones que el gobierno de México ha impulsado en el marco del Mundial Social.
1: México volvió a hacer historia. Por tercera ocasión recibió una Copa del Mundo, algo que ningún otro país ha logrado. Una vez más, abrió sus puertas al mundo con aquello que mejor lo distingue: la calidez, la cultura, la alegría y la hospitalidad de su gente.
2: Detrás de esta gran fiesta deportiva hubo meses de trabajo coordinado entre autoridades, comunidades y miles de personas que hicieron posible un mundial social pensado para todo el país.
1: A través del Mundial Social se rehabilitaron más de 2.000 canchas deportivas y se pintaron murales. Un trabajo colectivo que llevó el espíritu mundialista a las entidades federativas.
2: También se fortaleció la infraestructura para recibir a visitantes nacionales e internacionales. Se agilizaron trámites migratorios, procesos de visado, sistemas biométricos y operaciones en los principales aeropuertos del país.
1: Más de 12.000 voluntarias y voluntarios fueron capacitados para apoyar durante todo el torneo, mientras que 99.000 elementos participarán en operativos de seguridad.
2: Las carreteras, rutas turísticas y accesos a sedes mundialistas fueron intervenidos y señalizados para facilitar la movilidad de millones de personas durante la competencia.
1: El legado también llegó a las escuelas. Más de 1.100.000 niñas, niños y jóvenes participaron en el Mundialito Escolar, el torneo estudiantil de fútbol más grande realizado en nuestro país.
2: La Copa CONADE reunió a más de 59.000 deportistas de todo México y permitió identificar a más de un centenar de jóvenes talentosos que podrían convertirse en las futuras figuras del fútbol nacional.
1: La promoción de la salud fue otro de los grandes objetivos. Más de 750.000 personas participaron en actividades deportivas, recreativas y preventivas, organizadas en el marco del Mundial Social.
2: La inclusión también tuvo un lugar destacado con torneos femeniles, fútbol para personas con síndrome de Down, competencias para adultos mayores y encuentros internacionales que demostraron que el deporte es para todas y todos.
1: La ciencia y la innovación se sumaron a esta celebración con competencias de robótica, ferias tecnológicas y cientos de actividades de divulgación científica.
2: Y para quienes visitaron nuestro país, México mostró la riqueza de su patrimonio cultural con exposiciones, zonas arqueológicas, rutas del muralismo, museos, festivales y encuentros artesanales en distintas regiones.
1: Más de 500 artesanas y artesanos participaron en proyectos vinculados al Mundial, llevando el talento mexicano a vitrinas internacionales.
2: Además, las autoridades protegieron los derechos de las personas consumidoras mediante operativos especiales, vigilancia en la venta de boletos y atención en aeropuertos, estadios y zonas de convivencia.
1: Así, mientras el balón comenzó a rodar en las canchas, también se hizo visible el esfuerzo nacional que dejó mejores espacios públicos.
2: Porque el Mundial 2026 fue mucho más que fútbol. Fue una oportunidad para mostrar al mundo la grandeza de México.
1: Un país que, por tercera vez en la historia, recibe la máxima fiesta del deporte con organización, entusiasmo y el corazón abierto para compartir su cultura, su talento y su gente.
2: Un Mundial para el mundo y un orgullo para México.
0: México volvió a hacer historia como anfitrión de una Copa Mundial de Fútbol. La ceremonia inaugural reunió a miles de aficionados de todo el mundo y marcó el inicio de una nueva fiesta deportiva.
3: Durante esta jornada histórica, la presidenta Claudia Sheinbaum Pardo encabezó diversas actividades protocolares. Veamos el siguiente reportaje.
2: En México, el ambiente mundialista comenzó a sentirse mucho antes del silbatazo inicial. Uno de los momentos más significativos fue el abanderamiento de la selección nacional por parte de la presidenta Claudia Sheinbaum Pardo, quien expresó sus mejores deseos.
4: Integrantes de la Selección Nacional de México, que representará a nuestro país en la Copa Mundial de la FIFA 2026, del 11 de junio al 19 de julio de 2026. Encomiendo a su patriotismo esta bandera que simboliza su independencia, el honor, las instituciones, nuestro pueblo y la integridad de su territorio. Protestan honrarla y defenderla con lealtad y constancia.
5: Sí, protesto.
4: Al concederles el honor

0: ponerla en sus manos, la patria confía en que como buenos y leales mexicanos sabrán cumplir con su protesta, por el bien del pueblo y por el bien de la nación. Que su ejemplo inspire a millones de mexicanas y mexicanos a creer en la fuerza del deporte y en el poder de sus sueños. Muchas felicidades. Les deseamos el mayor de los éxitos. ¡Que viva la selección! ¡Enhorabuena!
1: Nuestro país empezó los preparativos varios meses atrás, demostrando que el Mundial no solo se juega en la cancha, sino también en el corazón de millones de mexicanos.
2: En general, poco más de 1,000,000 de personas participaron, desde niñas y niños hasta adultos mayores. Es pues una cifra muy, muy importante en las actividades deportivas. Además están los tequios que se realizaron, los murales, el rescate de espacios públicos, que fueron como 1,000,000 de personas, junto con el INJUVE. Así que, pues muy importante el Mundial Social. Entonces, eso por un lado. Por otro lado, el fútbol es quizá, dependiendo, quizá el fútbol y el béisbol son los deportes más populares en nuestro país, dependiendo pues de cada una de las entidades federativas. Entonces, el fútbol, que es una actividad no solamente cuando juega la selección o al equipo al que le vamos en la liga, sino que sea parte de una práctica deportiva permanente. Entonces, lo que hicimos este año va a permanecer mientras dure el sexenio. Todos los años vamos a desarrollar esta actividad. Y en particular, el objetivo también, como lo dijimos y que estuvo aquí, pues los equipos de fútbol que se comprometieron a hacer más escuelas de fútbol, es que con el Mundial Social, las Olimpiadas juveniles, infantiles, pues también pueda haber por parte de los equipos alguna visoría o de la Federación Mexicana para que algún joven, niña o niño con especial talento para el fútbol y que tenga deseos de jugar, pues puede incorporarse a alguna de estas actividades y vaya caminando hacia una vida profesional dedicada al fútbol.
1: En lo que respecta a la ceremonia inaugural, desde muy temprano se sintió la pasión futbolera en las calles y en las inmediaciones del Estadio Ciudad de México, donde miles de aficionados llegaron con sombreros charros, máscaras de luchador, zarapes y banderas gigantes. Estuvo llena de grandes figuras. Shakira encabezó el espectáculo. Alejandro Fernández entonó el himno nacional y emocionó con su participación. Y artistas como Los Ángeles Azules, Belinda, Maná y J Balvin dieron una bienvenida espectacular al mundo. Ya en la cancha vivimos un partido cerrado, intenso y muy disputado. Pero México encontró la manera de resolverlo y arrancó el Mundial con una victoria que desató la fiesta en las tribunas y en todo el país. Hubo momentos realmente emotivos. Se dejaron ver lágrimas, abrazos y mucha emoción entre los asistentes. Una tarde que comenzó con música y emoción y que terminó con una sonrisa para la afición mexicana.
3: Y el fútbol es vivir cada partido con bastante emoción y mucha adrenalina. Gracias por acercar el deporte a nuestras comunidades y por hacer posible esta experiencia que nunca vamos a olvidar.
4: Hola, yo soy Ángel Manes Seminas, tengo 21 años, juego con Tuneros de San Luis Potosí.
5: El fútbol para mí es una forma de vivir, es lo máximo, y así apoyamos a la juventud.
6: Sí, se disfrutó, se batalló, yo creo que desde el primer partido lo queríamos, no lo esperábamos, pero pues llegamos muchísimo más lejos de lo que nosotros creíamos. Y de verdad que lo digo, una experiencia increíble.
7: A mí esta experiencia me permitió vivir momentos inolvidables junto a mis compañeros, porque me apoyaron especialmente a mí, yo nunca había jugado, y les doy las gracias a ellos, al IMSS y a la presidenta Claudia Sheinbaum.
8: Me agradezco mucho que se nos dé la oportunidad a nosotras las personas mayores de seguir participando en este tipo de eventos.
9: Gracias por acercar al deporte a nuestras comunidades y por hacer posible esta experiencia que nunca vamos a olvidar. Nos vemos en el Mundial.
10: Le doy muchas gracias a la presidenta Claudia Sheinbaum.

0: Instituto Mexicano del Seguro Social por hacer estos eventos que hacen participar a las personas de la edad avanzada, que nunca nos impide jugar un buen fútbol.
1: Quiero agradecer a la presidenta Claudia Sheinbaum de darnos la oportunidad de asistir a un partido del Mundial de Fútbol.
2: Gracias, presidenta. Gracias, Wix. Sí, mi babejito.
3: Hola, soy Johan, estudiante del Tecnológico de Colima. Hemos ganado el segundo lugar en los tequios.
4: No pensé que por medio de ese mural que hice con mi grupo pudiéramos ganarnos un boleto para ver un partido del Mundial. Estoy muy emocionada por ir a verlo. Muchas gracias, presidenta.
5: Por esta gran oportunidad de poder vivir un Mundial. ¡Qué gran ilusión vivir un Mundial!
6: Y muy feliz porque no me esperaba ser una de las ganadoras.
7: Por apoyar a las y los jóvenes.
8: Por esta oportunidad en la que nos permites a mí y a más estudiantes participar y el asistir al Mundial.
9: Por esta oportunidad de vivir el Mundial en familia.
10: ¡Nos vamos al Mundial!
11: La va a romper la selección y pues espero estar ahí presente. Muchísimas gracias de corazón.
12: De verdad que es muy emocionante. Presidenta, le quiero agradecer por tomarnos en cuenta a los jóvenes.
13: Gracias, presidenta, y nos vamos al Mundial.
14: Gracias, Claudia Sheinbaum, por darnos esta oportunidad.
15: Por apoyar a las y los jóvenes y formar parte de esta gran experiencia y vivir el Mundial.
16: Gracias, presidenta, por esta gran oportunidad.
17: Por esto, y pues nada, nos vemos en el Mundial.
18: Para mí es una experiencia muy buena la que va a haber de ir al Mundial. Vamos a ir al Mundial. Muchas gracias, señorita presidenta.
19: Adiós.
20: Queremos agradecer a nuestra presidenta Claudia.
21: Muchas gracias, presidenta. Nos vamos al Mundial.
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31: Mucho antes de que existieran estadios llenos para el fútbol femenil y ligas profesionales ya consolidadas, hubo mujeres que abrieron camino enfrentando prejuicios y rompiendo barreras dentro y fuera de la cancha.
32: Conozcamos la historia de una mujer que ayudó a transformar el deporte para las generaciones que vinieron después.
33: A mediados del siglo XX, el fútbol se convirtió en un deporte profesional, pero los prejuicios morales e incluso algunos preceptos médicos de la época sostenían que no era una actividad apropiada para las mujeres. Por esos años nació Alicia Vargas Ángel, el 2 de febrero de 1954 en Guanajuato. A los 3 años su familia se trasladó a la capital del país, donde empezó a jugar fútbol junto con sus hermanos en las cascaritas de la cuadra. A finales de los 60, el fútbol femenil vivió un auge en el país. A sus 14 años, Alicia asistió a un partido del Guadalajara para solicitar su ingreso al club. Después de jugar unos minutos y mostrar su técnica y velocidad, fue admitida en el equipo. En 1970, fue una de las 16 seleccionadas para el equipo nacional que participó en el primer Mundial Femenil en Italia. Las mexicanas obtuvieron el tercer lugar y Alicia fue la goleadora del campeonato. La prensa italiana la bautizó como la Pelé mexicana. En 1971, México fue la sede del segundo Mundial Femenil. Aún con el éxito comercial del evento, las jugadoras tenían que cubrir todos sus gastos porque eran consideradas amateurs. Antes del partido

0: pedido final. Ellas exigieron una compensación económica y presionaron con no presentarse. Alicia era una de las más jóvenes, pero defendió el derecho a percibir una remuneración y a considerar su actividad como un trabajo. Afectadas por los conflictos previos a la final, las mexicanas perdieron el juego decisivo ante Dinamarca. No obstante, fueron subcampeonas mundialistas. En 1991, Alicia volvió a la selección nacional para las eliminatorias del primer mundial femenil organizado por la FIFA. En esos partidos quedó en evidencia el estancamiento de México. La visibilidad alcanzada durante el Mundial de 1971 no se aprovechó para profesionalizar el fútbol mexicano femenil. Unos años después, Alicia se retiró de las canchas y se dedicó a ser profesora de educación física. Recientemente, celebró la profesionalización de la Liga Femenil en 2017, aunque también ha advertido sobre los obstáculos. En México, todavía se puede escuchar que el fútbol es un juego para hombres. Alicia Vargas, la Pelé, y sus compañeras de los mundiales de 1970 y 1971 han sido reconocidas como las pioneras del fútbol femenil profesional en México.
1: Hoy vamos a conocer la edición especial de junio de la Revista del Consumidor. En esta ocasión, Profeco presenta contenidos relacionados con el Mundial Social, así como recomendaciones para realizar compras informadas y aprovechar mejor los servicios disponibles durante esta temporada.
2: México recibirá al mundo entero en este Mundial de Fútbol 2026 y la Procuraduría Federal del Consumidor estará lista para protegerte. ¡Vamos! 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Tendremos módulos y brigadas en aeropuertos, estadios, zonas turísticas y espacios de alta afluencia. 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
1: Si buscan actividades para disfrutar en familia, la Ciudad de México, esta enorme ciudad, ofrece múltiples opciones relacionadas con el fútbol, la cultura y la ciencia.
3: Sí, así es. Por ejemplo, Universum presenta La ciencia está en la cancha, mientras que el Museo Franz Mayer ofrece un recorrido vinculado con la memoria futbolera. Además, en Papalote, Museo del Niño y el Palacio de Iturbide preparan experiencias especiales para que niñas y niños vivan su propio mundial.
1: Tú sí que sabes, chico. Vamos a ver y escuchar lo que preparamos Germán Gastelum y su servidor aquí en La Chilena.
4: Chilaguía. ¿Chilaguía? Chilaguía.
5: Ay, muy serio, ¿no?
4: No como clásico, ¿va?
5: Vamos y punto. Dos, tres.
4: ¡Chilanguía! ¡Chilanguía! ¡Chilanguía! ¡Bienvenidos!
6: Aquí la ciudad se vive y se convierte en una gran cancha cultural donde en fútbol no solo se juega, también se expone, se celebra, se siente en los museos, las calles, los conciertos y en los espacios públicos. Así que prepárense.
4: Y empezamos con los museos, que ya están jugando su propio partido cultural. En el Museo Universum, la ciencia entra a la cancha con la exposición La ciencia está en la cancha.
6: En el Museo Franz Mayer encontramos el fútbol diseñado, una pasión donde el balón se convierte en objeto de diseño, pero también de expresión artística. Y en el Museo Memoria y Tolerancia, ahí en el centro de la ciudad, el fútbol se analiza desde la convivencia con juego limpio, identidad, discriminación.
4: También está el Museo Somaya con Albus Épico, un recorrido visual por la memoria futbolera. Y en Paseo de la Reforma, los gigantes del fútbol. Figuras monumentales creadas por cartoneros de Iztapalapa.
6: Para quienes buscan experiencias inmersivas, el Centro de las Artes Inmersivas presenta el Audín de Leonora Carrillo. Además, en el MIBE, ahí en el centro también, la exposición pasa el balón, conecta economía y juego. Mientras que en el Colegio Nacional, Juan Villoro presenta ¿De qué color entender? Esto es sobre el fútbol y representaciones de mundo.
4: Y no se queda atrás el palacio de Tutti.

0: con arte popular y fútbol. Ni el Papalote Museo del Niño con la cancha por los niños, donde los más pequeños también juegan su propio mundial.
1: Y bueno, si ustedes quieren música, no se pueden perder el concierto de Julieta Venegas el próximo 17 de junio en El Coloso, en el Auditorio Nacional. Que por cierto, hablando de fútbol, ella hizo la canción de La Niña Futbolista. Ahí están los videos colgados en redes.
0: Wow, muy linda, por cierto.
2: Entonces, ¿cómo ves?
0: Con esto, bueno, la ciudad demuestra que el fútbol no solo se vive en la cancha, también se piensa, se crea y se siente en cada museo. Y así cerramos esta edición de La Chilanguía, donde la Ciudad de México se convierte en un estadio abierto, lleno de cultura, emoción y celebración. ¡Con la Chilanguía!
1: ¡Con la Chilanguía! ¡Eso!

0: así llegamos al final de esta primera parte de la Hora Nacional. Y ahora que estamos con el ánimo mundialista a todo, le recordamos que, así como en el fútbol cada pase cuenta para llegar al gol, también cada acción positiva suma para construir un mejor país.
1: Antes de despedirnos, queremos enviar saludos muy especiales a quienes nos acompañan en radio, televisión y también en redes sociales, como Adriana Peña, Martín Olmedo, Fernanda Flores, Víctor Manuel Rodríguez Castañeda o Patricia Paredes en Calgary, Canadá.
0: También para José Luis Hernández Álvarez, Rafael Vázquez Castro, Francisco Segura y Raúl Robles, allá en Fresnillo, Zacatecas.
1: Saludamos a Alejandra Ruiz, Eduardo Mena, Laura Luna, Carlos Alberto Gutiérrez, Elizabeth Martínez y Sandra Álamo. A todos los que siempre nos escuchan, gracias por acompañarnos cada domingo. Recuerden que estamos en YouTube, también en Facebook, en Instagram, en TikTok, en Spotify, en todos lados.
0: En todos lados. Y también pueden contactarnos en el siguiente número. Es el 5534-834239, 5534-834239, o nos pueden mandar un correo electrónico a la siguiente dirección, lahoranacional@segov.gov.mx. Les deseamos a todos una gran noche y una excelente semana.
1: Les esperamos el próximo domingo con más historias, más cultura y más razones para sentir orgullo por México.
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4: Sinaloa, buenas noches. Qué gusto contar con su atención este domingo para emprender de nuevo el viaje a través de la historia, cultura, gastronomía y tradiciones de nuestro estado. Hemos preparado 30 minutos de información y entretenimiento que esperamos disfruten la mejor compañía. Soy Gabriela Ríos. ¿Qué le parece si iniciamos? Amigas, amigos, es tiempo de ciruelas en Sinaloa. Fueron traídas a nuestra tierra desde Europa durante el tiempo de la colonización española. La ciruela es un delicioso fruto de temporada que podemos consumir en los meses de verano, siendo junio su momento más abundante. La ciruela tiene vitaminas, antioxidantes y fibra, lo que la hace una fruta con muchos beneficios para la salud. Los invito a escuchar a Juan Manuel Esparza, que nos habla de las deliciosas ciruelas desde la cocina de los sabores y aromas de Sinaloa.

0: de disfrutar una jugosa ciruela. De acuerdo con la Secretaría de Agricultura y Desarrollo Rural, el ciruelo fue introducido a América desde Europa en tiempos de la colonia y se sembraba en huertos de misiones y haciendas, principalmente en Estados Unidos, y posteriormente se extendió hasta nuestro país. Hoy en día este fruto se produce en diferentes estados de la República Mexicana según la variedad. Por ejemplo, la denominada ciruela española se cosecha principalmente en Chiapas, Hidalgo y Michoacán. La época de cosecha para el ciruelo depende según la variedad. Va desde la primera semana de mayo hasta la segunda semana de julio y en algunos casos, depende de la ciruela, también se puede encontrar en el mes de agosto. La ciruela, como la mayoría de las frutas, está constituida principalmente por agua, hidratos de carbono y su contenido en proteínas y grasas es prácticamente nulo. Las ciruelas tienen un alto contenido en fibra y otros elementos protectores como antioxidantes, provitamina A y antocianinas. Son ricas en potasio y mineral. Por ejemplo, este mineral que favorece el equilibrio de minerales en las células y con ello ayuda a tener un mejor control de sodio en la sangre. Como la mayoría de las frutas, se recomienda consumir las ciruelas frescas y bien lavadas. Es una excelente opción para consumirlas rápidamente entre comidas, pero también las podemos preparar en mermeladas, jugos, raspados. Y hay quienes hasta atole de ciruela preparan en esta temporada, una cosa realmente deliciosa. Cuando la ciruela se consume como ciruela pasa, disminuye su contenido de algunos antioxidantes. Sin embargo, algunos siguen estando activos y es una opción para alcanzar las más de 5 porciones o 400 gramos mínimos al día que nos recomiendan los expertos. Las ciruelas amarillas son las más conocidas en Sinaloa, muy características por su sabor dulce, color vibrante y valor nutricional. Existen diversas variedades de ciruelas, desde la amarilla, que es la más tradicional aquí en Sinaloa, hasta las rojas de color intenso, que esas en lo personal a mí no me gustan. Existen más de 200 variedades de ciruelas en todo el mundo y en nuestro estado, como te digo, sabemos disfrutar muy bien las ciruelas amarillas, que son las más consumidas. Así que, si no tienes oportunidad de irte al rancho, pero tienes antojo de comer unas ricas y deliciosas ciruelas amarillas, seguramente por donde transitas o por donde andas, vas a encontrar a alguien que te ofrece este delicioso fruto que es de temporada. Recuerda, dura muy poquito y hay que darnos el gusto a consumir todo lo local y a seguir disfrutando de las ricas ciruelas. Nos escuchamos el próximo domingo, seguramente con más sabores y aromas de Sinaloa. ¡Buena noche!
1: El domingo pasado, Juan Manuel Esparza nos platicó de la pitaya, fruto prehispánico que actualmente vive un resurgimiento en el gusto de los consumidores. Pues bien, esta noche en el Espacio de Cultura, Georgina Martínez toma a la pitaya como objeto de su sección y nos habla de las variedades de pitaya que tenemos en Sinaloa, en qué lugares se cultivan y la tradición que existe en esta actividad. Acompáñeme a escuchar.
2: Sinaloa, muy buenas noches. Soy Georgina Martínez y en nuestro espacio de cultura hoy hablaremos de la pitaya, nuestra raíz, nuestro escudo. Si miras con atención el escudo oficial de Sinaloa, notarás un detalle muy especial: una planta de pitaya con sus frutos rojos y maduros brotando con fuerza. No es casualidad. Este fruto silvestre guarda el origen de nuestra identidad, pues los antiguos pobladores llamaban a esta tierra el lugar de las pitayas redondas. Directamente desde el bello pueblo señorial de Choitz, el cronista Ángel Villalba nos regala una maravillosa reseña para conocer a fondo la historia, el sabor y la magia de esta fruta que es al mismo tiempo nuestro pasado, nuestro escudo y nuestro nombre. Así que vamos a escuchar a Ángel Villalba.
3: La pitaya de Choitz. Nuestra pitaya es de primavera. Sus zafras de 40 días, de mediados de mayo y en algunos casos todo el mes de junio. Sus colores son una policromía de intensos matices,

aquí encontramos el rojo intenso, el naranja, el amarillo, y de repente encuentran la planta cuyos frutos son de color blanco. Su zafra representa economía. Muchas familias ven en esta la oportunidad laboral que les permite proveerse de víveres para enseguida dedicarse a sembrar la tierra. Fruto que para muchos es sabor, es energía, es medicina, es alimento. La pitaya de Choice es dulce, es armonía con su intenso color. El pitayero silba en la fresca mañana del mes de junio, camina por veredas, cruza arenales, llega antes que todos, apea las pitayas más hermosas, aquellas que ya han reventado, que asoman su intenso color, aquellas que, al tocarlas con la huichuta, horqueta y carrizo, desprenden al instante sus espinas, están en su punto, son colocadas en sus baldes, y después, al comercializarlas por las calles de Choice en su batea. Otras están cerradas. Son las pótilas, aquellas que buscan para disipar la sed en tanto caminan de un cactus a otro. Ya hay pitayas. Nos sorprenden a todos. Los pitayeros encuentran su dinámica económica que venden en la esquina de la terminal de Choice. Se sientan en la banqueta del cruce de las calles Francisco R. Serrano y Antonio Rosales. No hay derecho a regatear. El esfuerzo por obtener tan selecta fruta es enorme. Otros pitayeros caminan por las calles en el silencio de las primeras horas de la mañana. Se escucha una voz que pregona sus pitayas. El precio baja, ya hay abundante fruta. Porque la pitaya de Choice es la más sabrosa. Es un verdadero regalo de Dios. No puede existir pitaya más sabrosa como la de Choice. Expresamos todos. La pitaya es acidulada. Es dulce. Es salada. Es una combinación perfecta para disfrutarse frescas o naturales. Como los amaneceres de junio, donde los calores arrecian convirtiendo a Choice en el horno de Sinaloa. Las lluvias son un mito. A veces se adelantan. Llueve temprano y la gente que sabe y conoce del campo y de nuestra naturaleza comenta que las pitayas se acabarán con las lluvias. Las adelantan. Eso es un mito, pues el pitayero aún después del día de San Juan sale a vender su cosecha otra vez a alto precio, lo que da señal que ya son las últimas, y el que sabe de ello y gusta de disfrutarlas, no importa el sabor, el cual dicen que se ponen desabridas, no importa el precio, las compran, porque para tenerlas de nuevo habrá que esperar todo un año. Los conocedores expresan que con las lluvias las pitayas se pasman, es decir, no revientan, no abren su corteza, pero la pitaya está ahí, esperando su tiempo para que los pájaros o la huichuta con horqueta y carrizo del sabio pitayero las baje y disfrute de ellas. La pitaya debe arrancarse y venderse pronto. Refrigeradas pueden durar muchos días más, pero no se procesan. En esta tierra hay quienes las preparan en panecillos, galletas y ricas nieves, pero solo por un tiempo, dado que el producto es de rápido consumo. La gente gusta de comprarlas para disfrutarlas al instante. Pocos las conservan para la transformación culinaria. Muchas pitayas lucen hermosas en su natural aposento. Ahí al ensartarles la huichuta para bajarlas, se deshacen y caen esparcidas hacia todos lados. El pitayero ríe, se enoja, los pájaros se las ganaron. Por eso, Don Kio, el mejor pitayero de Choice de todos los tiempos, que desde febrero observa la cegua, o sea, la flor de la pitaya, en los momentos en que son polinizadas por los murciélagos, su crecimiento y punto, tal cual la belleza

0: causa de la naturaleza, es un tiempo en el que todo es gris, es seco, y cuando las víboras están a punto de salir ante la temporada de lluvias que se avecina. Y la pitaya de Choice está ahí, año con año, haciendo de su cosecha una verdadera obra de arte. Gracias.
1: Espero que esta crónica les haya gustado. Amigos, muy buenas noches y a disfrutar de las pitayas, que es temporada.
2: Los invito a dar un vistazo al pasado con el maestro Teodoso Navidad Salazar, que esta noche nos habla de un capítulo muy especial en la crónica de nuestro estado. Recordemos primero que el Plan de Iguala y los Tratados de Córdoba de 1821 fueron los documentos que sellaron la consumación de la independencia de México. Y de manera particular, en Sinaloa fue Real de Minas de El Rosario la primera población del noroeste en jurarla en el mes de julio, seguida de Culiacán en octubre de 1821. Acompáñame a repasar este importante pasaje de nuestra historia en compañía del maestro Teodoso Navidad Salazar.
3: Saludo a la audiencia de la media hora estatal. Hoy vamos a hablar de la antigua división política de nuestra entidad. El territorio de lo que hoy es Sinaloa se dividía entre las provincias de Chametla, Culiacán y Sinaloa. Culiacán dependía de la gobernación de Nueva Galicia, mientras que Chametla y Sinaloa de la Nueva Vizcaya. Sinaloa y Sonora, al inicio del siglo XVIII, las provincias de Sinaloa, Ostimuri y Sonora siguieron gobernadas por la Audiencia de Guadalajara. Sin embargo, la distancia, los problemas jurisdiccionales, las comunicaciones y pleitos entre esta institución, el virrey y el gobernador de Nueva Vizcaya, confundían a las autoridades y habitantes de estas provincias, ya que no sabían a quién obedecer. Todo ello redundaba en constantes abusos de algunas autoridades locales en contra de españoles e indígenas. Lo anterior dio pie para una reorganización del gobierno, creándose la Gobernación de Sinaloa y Sonora por cédula real de mayo 14 de 1732, aprobando la unión de Sonora, Ostimuri, Culiacán, Rosario y Sinaloa como única gobernación con sede en la Villa de San Felipe y Santiago de Sinaloa. Las autoridades de estas provincias recibían órdenes del gobernador Manuel Bernal de Huidoro en asuntos administrativos y se sujetaban en asuntos de justicia a lo dictado por la Audiencia de Guadalajara. No obstante, la nueva organización, el territorio de esta gobernación era muy vasto y para evitar menos problemas, las autoridades coloniales cambiaron la sede de la capital de Sinaloa a San Miguel de Horcasitas, lo que favoreció a los colonos ya que se sintieron mejor atendidos por las autoridades. La seguridad era una prioridad para hacer de las haciendas verdaderas unidades de producción, pues rivalizaban con las misiones desde los siglos XVI y XVII, me refiero a las misiones jesuitas, que tenían mejor organización en la producción. Durante 1701 a 1800 se dieron cambios en la economía, la sociedad y la política, sobre todo en la segunda mitad de ese siglo, debido a que la corona española seguía mejorando el control en las provincias del país. Hubo nuevas formas de recaudación y se fortalecieron los monopolios. Pero los cambios más importantes se produjeron durante el reinado de Carlos III, que nombró su representante y visitador de Nueva España a José Gálvez, quien llevó a cabo una serie de reformas para organizar la administración. Para la región del noroeste mexicano, Gálvez y el virrey Marqués de Croix crearon una comandancia general que abarcó la península de Baja California, Sinaloa, Sonora y Nueva Vizcaya, con cierta independencia del virreinato de la Nueva España. Buscando siempre mejorar el control de sus territorios, la corona española estableció el régimen de intendencias en 1782, creando a Guanajuato, Zacatecas, Durango y Arizpe como esas nuevas intendencias. Esta última comprendía Sonora y Sinaloa, aunque cabe aclarar que esta se había establecido en 1770. Pero dentro de todas estas transformaciones, en la primera década del siglo XIX, el descontento entre la nueva cultura mexicana, o sea, españoles, criollos, mestizos, indígenas y castas, fraguaba ya un

0: un movimiento por independizarse de España, debido a las grandes diferencias económicas, sociales y políticas que desembocó después de varios intentos fallidos en el movimiento de independencia en 1810. En Sinaloa, particularmente en el Real del Rosario, el realista Pedro de Villaescusa se rindió ante José María González Hermosillo, que había sido enviado por el cura Miguel Hidalgo para hacer una insurrección en esta parte del noroeste. Pero no corrió la misma suerte González Hermosillo en los primeros días de 1811 en San Ignacio de Piastla, porque fue derrotado por las mismas fuerzas apoyadas por el intendente y gobernador Alejo García Conde. En Cariatapa, Guatenipa, Morirato y otras poblaciones de la Sierra de Badiraguato, los habitantes encabezados por el indígena Polonio García se enfrentaron a Pedro de Villaescusa y a Mariano Urrea. Solicitado por el cura Manuel María Espinosa de los Monteros, llegó a Charay, hoy región del Fuerte, un fuerte cuerpo militar encabezado por el realista José Padilla, que se enfrentó a un contingente que provenía de Bacubirito y pueblos de Badiraguato. Ahí murieron sus cabecillas, Apolonio García y Antonio Beltrán. Gracias a su estrategia militar, José Padilla terminó con todo brote independentista en lo que hoy es Sinaloa. La muerte de los principales iniciadores de esta lucha en este territorio no hizo más que reafirmar el sentido de libertad en toda la Nueva España. Surgieron otros líderes como José María Morelos, los Galeana, los Bravo y Vicente Guerrero con sonoras victorias en 1811, apoderándose de gran parte del país. En 1813 se prohibió la esclavitud y se integró el Congreso Constituyente en Chilpancingo, en lo que hoy es el estado de Guerrero. Muerto Morelos, Vicente Guerrero asumió el mando del movimiento. Recibió apoyo de varios grupos de españoles después del fracaso de Agustín de Iturbide por derrotarlo, con quien pactó el Plan de Iguala. ¿Cuándo fue esto? El 24 de marzo de 1821. ¿Pero qué pasaba entonces en Sinaloa? Bueno, pues dado los acontecimientos de independencia en Sinaloa, en el Real de Minas del Rosario, el comandante militar Fermín de Travé, junto con los vecinos del pueblo, juró la independencia de México, siendo la primera población en todo lo que hoy es el noroeste mexicano en hacerlo. Este es un dato muy interesante. Juan de O'Donoghue, último representante de España en México, pactó con los insurgentes la independencia de México, firmando los tratados de Córdoba, que ratificaba dicha independencia el 27 de septiembre de 1821. El dato más relevante en todo esto es que en Culiacán, en la capital de lo que hoy es el estado de Sinaloa, en la catedral se pronunció el juramento de independencia el 6 de octubre de 1821. Esto ha sido todo en Sinaloa, pasajes de nuestra historia. Soy Teodoso Navidad Salazar. Buenas noches, hasta la próxima.
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3: Bienvenidos, bienvenidas. Seguimos hablando sobre enfermedad renal crónica. Ya hemos hablado qué lo causa, cuáles son los tratamientos y cómo lograr una mayor sobrevivencia de vida. Respecto a todo lo que hay que saber sobre el trasplante de riñón, ya sea para los familiares como las personas que padecen enfermedad renal crónica. Para hablar de ello, se encuentra con nosotros el médico internista y nefrólogo Dr. Sergio Irízar.
4: Muchas gracias por la invitación.
3: ¿Qué es lo que hay que saber sobre el trasplante de riñón?
4: El trasplante renal siempre tiene que estar en la mente de toda persona relacionada con un enfermo renal crónico, ya sea previo a iniciar hemodiálisis o diálisis peritoneal, o ya el paciente estando en hemodiálisis o diálisis peritoneal, porque es el tratamiento que le va a realmente a dar mayor calidad y cantidad de vida. Todo paciente que tenga enfermedad renal crónica y que ya esté en terapia de reemplazo renal debe de verse como un potencial paciente que

0: puede recibir un trasplante renal y el protocolo de evaluación que hacemos en los pacientes definirá si el paciente se contraindica para recibir un trasplante o no.
1: Alguien que está en hemodiálisis o alguien que requiere trasplante de riñón, ¿cuál es el proceso que sigue o que le impide no ser parte que el comité lo elija para un trasplante de riñón? Y si pasa ese filtro, ¿a qué se va a enfrentar también su familia?
0: Ok, primeramente tenemos que ubicar al radioescucha que tenemos dos tipos de trasplante. Trasplante renal de donador fallecido. Esto es cuando una persona desgraciadamente tiene muerte encefálica y quiere dar vida posterior, pues bueno, dona sus órganos y hay trasplante renal de donador fallecido. Y tenemos el trasplante renal de donador vivo relacionado o emocionalmente relacionado o no relacionado. Pero es alguien cuando en vida quiere dar vida y dona sus riñones.
1: Por ejemplo, un hermano o una hermana que son compatibles y pueden donar a su familiar.
0: Es correcto. Toda persona viva, sana, puede donar de manera segura un riñón.
1: En México no hay mucha cultura de la donación. En España, en América Latina, en otros países es más consciente de, por ejemplo, si a mí me pasa un accidente o yo muero, quiero donar mis órganos, ¿no? O sea, lo que sea, córneas, corazón, lo que se aproveche, ¿no? Y pueda continuar o ayudar a la salud y a la vida de otras personas. En su caso, ¿qué experiencia tiene?
0: Un donador multiorgánico puede salvar de 8 hasta 30 vidas, ¿ok? De 8 directamente con órganos, pero hasta 30 vidas si contamos también los tejidos, ¿ok? Entonces, una sola persona puede dar mucha vida al momento de donar teniendo muerte encefálica. Desgraciadamente, la tasa de donación, aunque ha ido en aumento, y no niego que hay esfuerzos fuertes por aumentar esto, pero estamos 10 veces menor que en España. Ojo, en España eres donador a menos de que tú manifiestes que no quieres ser donador. Por ley, todos son donadores. Es obviamente muchos años de ventaja en leyes, en legislación al respecto, que hacen que haya más donación de órganos.
1: Y cuando ya pasó todo esto, que un paciente va a recibir trasplante de riñón de un cadáver, o sea, que de una persona que decidió donar en vida, si algo le pasaba, ¿verdad? Bueno, entonces va a recibir un riñón, ¿y a qué se va a enfrentar? ¿Se puede recuperar en poco tiempo? ¿Es muy probable que se rehaga su vida o tiene una gran esperanza de vida limitada?
0: No, realmente el paciente trasplantado renal pues recupera su salud en una gran parte. El paciente ya no va a requerir de una terapia sustitutiva de función renal. El paciente se puede incorporar a sus actividades prácticamente normales con unos cuidados específicos, va a tomar medicamentos el resto de su vida para mantener ese riñoncito dentro de él sin que haya un rechazo, y realmente es por mucho la mejor opción.
1: En México, el número de pacientes en hemodiálisis que finalmente logran un trasplante renal sigue siendo relativamente bajo. Estos datos son del Centro Nacional de Transplantes, que indican que más de 200.000 personas reciben terapia de sustitución renal, esto es en hemodiálisis o diálisis, y potencialmente podrían ser candidatas a trasplante. Pero cada año hay alrededor de 16.300 personas en lista de espera para riñón. Sin embargo, solo se realizan aproximadamente 3.000 trasplantes renales al año.
0: Así es, por mucho la prevalencia y la incidencia de enfermedad renal crónica sobrepasa la tasa de donación, y si seguimos así, pues no va a haber manera de poder combatir este rezago.
1: Muchas gracias al médico internista y nefrólogo Dr. Sergio Irízar.
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0: Bien, es momento de despedirnos, el tiempo se ha agotado. Antes de irme les recuerdo que pueden ponerse en contacto con nosotros a través del correo lamediahorasinaloa@gmail.com. Yo los espero el próximo domingo, 9:30 de la noche, en Las Frecuencias que nos unen.
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5: Hola, hola, soy Claudia Mejía, estamos en un nuevo episodio de Ya Oíste. Hoy vamos a hablar sobre alimentación. Ya sé, a veces es como de la rutina, el trabajo, no podemos alimentarnos bien y que llega el fin de semana y nada más queremos estar en casa, no hacer nada, pero creo que es muy importante. Hoy está conmigo un nutriólogo, es Cristian Gómez Montoya. ¿Cómo estás?
6: ¿Qué tal? Mucho gusto. Pues estoy encantado de estar aquí acompañándolos.
5: La alimentación, cuando nos queremos enfocar justo en nuestra alimentación, es para... es que quiero bajar de peso. Uh-huh. Creo que es más como esa parte. Quiero bajar de peso, no tanto por quiero estar saludable. Uh-huh. Entonces, ahí también hay un entorno de mitos muy grandísimos.
6: Claro, hay que empezar nuevamente con esta idea de disfrutar estos alimentos, de incluir pues una gran variedad, de empezar otra vez a disfrutar estos alimentos, de ya empezar a entender lo más valioso que es justo esta experiencia, en dónde podemos encontrar nutrición, pues realmente en todos lados, en lo que, por ejemplo, Navidad, Año Nuevo, que el Día de la Candelaria, realmente muchas veces nos juntamos para comer, para consumir alimentos, que si quiero regalar un detalle, doy chocolates, también aquí podemos encontrar nutrición justamente porque entra esta ingesta de alimento y ahí también, esto también es dieta, no nada más es...

0: la dieta milagro, ay, esta dieta que me va a ayudar a bajar de peso, porque como tú bien lo dijiste, muchas veces nos enfocamos en el peso solamente, sin enfocarnos en lo que realmente vale la pena, que es la composición corporal, nuestra salud y el porqué de ese alimento que estamos consumiendo.
1: Dijiste dieta, dieta es comerte un chocolate. Dieta, o sea, abarca toda tu alimentación.
0: Sí, dieta va muchísimo más allá. Es lo que consumes, sea lo que sea, que consumas día con día, eso es dieta. Así
1: Okay.
0: sea, comas nada más una manzana, eso ya entraría dentro de una dieta diaria.
1: Okay, y entonces, ¿cuál es la diferencia en llevar justo un plan alimenticio acorde a a tus necesidades?
0: Ok, pues mira, llevar un plan alimenticio acorde a tus necesidades es justo eso, ir controlado, dependiendo si tienes alguna patología, dependiendo si tienes alguna necesidad, algún objetivo, si quieres también dirigirlo hacia algo más sencillo, hacia algo más, no sé, no a todos nos gusta lo mismo. Entonces aquí también entra esta parte de nosotros como profesionales de salud, irnos dirigiendo y acomodando, adecuando estos planes de alimentación organizados a cada persona, no tanto que las personas hagan lo que yo digo, si no les gusta, porque realmente no lo van a seguir, van a decir, ah, pues sí, este producto milagro o así, por más que funcione, no lo voy a consumir, pero creo que aquí es importante esta parte de aterrizar hacia dónde quieres ir y qué necesitas con tu alimentación.
1: O sea, sí o sí, todos, todas debemos de acudir con un nutriólogo, con un profesional, para saber qué comer y saber qué comer bien si se puede.
0: Claro, y se puede comer rico, se puede comer saludable, se puede comer bastante variado dentro de lo que tú necesitas en tu ingesta diaria recomendada, porque muchas veces pensamos que no, que debemos de comer pura lechuga, que debemos de comer puros licuados, puros jugos inclusive, ¿no? Que se tiene esta creencia, pero la realidad es que no va por ahí. Debe de ser como las características de la dieta correcta. Debe ser variado, debe ser suficiente, debe ser adecuado para cada persona, inocuo, que esto quiere decir que sea saludable, limpio para las personas, que no nos haga daño, que cumpla con las características de higiene adecuadas también en el manejo de alimentos, y creo que esto también es muy importante de revisar.
1: Y si una persona que es vegana o vegetariana, no, bueno, vegetariana es diferente, ¿no?
0: Sí,
1: Ahorita vamos a hablar
0: es
1: sobre eso.
0: diferente.
1: Pero una persona que es vegana y no tiene un seguimiento constante o adecuado de un profesional, como lo es un nutriólogo, ¿qué impacto tiene en su salud?
0: Bueno, es importante mencionar aquí ya un poquito más específico, por ejemplo, nutrimentos como la vitamina B12, la vitamina D, el omega 3, y estos muchas veces no se pueden cubrir con una dieta 100% vegana, debido a que estos se encuentran mayormente en alimentos de origen animal. Sí se puede ya incluirlo en suplementación, pero hay veces que los mismos veganos dicen, no, yo de plano ni suplementación. Ahí hay que encontrar la manera, es todo un reto, la verdad, también encontrar como la manera de decir, a ver, estos alimentos pueden cumplir un poquito más con lo que necesitas. Se puede tener también un tipo de vida saludable diaria siendo vegano, pero sí tomando en cuenta que es importante cuidar esta parte de la vitamina B12, el calcio, el hierro, la vitamina D, como te decía, el omega 3, porque es esta parte donde ya entran como estos mitos de que no, si haces veganismo, ya vas a bajar de peso, vas a verte bien o vas a ser débil, siempre te van a contar puntos buenos o puntos malos, ¿no? Por eso es importante siempre acercarte con un profesional, porque en redes vas a encontrar opiniones a favor, en contra, en las noticias, de qué tendencias, en todos lados siempre te van a decir mucha información. Y como me decías, hasta una amiga puede llegar y, oye, no, es que mira, fíjate que bajé 10, 15, 20, 30 kilos, pero no es tanto enfocarnos en el peso, sino enfocarnos en nuestra composición corporal.
1: Pues sí, porque puedes pesar 90 kilos, pero tu masa corporal es menor que el músculo. Entonces no es lo mismo,
0: Sí,
1: ¿no?
0: un ejemplo que me gusta mucho darle a mis pacientes es esta idea de pesas, por decir también otro número, 70 kilogramos, pero bajas 1 kilogramo de grasa y luego subes 1 kilogramo de músculo, vas a seguir pesando los mismos 70 kilos, pero tu composición corporal va a ser muy diferente y tu salud también pues puede tener también cierto reflejo, ¿no? Y pues esta parte del veganismo muchas veces se cree erróneamente que es un tipo de dieta, pero no, como te decía, es un estilo de vida que justamente se deben de seguir. Bueno, las personas, cada persona sigue una idea diferente acorde a su contexto.
1: ¿Y qué pasa con el vegetariano?
0: Ok, bueno, la diferencia entre el vegano y el vegetariano es que el vegetariano a veces sí puede incluir alimentos de origen animal como el huevo o la leche, ya sean ovo-lacto-vegetarianos. Ovo-lacto-vegetarianos incluyen ambos. Lacto-vegetarianos incluyen solamente productos de leche o lácteos. Y los ovo-vegetarianos solamente huevo. Pero el vegano sí es un poquito más cerrado a querer consumir. Pero pues hay varios tipos de veganos realmente. Hay inclusive un tipo de vegano que solamente consume frutas, semillas que han caído, ni siquiera dañan la naturaleza. O sea, también entra esta parte del medio ambiente y la parte ecológica. Por lo que te decía también de no dañar la naturaleza, de la huella ambiental.
1: Yo creo que este episodio se tiene que llamar ¿Por qué ir con tu nutriólogo? Con un nutriólogo. Porque sí, o sea, todo el mundo tenemos esta idea de que ir al nutriólogo es como de va a tardar un buen en que yo llegue a mi meta o ya que me dé lo que me tenga que dar. En realidad no es así, ¿no? Y ahorita tú no lo estás diciendo. Entonces, digo, cambiar ese chip no es tan fácil, pero como tú decías, empezar por algo ya es una ganancia, ¿no?
0: Sí, y es importante para nosotros nutriólogos empezar a ver esta cuestión de si mi paciente tiene tal característica, se le complica tal cosa. Esto no le gusta, por ejemplo el aguacate, ¿no? Que claro que es un alimento con gran cantidad de nutrimentos. Si no le gusta, no es como que ya te lo tienes que comer, porque al
1: Sí.
0: contrario, nunca va a volver a regresar a la consulta. Y también entra esta parte, ¿no? De respetarlo, de decir, bueno, si no le gusta el aguacate, ¿qué otro alimento le puedo ofrecer a mi paciente para que él diga, ah, este me gusta y estoy cumpliendo, ¿no? Siempre es dar estas opciones porque realmente opciones hay muchas.
1: Cristian, muchísimas gracias por acompañarme aquí a este episodio.
0: No, muchísimas gracias a ti por invitarme, por también escucharme, por apoyar también a las personas en esta cuestión de la información, que empiecen a escuchar también todos estos temas que son bastante importantes.
1: Él fue Cristian Gómez Montoya, yo soy Claudia Mejía, nos vemos en un próximo episodio. Adiós.
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2: Una y 46.

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1: 2 y 9.

0: from the United States.
1: Ah, buenas noches, oiga.
0: Are you coming from Mexico?
1: Así es, oiga, venimos de Culiacán, Sinaloa.
0: Again?
1: Otra vez, oiga, aquí andamos.
0: How do you guys do it?
1: ¿Cómo? No le entiendo, oiga.
0: ¿Cómo ustedes hacen para venir to the United States?
1: Chambeándole, oiga, como siempre lo hemos hecho, en el rancho.
2: Sí, señor, yo soy de rancho.

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1: 3 y 44.

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1: 4:07.

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2: 5 y 12.

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3: 6 y 3.

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1: Hay algo muy extraño y muy bonito en lo que va a pasar hoy, porque el Mundial 2026 arranca con un México contra Sudáfrica, sí, igual que en aquel 2010, y de repente es imposible no pensar en todo lo que ha pasado desde entonces. Muchos vimos aquel partido sentados en un salón de clases, con el uniforme puesto, esperando que el maestro pusiera la televisión, gritando el gol de Chicharito en el recreo y hablando del partido durante toda la semana. Éramos niños, no teníamos preocupaciones, no trabajábamos, no pagábamos cuentas, solo queríamos que México ganara. Y hoy, 16 años después, nos vuelve a tocar un México contra Sudáfrica en el arranque de un mundial. Pero ahora, muchos lo veremos desde la oficina, desde el trabajo, desde el celular, entre juntas, pendientes y responsabilidades que en aquel entonces ni imaginábamos. Y quizá por eso este partido pega diferente, porque no solo comienza otro mundial, también nos recuerda todo el tiempo que ha pasado y todo lo que hemos vivido desde aquel verano de 2010.
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8: Culiacán, reporte del tráfico al momento para que tome sus precauciones. Nos ubicamos en los principales accesos del sector sur y poniente. El punto de conflicto principal está sobre el Boulevard Pedro Infante, al cruce con Monteros, donde el paso se encuentra a vuelta de rueda. Misma situación sobre la avenida Jesús Cumate frente a Plaza Ley del Valle, y en la Mazatlán Culiacán al pasar el 10, donde el flujo vehicular avanza lento antes del trébol. Afortunadamente, no se registran incidentes como choques o cierres viales en estas zonas. Como rutas despejadas y con flujo libre, puede utilizar la calle Monteros hacia el poniente y las inmediaciones de Plaza Palmares. 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Maneje con cuidado y siga en sintonía.

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1: 3, 2, 1.

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2: Coreano, hermano, ya eres mexicano.

0: Bueno, solo hasta el jueves, porque hoy volvió a pasar algo que solo el fútbol puede explicar. Mientras Corea del Sur conseguía una victoria importante en el Mundial, miles de mexicanos celebraban cada gol como si fuera propio. Las redes se llenaron de mensajes de apoyo, de memes, de recuerdos y de esa hermandad futbolera que nació hace años y que sigue más viva que nunca. Por momentos, Guadalajara parecía Seúl, pero toda buena historia tiene un pequeño problema, y ese problema llega el próximo jueves, porque el siguiente partido del grupo A es México contra Corea, y ahí se acaba la amistad por 90 minutos. Ahí no habrá coreanos hermanos, ahí no habrá segundos equipos, porque cuando ruede el balón, solo uno podrá ganar, y quizá eso es lo más bonito de esta historia, que después de años apoyándonos mutuamente, ahora nos toca vernos cara a cara en la Copa del Mundo.
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0: Muy buenos días, son las 7 de la mañana con 30 minutos. Soy Héctor Gil, muchísimas gracias por estar con nosotros a través de La Plebona 100.9 FM y nuestras redes sociales de Olegario MX y de La Plebona. Ya estamos iniciando este lunes 15 de junio, Olegario Quintero y los influencers de la noticia. Lo invito a que se quede con nosotros durante la próxima hora y media, ya que le tendremos la información más relevante, las secciones. Y a partir de las 8:15 estará con nosotros Olegario Quintero, el hombre noticia, coordinando y dirigiendo la mesa de análisis de los influencers de la noticia. Y vamos a darle un avance informativo de lo que le tendremos hoy lunes 15 de junio. La Facultad de Arquitectura de la UAS fortalece formación académica con nuevos laboratorios y equipamiento tecnológico de vanguardia. Especialista de CADES pronostica lluvias superiores al promedio para el campo de Sinaloa durante este 2026. COEPRIS intensifica vigilancia sanitaria en pescados y mariscos por las altas temperaturas registradas en el estado. Reportan respuesta histórica en inscripciones para cursos de verano del ISDE. Autoridades y sector comercial de Culiacán refuerzan coordinación para mejorar estrategias de seguridad y prevención del delito. Especialistas advierten que la violencia reciente en Sinaloa dejará secuelas emocionales y sociales durante varios años. Ayuntamiento de Culiacán rehabilita centros recreativos y refuerza seguridad ante el próximo inicio del periodo vacacional de verano. Más de 16,000 aspirantes celebraron la fiesta al mundialista en Mazatlán con espectáculos de drones y músicas. Familias culiacanenses también en Culiacán viven la fiesta la fiesta del fútbol y también pues se toman fotos y los concebidos también piden autógrafos al mundialista Pavel Pardo durante la fiesta Culiacán, la fiesta del fútbol.
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0: La presidenta Claudia Sheinbaum concluyó una gira de trabajo por Colima y Aguascalientes y San Luis Potosí, donde supervisó de manera personal, inauguró y entregó obras y programas en materias de educación, salud, infraestructura hidráulica y energía en beneficio de miles de familias. En San Luis Potosí convivió con los campeones del Mundial Social, los equipos Los Tuneros y las Leonas del IPN, quienes obtuvieron boletos para asistir a un partido de la Copa Mundial de la FIFA 2026 como reconocimiento a su desempeño deportivo. La Universidad Nacional Autónoma de México advirtió que la euforia de la Copa Mundial de la FIFA 2026 podría favorecer conductas de riesgo relacionadas con apuestas deportivas y derivar en casos de ludopatía entre los aficionados. El académico e investigador Miguel Ángel Medina Gutiérrez señaló que la emoción del torneo puede incentivar las apuestas, especialmente cuando se combina con otros factores de riesgo. Especialistas recomendaron disfrutar el Mundial con moderación y mantener el control sobre cualquier actividad relacionada con el juego.
2: Bueno, diputadas federales del Partido Acción Nacional exigieron a la presidenta Claudia Sheinbaum nombrar a la brevedad a la persona titular de la Secretaría de las Mujeres. Esto al señalar que el cargo permanece vacante desde hace casi 2 meses. Las legisladoras Paulina Rubio y Laura Álvarez Soto afirmaron que la falta de una titular impide contar con una política especializada para la atención de las mujeres, pidiendo que el nombramiento recaiga en un perfil con experiencia, descartando designaciones por motivos políticos. Bueno, el Tribunal Federal de Justicia Administrativa y la Secretaría Anticorrupción y Buen Gobierno informaron que impusieron 39 sanciones a servidores públicos por presuntos actos de corrupción, esos derivados de investigaciones realizadas en distintas dependencias federales por faltas graves y no graves. Entre las sanciones destacan inhabilitaciones de hasta 20 años y multas por más de 1.192 millones de pesos a exfuncionarios de la Comisión Federal de Electricidad, además de castigos aplicados a servidores públicos del Instituto Mexicano del Seguro Social, la Secretaría de Educación Pública, la Secretaría de Hacienda y Crédito Público y el Servicio de Administración Tributaria, entre otras instituciones.
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0: 7 de la mañana con 34 minutos, la

0: Facultad de Arquitectura de la Universidad Autónoma de Sinaloa fortalece su infraestructura con nuevos espacios académicos y tecnológicos que vendrán a beneficiar a cientos de estudiantes de las diferentes carreras que se ofrecen. La directora de la facultad, Armida Llames Estrada, informó que con recursos del Fondo de Aportaciones Múltiples y Gestiones de Rectoría se construyó un nuevo módulo que incluye 3 laboratorios especializados, 3 aulas y un área de posgrado. Destacó que actualmente trabajan en el equipamiento de esos espacios para fortalecer la formación práctica de los alumnos. Escuchemos.
1: Aquí en la Facultad de Arquitectura se hicieron la construcción de estos 3 laboratorios que fueron construidos por parte del FAP, y cual pues agradecemos a nuestro rector por la gestión que se llevó a cabo por esta obra, ¿no? Y en ello pues estamos nosotros tratando de ir equipando cada uno de los laboratorios.
0: Además, la unidad académica renovó las áreas de posgrado y tutorías, así como el centro de cómputo con 40 nuevas computadoras, equipamiento que vendrá a respaldar el proyecto institucional de bimodalidad UAS 5050 y que permitirá ofrecer mejores condiciones para la formación de las nuevas generaciones de estudiantes.
2: Bueno, continuando con la información, el Instituto Sinaloense de Cultura Física y Deporte inició el proceso de detección de talento rumbo al ciclo 2026-2027 con la participación de 183 jóvenes en el Centro de Alto Rendimiento María del Rosario Espinosa. La información completa con José Ontiveros.
3: El Instituto Sinaloense de Cultura Física y el Deporte inició el proceso de detección de talento deportivo para el ciclo 2026-2027 con la participación de 183 jóvenes de distintos sectores de Culiacán. El director de alto rendimiento del ISDE, José Daniel Castro Rojo, informó que el proceso incluye disciplinas como judo, luchas asociadas, tiro deportivo y tiro con arco, además de deportes en los que se busca fortalecer la capacitación de nuevos talentos como halterofilia y patines sobre ruedas.
4: Talentos deportivos de todo el municipio que están buscando ser parte de alguna de las disciplinas que estamos desarrollando aquí en el Centro de Alto Rendimiento, como lo es judo, luchas, tiro deportivo, la parte del tiro con arco. O sea, es una gran diversidad de deportes los que desarrollamos aquí, y pues estamos buscando el talento en halterofilia, en patines sobre ruedas, que es donde estamos buscando pues el desarrollo para el próximo 2027.
3: Las evaluaciones se realizan en el Centro de Alto Rendimiento María del Rosario Espinosa, donde especialistas aplican pruebas físicas para identificar atletas con el potencial de integrarse en los programas de alto rendimiento y representar a Sinaloa en la Olimpiada Nacional 2027.
0: 7:37 PM, el Centro de Integración Juvenil de Culiacán estará realizando durante el mes de julio cursos de verano gratuitos para niñas, niños y adolescentes. La información completa la tiene Lili Rodríguez.
5: El Centro de Integración Juvenil pondrá en marcha durante julio una serie de cursos de verano gratuitos dirigidos a niñas, niños y adolescentes, con el propósito de ofrecer actividades recreativas y formativas durante el periodo vacacional. El programa contempla diversas dinámicas enfocadas en el desarrollo personal y social de los participantes. Manuel Velázquez Ceballos, director del organismo, informó que las actividades se realizarán de lunes a viernes de 9:00 a.m. a 1:00 p.m. y tendrán como eje principal el fortalecimiento de las habilidades para la vida. Durante 10 jornadas, se trabajarán distintas competencias que ayuden a los menores a mejorar su autoestima, comunicación y capacidad para enfrentar situaciones cotidianas.
6: Ya tenemos concretado, va a haber clases de box, por ejemplo, para niños y niñas, y va a haber una serie de actividades. Lo que queremos es que tengan un espacio en donde no está la escuela, donde no hay oportunidad de escolar, que los papás puedan dejarlos a las 9:00 a.m. y que regresen a la 1:00 p.m. Lo vamos a hacer de lunes a viernes y vamos a empezar la primera semana de julio.
5: Las inscripciones serán gratuitas y los padres únicamente deberán proporcionar algunos materiales básicos para las actividades. El registro estará disponible a través de las redes sociales del Centro de Integración Juvenil, desde donde se dará a conocer la convocatoria oficial para participar en este programa vacacional. Así que, si está interesado en un lugar, esté atento a los comunicados oficiales.
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2: Bueno, este lunes 15 de junio las condiciones meteorológicas en Sinaloa estarán marcadas por un cielo nublado y altas probabilidades de lluvias en gran parte del estado y temperaturas máximas que oscilarán los 32 y 36 grados. De acuerdo con el pronóstico, una circulación anticiclónica de niveles medios de la atmósfera en interacción con un canal de baja presión continuará favoreciendo la presencia de nubosidad, precipitaciones y rachas de viento de

0: Sinaome, Juan José Ríos, El Fuerte, Guasave, Sinaloa Municipio, Salvador Alvarado, Mocorito, Cozalá, San Ignacio, Rosario, Culiacán, Abolato, El Dorado, Elota, Mazatlán y Escuinapa. Se recomienda a la población tomar precauciones ante posibles encharcamientos, reducción de visibilidad en carreteras y el incremento temporal del oleaje en zonas costeras.
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2: 7:40 a.m. Las perspectivas para el campo sinaloense durante 2026 son favorables, ya que se esperan lluvias por arriba de lo normal en verano y precipitaciones extraordinarias durante otoño e invierno. Así lo informó el meteorólogo de la CADES, Ernesto Castro Castro. El especialista explicó que la presencia del fenómeno del Niño favorecerá una mayor humedad y lluvias superiores al promedio en los próximos meses. Incluso señaló que podrían registrarse condiciones similares a las observadas entre 1991 y 92, cuando se presentaron importantes inundaciones en distintas regiones del estado. Destacó que actualmente las presas de Sinaloa se encuentran alrededor del 15% de su capacidad, por lo que dijo existe margen para captar una mayor cantidad de agua. Sin embargo, advirtió que el fortalecimiento del Niño podría generar condiciones de sequía y temperaturas elevadas durante el verano de 2027. 7:41 a.m, nos vamos a ir a nuestra primera pausa. Recuerde, quédese con nosotros, tenemos mucha información y a partir de las 8:15 ya estará en la mesa Olegario Quintero, el hombre de noticia, coordinando y moderando la mesa de análisis Los Influencers de la Noticia.
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1: 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Regresamos.
2: Siete de la mañana con 44 minutos, ya estamos de regreso. Recuerde, las 8:15 ya estará Olegario Quintero, el hombre noticia, conduciendo la mesa de análisis de Los Influencers de la Noticia. Y recordarle que tenemos a su disposición, ponemos nuestro número de WhatsApp, el 6673-881009, se lo repito, 6673-881009. También nuestras redes sociales de Olegario MX y de La Plebona 100.9, para que nos haga llegar sus comentarios, sugerencias, y también nos reporte cómo se está registrando la lluvia en estos momentos allá en su domicilio, en su trabajo, o donde va ya de camino al trabajo, porque hay que recordar, este lunes las clases continúan, no se han suspendido de manera oficial, ni tampoco las labores, todo continuará de manera normal a pesar de esta lluvia que ya está registrándose aquí en Culiacán. Se adelanta el día de San Juan y ya tenemos unas lluvias que se han reportado casi de manera generalizada en lo que es Culiacán. Pero vamos con más información. informa a las autoridades de

0: Salud que la tuberculosis continúa siendo un reto para el sistema, aunque dicen se mantiene la cobertura total de tratamiento para los pacientes que tienen el diagnóstico. La información completa nos la tiene Lili Rodríguez.
1: El secretario de Salud en el estado, Cuitláhuac, González Galindo, reconoció que la tuberculosis continúa representando un desafío para las autoridades sanitarias, especialmente entre personas con sistemas inmunológicos comprometidos o condiciones de vulnerabilidad. Indicó que la entidad mantiene cobertura total de tratamientos para pacientes diagnosticados, aunque existen dificultades para dar seguimiento en algunos casos, particularmente entre trabajadores jornaleros agrícolas, migrantes que cambian constantemente de residencia.
2: Es bien importante los pacientes que tienen las defensas bajas. ¿Quiénes son estos? Los pacientes que tienen cáncer, que tienen VIH, que tienen trastornos como alcoholismo o drogadicción. Esas personas son las más vulnerables, el estado de nutrición también. Entonces, tenemos que seguir trabajando de manera coordinada para poder que tengan los medicamentos, se haga el seguimiento y poder tener el reporte. Y la otra es pacientes jornaleros que vienen con la enfermedad, hacen el tratamiento y se van a otro lado, y ahí el seguimiento también es un tema, ¿no?
1: González Galindo detalló que en Sinaloa se detectan en promedio 1,600 casos por año. Actualmente existen alrededor de 700 casos activos en seguimiento y reiteró el compromiso de fortalecer las estrategias de vigilancia y control de la enfermedad.
3: Bueno, ante las altas temperaturas que se registran en el estado, la Comisión Estatal para la Protección contra Riesgos Sanitarios, COEPRIS, exhortó a la población a verificar las condiciones de pescados y mariscos antes de consumirlos, esto debido a que son productos que pueden descomponerse con facilidad si no se mantienen bajo una adecuada refrigeración. La comisionada estatal, Beatriz Aguilar Monroy, informó que se mantienen operativos de supervisión en establecimientos dedicados a la venta de alimentos para garantizar su correcto manejo y conservación. Asimismo, recomendó a los consumidores revisar aspectos como el olor y la calidad de los productos antes de adquirirlos, especialmente durante la temporada de calor. Escuchemos.
4: Especialmente, como dices, en esta temporada de calor, especialmente pues en restaurantes, en mercados donde se consumen los mariscos, y también exhortando pues a la ciudadanía, haciendo fomento sanitario, exhortándolos a consumir en lugares donde el marisco se ofrezca fresco. Nosotros podemos también checar pues la calidad de lo que estamos consumiendo.
3: Bueno, la funcionaria destacó que las capacitaciones impartidas a comerciantes han permitido mantener buenos resultados en las inspecciones sanitarias, ya que no se han registrado suspensiones tanto en mercados, y las observaciones realizadas a restaurantes han sido mínimas y corregidas oportunamente. Además, invitó a la ciudadanía a reportar cualquier irregularidad sanitaria a través del teléfono 6677-587000, extensión 40284.

Bueno, el presidente de la Coordinadora Única de Productores Agrícolas de Sinaloa, Emilio González Gastelum, rechazó la propuesta de excluir a los granos del T-MEC al considerar que una medida de este tipo podría generar mayores afectaciones al campo mexicano. Señaló que aunque existen diferencias entre sectores productivos, la solución debe surgir del diálogo y el análisis, ya que salir del acuerdo comercial podría impactar las exportaciones agrícolas y provocar desequilibrios entre productores de granos y hortalizas. Un total de 21 ordeñadoras mecánicas fueron entregadas a ganaderos de Mazatlán con una inversión cercana al millón de pesos, financiada en partes iguales por el ayuntamiento y los beneficiarios. La alcaldesa Estrella Palacios Domínguez destacó que el apoyo beneficiará a productores de distintas sindicaturas al mejorar la calidad de la leche, reducir la carga de trabajo y fortalecer la actividad ganadera. Por su parte, la Asociación Ganadera Local aseguró que el equipo ayudará a enfrentar la falta de mano de obra y elevar los estándares de producción. De los 1.200 productores de maíz que realizaron trámites para recibir el apoyo extraordinario de 750 pesos por tonelada correspondiente al ciclo 2023-2024, alrededor de 450 ya fueron dictaminados favorablemente para recibir el pago. Así lo informó Miguel Ángel López Miranda, dirigente de la Liga de Comunidades Agrarias. Explicó que el programa quedó cerrado tras varias prórrogas otorgadas por el gobierno federal y destacó que las gestiones realizadas por el gobierno de Sinaloa y la presidenta Sheinbaum permitieron mantener vigente este beneficio para los agricultores sinaloenses. El campo a la mesa.

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2: 8 y 2.

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1: 8 y 8.

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0: Tá cabrón.
1: Bien, estamos de regreso en la plebona. Pues una disculpa a la gente que, bueno, está muy atenta al programa. Hay un problema de transformador y de energía eléctrica en varias partes de la ciudad de Culiacán. Y bueno, pues usted lo sabe, ¿no? Que si estornuda el cielo, Culiacán, pues se va la energía eléctrica, se va la luz, como decimos en todos los lugares. Hay una deficiente pues empresa de la Comisión Federal de Electricidad. Una disculpa por ello. Y bueno, pues ya estamos de regreso y presento a nuestros influencers de la noticia. Horacio, déjame saludarte, bienvenido.
2: Buenos días, Oligario, buenos días a todos los que tienen la fortuna de tener sí.

0: electricidad.
1: Pepe, buenos días.
0: Buenos días, los que sí tienen luz y los están escuchando, muchas gracias.
1: Padre Jimmy.
2: Buenos días, lluvia de bendiciones para todos ustedes, de todo corazón.
1: Héctor Gil, ya tienes el tema, vamos a darle directamente, muy buenos días.
3: Buenos días, Olegario, como siempre, un gusto saludarte a ti y a los demás integrantes de la mesa. Y vámonos ya rápidamente con nuestro tema, el número 281, y es que la presidenta Claudia Sheinbaum pues generó un intenso debate público. Hay que recordar que durante una de sus conferencias mañanera, Sheinbaum respondió a preguntas sobre la situación del país y las protestas previas al Mundial de Fútbol 2026. Y la presidenta dijo textual: en México no hay problema. Sí hay muchos problemas, pero los atendemos, pero no hay un asunto que tenga que ver con un descontento social. No existe eso. Hay ciertos grupos que no están de acuerdo con medidas y se las atiende, como en cualquier país del mundo, dijo la presidenta. Y esto en medio de las movilizaciones como las de la CENTE y otros sectores, protestas por seguridad y un entorno de alta visibilidad internacional por la inauguración del Mundial de Fútbol de la FIFA 2026. Argumentó la presidenta Claudia Sheinbaum que existe un montaje en redes sociales para proyectar un descontento generalizado que, dijo, no refleja la realidad del país, donde predomina la alegría y el apoyo popular, y enfatizó que su gobierno atiende inconformidades específicas sin caer en provocaciones o represión. Muchos interpretaron sus palabras como una defensa realista de los avances de la Cuarta Transformación y destacaron que, pese a problemas puntuales, el país muestra la estabilidad macroeconómica, apoyo mayoritario en encuestas y capacidad de diálogo. Usuarios y cuentas afines señalaron que no se exagere el descontento para dañar la imagen de México ante el Mundial. Sin embargo, por otros grupos en redes sociales, la declaración fue calificada de negacionista, desconectada o insensible. Usuarios de estas plataformas tienen temas como la persistente violencia, desapariciones, economía familiar, salud y falta de medicamentos. Medios nacionales y analistas opositores la vieron como minimización de problemas estructurales, especialmente en vísperas de un evento global donde México iba a estar a los ojos del mundo.
1: Bueno, pues ahí tiene usted un tema que hay que pues desmenuzarlo poco a poco. Y que usted, como siempre, pues tiene una opinión importantísima en esta, la mesa de los influencers. Horacio, inicio contigo, descontento, no hay problema, pues expresiones de la presidenta que, bueno, pues no lo explicó como debiese ser para muchos, y bueno, pues ha causado en un sector, yo sí lo quiero decir, en un sector, en un nicho de mercado, en un segmento de la población, pues está muy bien retomado, y bueno, pues está reenviar junto con una serie de robots.
2: Olegario, a partir de esa lista que salió donde 10 sinaloenses prácticamente solicitaba Trump específicamente, no el aparato judicial en sí, Estados Unidos, el imperio, solicitaba a esos 10 sinaloenses como una estrategia de Trump injerencista definitivamente, la presidenta dio un cambio radical, o sea, todos lo vimos, o sea, no solamente estuvo retardando, digamos, la respuesta a Trump y a la solicitud de que se los empacara y se los mandara a Estados Unidos, la presidenta prácticamente se vio obligada, su equipo de trabajo prácticamente, a cambiar la narrativa, a cambiar los argumentos. Y lo primero que le dio triunfo a la presidenta fue decir: sin pruebas no existe, está como los colombianos, sin senos no hay paraíso. Pues aquí también, sin pruebas no tengo nada que ver, y se amarró ahí. La respuesta de Trump fue tremendamente fuerte, inclusive hostigante. ¿Y qué pasó? Hace 10, 13 días, resulta que la presidenta, con esta señora Mercado, conformó un equipo que se llama, ahí en la misma mañanera, se llama algo así, derecho de réplica. Entonces, se comprometieron ellos no atentar contra la expresión libre en México, sino determinar de dónde vienen los ataques, identificar, porque se puede identificar las cuentas que participan, y definitivamente Trump está en la guerra y está contra la México y la presidencia.

0: presidente. ¿Qué hizo Trump? Pues amenazó con filtrar, según también sus periódicos, sus medios de comunicación, otra lista, hasta que dijo Sheinbaum, el equipo, México, dijo, ¿saben qué? No, señor, aquí no. Y dio un discurso tremendo. Fue la vez que se levantó el país con sorpresa. Hubo comentócratas que definitivamente le reconocían eso. O sea, ¿y qué pasó, Oleario? Prepararon, el imperio preparó las agresiones, la desestabilización para en el mundial. ¿Y qué pasó? Pues tuvieron una campaña de desprestigio contra la presidenta y su forma de gobernar por errores, etcétera. Y ahorita, Olegario, acaba de pasar el viernes pasado, sí, la primera exposición de ese programa de la presidenta, que es derecho a réplica. Muy y bien. Se dio cuenta que las que hay millones, sí, de pesos, miles de cuentas de bots, Olegario,
1: bien,
0: en contra de, sí, la presidenta y de México, como una ofensiva para muy hacer bien pensar al mundo de que hay crisis.
1: Muy bien.
0: Y la presidenta lo ha logrado
1: con eso. Bien, vamos, padre Jimmy, también usted un primer comentario.
2: Eso, escuchar que la presidenta, Olegario, dijo que vivimos en un mundo maravilloso, bueno, que en México no hay problemas, me suena a un país maravilloso, ¿no? Un mundo maravilloso.
0: Tenemos muchos, dijo. Es que nomás leíste lo primero, después dijo, tenemos muchos.
2: En todo gobierno hay problemas. En todo, hasta en el gobierno celestial, hasta Dios tuvo problemas en el cielo con Lucifer, por eso lo mandó al infierno, al demonio.
1: Sí.
2: Todas partes hay problemas, ¿sí? Ya después aclara la presidenta, hay problemas de un modo o de otro, pero no hay que escandalizarlo. Ahora, yo veo que sí, que utilizaron la plataforma del mundial, donde los ojos del mundo están puestos en México, para exponerse las madres buscadoras, el CENTE, que ya había amenazado varias veces, que pide algo casi imposible, ¿no? O pide algo irrisorio, lo del CENTE. La gente de Ayotzinapa, yo me pregunto, ¿quién les financia? ¿Quién les paga todo esto a esta gente? Porque es mucho dinero que se mueve en el manejo, en el acarreo de un lado para otro, en la estancia en la Ciudad de México. ¿Quién está detrás del CENTE? ¿Quién está detrás de la madre buscadora? ¿Quién está detrás de Ayotzinapa? ¿Quién está detrás de toda esa gente que golpetea el gobierno de la 4T?
1: Voy con José Pepe Domínguez. Pepe, voy contigo.
3: Sí, yo quisiera ir al fondo del tema, como se planteó, si hay problemas estructurales o no en México, en su economía, en su política, en la sociedad. Yo niego rotundamente esa aseveración de poner en duda que no hay problemas estructurales, porque en todos los parámetros que se manejan del ejercicio de gobierno, economía, política, desarrollo social, incluso salud, que se hace la referencia constante, que está mal y mal y mal, incluso educación, a pesar de estos movimientos y estas movilizaciones que agrupan a toda la oposición interna asociada con la derecha internacional, auspiciada no solo por Estados Unidos, la derecha de Estados Unidos, sino por otros países y otros intereses, que se ha denunciado que el expresidente narcotraficante de Honduras tiene oficinas donde está operando contra México y contra Colombia como parte de una orientación de Estados Unidos. Mientras todo esto sucede, y los argentinos y los españoles están operando, no es cualquier cosa, compañeros, no es cualquier cosa, y de ahí vienen muchos recursos para subsidiar a estas gentes, esa es la verdad, y también de Estados Unidos. Y a pesar de eso, el país está avanzando y avanzando bien, y a pesar de eso hubo una explosión el día del partido. Yo digo, a veces no soy tan partidario del circo y del espectáculo, pero en este caso hubo una explosión de alegría, de júbilo, yo diría incluso de unidad nacional. Se juntaron hasta unos sionistas que fueron los que le quitaron la manta a las madres buscadoras, ya las denunciaron. O sea, unos racistas en el caso de las madres. Y también algunas malas expresiones, pero yo creo que la gente que fue a tratar de meterse a publicitarse en el mundial, encabezados por Ricardo Salinas Pliego, que le salió en contra, fueron bien contenidos por las fuerzas del orden de la Ciudad de México, contenidos y no reprimidos. Fíjense la diferencia esencial que hay en la política de este gobierno. No hay represión y no habrá. pero al mismo tiempo no se va a ceder a todas las pretensiones

0: Bueno, y fíjate, a propósito de esto, se da a conocer la encuesta nacional en vivienda, evaluación de gobierno de junio de 2026, que fue realizado por De Las Heras con esta empresa que es Demotecnia. Se da a conocer cuando la pregunta a usted con qué partido se identifica, el 47% contestó que con Morena, con el Partido Acción Nacional el 9%, con el PRI el 11%, Verde y Partido Movimiento Ciudadano tienen el 4% y el PT tiene el 1%, 21% dijo que no se identifica con ningún partido. A la pregunta si este domingo hubiera elecciones para diputado o federal, ¿por qué partido votaría? 44% dijo que por Morena. El PAN y el PRI empatados con el 9%, el Partido Naranja, el Movimiento Ciudadano 7%, Verde 5% y el PT el 2%. La pregunta de cómo calificaría el trabajo de la presidenta Claudia Sheinbaum, en promedio tiene el 7.2%. Calificaciones de 8 y 9 fue el 36%. Calificaciones de 10 el 23%. Calificaciones de 6 y 7 el 15%. En promedio fue de 7.2%. ¿Cuál es el principal atributo que tiene la presidenta Claudia Sheinbaum? Y bueno, el 14% dijo que es honesta la presidenta, le reconoce la honestidad. También que conoce los problemas de la gente, el 14%. 11% la calificó de firme y trabajadora. Le fue muy bien a la presidenta en esta encuesta. La opinión de la presidenta Claudia Sheinbaum en promedio fue muy buena, con un 71%. Y también, fíjate, le preguntaron a la gente qué opinaba del expresidente Andrés Manuel López Obrador. Y también fue calificado como muy buena por el 70%.
1: Pues sí, ahora dijo la propia presidenta, le gané al presidente Andrés Manuel, dice, por un punto, dijo.
0: Yo creo que no le va a gustar eso.
1: Un poco, no, pues
2: le va a
1: finalmente
2: encantar,
1: encantado el presidente,
2: claro.
1: por una sencilla razón: ellos están muy unidos, están coaligados, están unidos en este ataque, que hay un ataque directo a la Cuarta Transformación, y la Cuarta Transformación está haciendo toda una estrategia para que jamás de los jamases vuelva, o por lo menos en el tiempo pronto inmediato, el PRI y el PAN no regresen a dirigir el país.
2: Unos
1: Y
2: 30 años
1: bueno,
2: más.
1: 30 años, dice el Pepe. Bueno, pero pues dice, hay un dicho, ¿no? Allá en
2: Bueno.
1: Campo Romero, el sangre pichón dice: Dios no, a ver, ayúdame tú
2: No, no
1: mismo.
2: ilumina los
1: No,
2: burros.
1: no, Dios no endereza,
0: Endereza
1: bueno,
0: jorobados. Endereza jorobados.
1: sí, pero antes de esa frase hay otra. Dios no, bueno, el que el auditorio me lo diga, ya sabe que
2: No
1: soy.
2: cumple antojos.
0: No.
1: Exacto. Dios no cumple
0: Ni
1: antojos
0: endereza
1: ni
0: jorobados.
1: endereza jorobados, así es. Por lo de los
2: Es que a lo
1: cuántos
2: antojo le
1: años
2: pones
1: dijiste?
2: 36 en total,
1: 36
2: total
1: años, dice el Pepe, que va a durar
2: Pero que han
1: Morena.
2: durado las dictaduras aquí en México.
0: Ah, entonces reconoces que es dictadura. Vaya, vaya.
2: En este caso del pueblo en lugar del proletariado, la dictadura
1: En
2: del
1: lugar
2: pueblo, de las
1: de
2: mayorías.
1: en lugar de los gobiernos, de los dirigentes.
0: El PRI duró 70 años,
2: El
0: ¿no?
2: pueblo, el pueblo se
3: Mira,
2: está manifestando con
1: sí.
2: 71% apoyando
3: El
2: el PAN.
3: PRD duró
2: Voz de
3: casi
2: Dios.
3: 40 años en el gobierno de Ciudad de México. Si juntamos PRD con Morena, después
1: Ha durado, ¿no?
3: del temblor del 85, la
1: Pero
3: gente le dio la espalda
1: todavía está, ¿no?
2: No confundas
3: la
2: magnesia
3: gente le dio
2: con
3: la espalda
2: magnolia,
3: al
2: padre
3: PRI
2: Jimmy. No es lo
3: y ganó
2: mismo,
3: el PRD
2: padre Jimmy.
3: y de ahí no ha
2: Es igual los
3: soltado ni el
2: evangelistas
3: PRD ni
2: y los
3: Morena el gobierno
2: católicos,
3: de la Ciudad de
2: entonces.
0: Y el PRD se transforma en
1: Muy
0: Morena,
1: bien, bueno, vamos
0: básicamente.
1: con Horacio Roldán. Horacio.
4: Lo curioso de este embate internacional comandado por el Trumpas Trump, Olegario, de querer no solamente hundir a México ahora en el contexto del T-MEC, sino prácticamente está agrediendo a la presidenta. O sea, sabe que la presidenta se está reconociendo como un líder internacional. Y sabes una cosa, la derecha es mentirosa, pero no puede desmentir las encuestas.
2: E
4: Las encuestas ni se mete,
0: Las
4: las
0: encuestas
4: acepta.
0: son
4: Entonces,
0: manejadas, son
4: Olegario,
0: manejadas
4: en las
0: encuestas,
4: encuestas parece
0: hombre.
4: ser que
2: Ternurita,
4: sí se ve, pero
1: Ajá,
4: caray,
1: padre.
4: las
2: Ahora
4: mentiras
2: resulta.
4: vienen específicamente en relación a lo que ella explotar lo negativo. Por ejemplo, quieren sangre, quieren provocar sangre. Hubo estudiantes de la Normal de Ayotzinapa, que fueron

0: detenidos y traían bombas, Olegario, para que los bombas para los profesores. La gente parece que ya salió, ya se rindió, pero hay elementos, Olegario, de la ultraizquierda y de la ultraderecha que se combinan en su política contra la presidenta.
1: Los extremos se unen.
0: Otra cosa, también en Sinaloa son fundamentalmente en Culiacán, esos son datos de Mitofsky, cuando hace por capital, 44% solamente aprueba la presidenta, mientras en otros países como Coahuila, aunque esté el PRI,
1: estados,
0: son
1: estados.
0: 75 en las capitales, son capitales aquí, no estados. Y aquí, en Culiacán, el menor apoyo a la presidenta son los bófonos culichis, Olegario, que eso sí salen y de blanco y la paz
2: pero son una minoría son una minoría, no, aún en Culiacán
0: son 44% solamente apoyan a la presidenta no tiene apoyo mayoritario en Culiacán, en Guasave sí, en Mochi sí, en Mazatlán es en más alto,
2: pero no quiere decir que estén en contra del resto,
0: claro. Pero ¿con quién están? En función a su aprobación. ¿Y con quién están? ¿Con el PRI?
3: Bien.
0: ¿Con el
3: PAN? Concluye, Horacio, por favor.
2: ¿O se abstienen?
3: Dale oportunidad que concluya.
0: Los culichis son unos oportunistas por la política de paz de la presidenta. Tienen aquí más de 15,000 soldados, lo que no hay en Michoacán, lo que no hay en Guadalajara. Son privilegiados en Sinaloa. ¿Cómo? Y los culichis son los más oportunistas y bófonos de todos.
3: Muy bien.
0: Todo el noroeste.
3: Vamos, padre, voy con usted.
1: ¿Habrá manera de portarlo a Sonora?
2: Lo bueno es que a poco más de dos años de la presidenta Olegario, se sigue manteniendo en el favoritismo de la sociedad, en la preferencia.
0: En Sinaloa no, en Culiacán no.
2: Se habla a nivel nacional. 7.2%, por encima 1% de López Obrador, que duró 6 años, y el cabecita de algodón, hay mucha gente que lo quiere y que se pone de pie todavía.
1: Todavía Pepe Domínguez.
2: Le falta algunos años más
0: la prueba, ya se rindieron
2: para decir, bueno, ya acabé mis primeros 6 años, voy a ver si sigo adelante López Obrador. Ya López Obrador ya pasó la historia, la no, presidenta hombre. Ha hecho... Pasó la historia en los libros de historia.
0: Ya quedó
2: en la historia. Ya quedó en los libros de historia, ¿no?
1: Correcto.
2: Y de el que lo alcance,
1: la historia lo juzgará.
2: ¿Quién sabe, no? ¿Quién sabe si lo va a sobrepasar Claudio Sheinbaum? Todavía le quedan unos cuantos años más, ¿no? Lo que sí es que Claudio Sheinbaum también ya está en la historia. Confío como la sí primera mujer presidenta y que lo ha hecho bien. Lo ha hecho bien dentro de lo que la narrativa o lo que los analistas opinábamos que no le iba a hacer muy bien. Pues mira, se ha despegado un poquito López Obrador, no ha caído en la provocación de Donald Trump, no ha caído en la provocación de derecha.
1: Los primeros años de Carlos Salinas fuerte, también tenía buena aprobación, ¿eh?
2: Se ha mantenido fuerte en el sentido de no repercusión ante la protesta. Entonces, me ha gustado lo que ha hecho la presidenta, me gustó que no fuera al mundial, que se quedara con los pobres, aunque se sabía que le iban a abuchar.
1: No iban a abuchar,
2: pero,
1: hombre.
2: Pero
1: no,
2: ella falso misma eso. Lo dice, está muy caro el precio de los boletos y que quise darle una cachetada con guante blanco a la FIFA diciéndole que el fútbol es también del pueblo.
3: Claro. Muy bien, Héctor, voy contigo, voy con Pepe Domínguez.
4: Bueno, rápido quiero decir, una gota que cae históricamente sobre una piedra le hace un agujero. En este caso, tanta campaña que ha habido en Culiacán por la seguridad, por las ofensas del gobierno.
1: ¿No serán los muertos, Pepe?
4: Todo esto que se está dando sistemáticamente.
1: ¿Tiene los robos efecto, de vehículos?
4: ¿Tiene Pepe? Algún efecto? Sí, el
1: robo. ¿Que no te robaron a ti el
4: los
1: carro,
4: hechos Pepe? Reales, los hechos reales tienen un efecto. La delincuencia, los narcotraficantes, todo tiene un efecto.
1: Haber sido a la derecha,
4: la opinión,
1: ¿no?
4: De la población. Y sin embargo, yo digo... Qué sorprendente que aún así el 44% apoya a la presidenta. No sé cuántos apoyan al gobierno local, pero debe ser un porcentaje también bastante mayoritario. Los otros no, se disgregan en distintos factores. Yo no conozco la encuesta, no sé, tal vez ahorita. Pero quiero ir a otro tema muy rápido. Yo en este momento festejo que Trump se haya rendido frente a Irán y estén a punto de firmar un acuerdo de paz que compensa mucho del daño que le hicieron a Irán y que compensa muchas de las cosas que van a corregirse a nivel mundial y que representa el retiro de ese imperialismo de allá y un golpe total si es que no se revela Israel y hace un cochinero allá.
1: Pues Trump dice que ganó.
4: Esto que es la parte buena. La parte mala es que volteó y está volteando a América Latina. Ya hicieron un operativo militar en Venezuela, en contubernio con el gobierno, un misil o una bomba o algo así sobre tierra, y están pretendiendo...

0: hacerlo en México y en Sinaloa específicamente, que lo han venido señalando. Pero aquí no van a pasar nunca. Eso lo sostengo.
1: Bien, voy con Héctor. Héctor Gil, voy contigo.
2: No podemos dejar de reconocer que la administración de la presidenta Claudia Sheinbaum, estos casi 2 años de gobierno, pues sí tiene avances en indicadores macroeconómicos y sociales. Tiene una base de apoyo muy sólida, el 71% todavía cree que está haciendo un buen trabajo, pero sí tiene desafíos profundos que vienen de años atrás de Andrés Manuel López Obrador y de los gobiernos neoliberales. La seguridad ha sido, hay avances, sí, se ha logrado reducir el número de homicidios, sí, pero la percepción en el caso de Culiacán pues es diferente, porque todos los días tenemos hechos de alto impacto. El robo de vehículos no se ha logrado bajar, es por eso que la gente cuando escucha que la presidenta dice que vamos bien en seguridad, la gente no lo cree, porque vivimos esta situación desde hace ya más de 16 meses de esta inseguridad que se generó por esta guerra interna que hay en unos cárteles más poderosos.
3: La gente ya sabe que provoca la violencia, ¿no? La gente ya lo sabe.
2: Sí, pero no puedes decirles que todo va bien cuando te acaban de robar el carro, acaba de haber una balacera en tu colonia.
3: Lo roba. Estás no lo roba la situación, presidencia.
2: La percepción de inseguridad
3: no lo roba el gobierno del
2: no va en concordancia con los números que da la presidenta, aun cuando sí son números que se dan de las fiscalías y que en el país se ha logrado avanzar. Todavía la percepción en Culiacán de inseguridad es muy alta.
1: Bien. Voy rápidamente con Horacio Roldán en comentario final. Horacio, voy contigo.
3: El problema no es si hay violencia o no. El problema es a quién le crees la narrativa. O le crees a la derecha, al PRI, al PAN, a MC, a Trump. O le crees a ellos, o sea, ¿por qué causa? O le crees
2: a los homicidios,
3: a la presidenta.
2: A los robos.
3: Le crees a la presidenta que
2: a los cierres los de negocios.
3: Está explicando. Pero en sí,
2: explíquenle eso a la gente.
3: De robos de un vehículo. No te explican por qué en Culiacán hay 43%, 44% de apoyo solamente. Quiere decir que el PAN, el PRI, MC y la perrita de Trump prácticamente dominan. Los culichis. Los culichis creen que el gobierno creen que Rocha es el problema. Los culichis creen que todo se inició a partir de Rocha. Ellos no saben si atrás Quirino, si atrás Maloba, si atrás, para ellos no había allá ni violencia, ni robos, ni organizaciones delictivas. Todo empezó con Rocha, cuando ellos saben muy bien que
2: eso no es cierto.
3: Eso lo creen porque esconden la cabeza y la presidenta aquí en Sinaloa, en Culiacán específicamente, porque es abrumador en Guasave, en Los Mochis y en Mazatlán. Solamente en Culiacán le voltean la cara cuando son los privilegiados, toda la mayoría de los soldados, de la élite, la reunión del gabinete de seguridad es en Culiacán. Y no les basta, más una convocatoria del obispo, de los restauranteros, de Canacintra, de la Canaco, y salen de blanco, de la Lomita a la iglesia. Eso es en Sinaloa, y creo yo que están equivocados.
0: Hubo más robo de autos con Maloma.
1: Muy bien, ahorita vas tú, Pepe, permíteme al padre Jimmy.
4: La narrativa nacional no coincide mucho con la narrativa local, ¿no? Si se habla de inseguridad, pues sí, es verdad, aquí en México, aquí en Sinaloa tenemos muertes casi a diario, ¿no? Robos de auto y todo lo que tú quieras, pero sí tenemos presencia del ejército, tenemos presencia de la Guardia Nacional, tenemos presencia de elementos de seguridad pública, tanto sí que hasta los memean, Olegario, en el sentido de decir, ya las madres solteras están contentas porque ya...
1: ¿Los qué dijo?
4: Los memean. Los...
1: Le hacen memes. ¡Ah, caray! Perdón, le hacen padre. Memes.
4: No, en el sentido de decir, ya las madres solteras están contentas porque en cada soldado tienen un posible amor, ¿no? En la cuestión de economía también, a nivel nacional andamos bien, pero a nivel local, a nivel sí, Culiacán, ahí sí hay problemas en algunos comercios, en algunos negocios, pero bueno, entendemos que estamos en una guerra y que estamos superando esa guerra comercial, ¿no? Pero como si como capitalino, soy consciente de que tenemos esperanza de que podemos salir adelante, de que podemos lograr un buen resultado, ¿cómo? Sumando esfuerzos, no solamente con marchas, sino con voluntades y con ayuda también del gobierno que traiga empleos, que traiga proyectos que beneficien al ciudadano legal.
1: Muy bien, voy con Pepe Domínguez de nueva cuenta.
0: Sí, muy rápido, nada más quiero señalar la economía doméstica, la economía en pequeña

0: escala en Culiacán está mal, muchos negocios se han cerrado porque los que consumían muchos productos de eso pues se han ido a otros lados y las fiestas han bajado mucho y todo ese consumo básico ha bajado y eso afecta a esa economía, eso afecta. Y sin embargo, la mayor parte de la población en las encuestas sigue apoyando a Morena para una próxima elección. Creo que también que tanto estar macheteando sí afecta en la opinión de la población y el problema de la violencia, pero yo gritaba hace un momento que hubo más muertos en el gobierno de Aguilar Padilla estadísticamente que los que hay ahora, por día o por semana o por mes, y hubo más robos de autos durante el gobierno de Maloba y no se hizo esta escandalera. ¿Por qué? Pues porque el gobierno de Maloba estaba confabulado con el narcotráfico y con Estados Unidos y con el gobierno. No, dijo que las cárceles estaban normal. Ahí hay una precisión. Entonces yo creo, pienso y siento.
1: ¿Quién hizo el discurso?
0: Pienso y siento que las condiciones no están tan negativas como se quiere hacer ver por opiniones y por las críticas, que nos estamos hundiendo. Y además, termino diciendo, Geraldine Bonilla está haciendo muy buen trabajo.
2: Voy con Héctor Gil, que, bueno, Héctor Gil mantiene un dossier que contiene otros datos.
1: Bueno, sí, precisamente en esto de los datos hay que reconocer, ¿no?, que la presidenta tiene aciertos, ¿no?
0: Termino diciendo, está haciendo muy buen trabajo.
2: Con Héctor Gil, que mantiene un dossier que contiene otros datos.
1: Bueno, sí, precisamente en esto de los datos hay que reconocer, la presidenta tiene aciertos, ¿no? Aumento del salario mínimo del 12% en 2006, semana laboral de 40.

0: Contiene otros datos.
1: Bueno, sí, precisamente en esto de los datos hay que reconocer, ¿no?, que la presidenta tiene aciertos, ¿no? El aumento del salario mínimo del 12% en 2005, 13% en 2006, semana laboral de 40 horas, la progresiva y la atracción de inversión extranjera directa son grandes avances. También la ampliación y la constitucionalización de programas del bienestar, como las pensiones beca a Rita Cetina y la pensión Mujeres del Bienestar, que son de su gobierno, no son de Andrés Manuel López Obrador. Pero también hay otras críticas, ¿no? Críticas que viene de la lentitud en investigaciones en lo que son las desapariciones, ¿no? Los asesinatos de buscadoras, estas protestas por la violencia que se llevaron hoy al marco del Mundial y que afortunadamente no hubo la represión como la ultraderecha y la ultraizquierda quería, que fuera un gobierno represor, querían incluso ponerla a la presidenta a nivel de presidentes anteriores, ¿no? Sin embargo, hay protestas por salud, hay protestas por inseguridad y economía familiar y críticas a la reforma judicial que se acaba de realizar. Sin embargo, pese a todo esto, la presidenta tiene el 71% de aprobación, le gana a López Obrador, como ella lo dijo, y la celebró con 1%.
0: Muy bien. Padre, pues vamos con lo que es la bendición para todo el auditorio.
2: Con mucho gusto, es un placer. Es el Señor esté con ustedes, la bendición de Dios Todopoderoso, Padre, Hijo y Espíritu Santo, se acompañe y guarde para siempre. Amén.
0: Muchas gracias, Padre Jimmy.
2: Gracias, Leorio.
0: Muchas gracias, Horacio.
3: Gracias, Leorio.
0: Muchas gracias, Pepe Domínguez.
3: Gracias a ustedes.
0: Y Héctor, pues
1: mañana 7:30.
0: Mañana 7:30, si la Comisión Federal de Electricidad nos da la oportunidad, ¿no? Vamos a estar muy pendientes. Por lo pronto, bueno, les agradecemos enormemente. Y un tema que tenemos que tener y poner en las mesas de la familia, en las mesas de los compañeros laborales, en las mesas de los empleados, en las mesas de la sociedad en general. Si bien es cierto, en México, a lo largo y ancho de la República Mexicana, hay problemas, por supuesto, en cualquier estado hay un problema, o uno, o dos, o tres. Sin embargo, no son problemas que vayan y que causen un estallido social y que vengan a cambiar la producción, el desarrollo de una misma entidad. Inclusive, puedo asegurar que ni siquiera de un municipio. En Culiacán hay diversos problemas. Sin embargo, la bella capital de Sinaloa, Culiacán de Rosales, está permanentemente accionando, trabajando, dirigiéndose a los mejores puertos. Hoy la presidenta hizo una expresión que finalmente no se tomó el tiempo para aclararlo. ¿Por qué? Porque la ultraderecha, como ella le llama, o los contrarios o los adversarios, dirían otros, hasta la propia perrita de Trump, pues están a la orden del día para hacer lo que deben de hacer como oposición, dar duro hasta con el garrote a los que están en este momento gobernando, porque así es, una confrontación dura. Lo difícil y lo que es inaceptable es que es evidente que gobiernos como el que dirige Donald Trump, está interviniendo en esta estrategia. Parece ser que a Estados Unidos y al G7, me voy a ir yo todavía un poco más a los grupos, a estos países que pertenecen al G7, parece que no le gusta la forma de gobernar de la Cuarta Transformación. Sin embargo, todos estos ataques y narrativa, dice el Power Gay, así le denomina, la narrativa que hoy actualmente persiste en México, bueno, parece ser que no le hace nada a la presidenta. Hoy trae un tanque de oxígeno de 7.2, de algo que nunca se había dicho o se había dado en algún presidente, por lo menos en López Portillo, Miguel de la Madrid, Zedillo, Salinas, Peña Nieto, Fox, Calderón, un tema que es clave para un funcionario público. 7.2 de honestidad, difícil.

0: este tema de un político y menos de un presidente. Hoy la presidenta Claudia Sheinbaum mantiene 7.2 de honestidad de frente al 70-75% de la población. ¿Sabe qué es esto? Es un respaldo unánime a la dirección, a la dirección y al puerto que ha diseñado la presidenta Claudia Sheinbaum para llegar en el barco que ella conduce. Y por si fuera poco para los adversarios, ¿sabe qué dice la población de México en un 70%? Que el expresidente Andrés Manuel López Obrador también ha sido uno de los mejores presidentes que ha tenido este país. Eso, señores, es darle una estocada de frente al próximo año para las elecciones de México. Cuidado, adversarios, cuidado, PRI, PAN. Parece que ustedes no han hecho el trabajo que le corresponde. Nos vamos, nos escuchamos. ¿Sabe cuándo? Hasta la próxima.
1: Con Julio, con pura rolita pa el rey.

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1: Ante las denuncias de mal uso de las tarjetas inteligentes por estudiantes en Culiacán, el director de Vialidad y Transporte, Marco Osuna, aclaró que existen procedimientos de sanciones para quienes no respeten los beneficios otorgados.
2: Si tú haces una mala práctica y algún mal uso de ella, obviamente se reporta la tarjeta y la tarjeta queda cancelada. Ahí se perjudica el propietario o el titular de la tarjeta y ya no va a poder accesar a ese beneficio.
1: El presidente de la Comisión Estatal de los Derechos Humanos de Sinaloa, Óscar Loza Ochoa, informó que dos mujeres que encabezan grupos de afectados por los altos cobros de la Comisión Federal de Electricidad han acudido al organismo para solicitar que se lleven las quejas a las instancias federales por tratarse de una paraestatal cuya atención corresponde a la Federación.
3: Que lo que se trata aquí es que reconozca la Comisión que ha movido lo que son los parámetros, los criterios, es decir, hasta cuánto llega lo que es el consumo básico y a partir de allí para considerarlo como consumo de alto costo.
1: Las quemaduras solares se han convertido en uno de los principales motivos de consulta dermatológica durante las últimas semanas, informó el dermatólogo Fernando Armienta, quien explicó que muchos casos están relacionados con personas que acudieron a la playa y alberca sin utilizar protección adecuada o permanecieron demasiado tiempo bajo el sol. El especialista indicó que las lesiones suelen presentarse después de los fines de semana y afectan principalmente a adolescentes y jóvenes.
4: Informó Liliana Rodríguez.
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5: 9 y 6.

0: ¡Hépale, plebones! ¡Buenos días! ¡Buenas, buenas, buenas! ¡Feliz lunes! ¡Lunesito lluvioso! ¡Que lleva la Virgen de la Cueva! No, es que vengo feliz.
1: ¿Por qué?
0: Porque está lloviendo.
1: Uy, este clima me encanta. No, se encanta. Ya sabemos para qué también. Para estar empiernados, claro.
0: Ay, ya, la fresita luego, desde tempranito.
1: ¿Por qué creen que llegamos tarde? Porque andamos muy ocupadas las dos, empiernadas con este climita.
0: Ay,
1: todo
0: no,
1: que
0: puro quemazón con esta plebe, qué bárbaro. ¿Qué van a decir de nosotras, señoritas puritanas?
2: Claro.
0: Hijas de Dios.
1: Obvio.
0: ¿Qué van a decir? Que desde el lunes, monjas, claro que sí, como con mucho gusto. Pero bueno, pero ya saben que aquí es puro corroteo.
1: O sea, cotorreo.
0: Para que se ríen tempranito.
1: El lunes.
0: Así es, plebes, comuníquense con nosotras, sus locutoras más guapas. Hoy lunes, fresita.
1: Sí.
0: Lunes 15 de junio. Eso quiere decir que estamos en plena quincena.
1: ¡Ay!
0: Así es, así que
1: andamos pudientes.
0: Lunes, quincena, día lluvioso. ¿Qué más quieren, pues?
1: Nomás nos falta el pan, el chocolate caliente.
0: Sí, chocolate caliente, ¿verdad?
1: Ay, qué rico.
0: Ojalá alguien nos traiga un chocolatito caliente.
1: O un cafecito caliente.
0: No, yo prefiero el chocolatito.
1: Ay, se lo va
0: porque
1: a
0: el café
1: diabetes.
0: Me pone bien loca, porque estoy loca.
1: Loca, loca.
0: Plebones, 6673881009. Bienvenidos a la mejor estación de Culiacán, Sinaloa. La Plebona 100.9, soy tu amiga Mónica Prado, la Plebona de la Prax.
1: ¡Y la Fresita!
0: Así que estamos contigo hasta la una de la tarde, así que libera la concha y ahorita volvemos.
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2: Durante meses escuchamos lo mismo, que México no estaba para competir, que no había figuras, que este mundial iba a ser una decepción, que el Tri llegaba con más dudas que ilusiones y quizá por eso esta victoria se siente tan importante. Porque cuando rodó el balón, nada de eso importó. México salió a jugar el partido inaugural de su mundial, con presión, con nervios, con un país entero mirando y respondió, ganó, hizo lo que tenía que hacer. Y le recordó a millones de personas por qué, pase lo que pase, siempre terminamos creyendo otra vez. Porque el mundial tiene algo especial, nos hace olvidar las críticas, nos hace volver a ilusionarnos, nos hace pensar que tal vez esta vez sí. Es apenas el primer partido, no se ha ganado nada, pero después de mucho tiempo, México volvió a darle a su gente algo que parecía perdido, emoción y esperanza.
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0: ¡Ay, ay, ay! ¡Que se sienta que es lunes!
1: ¡Obvio!
0: Lunesito de... Pues yo creo que de flojera para muchas, sí.
1: Pero
0: muchos.
1: A muchos nos cambia el día, ¿sabes? Es como de que nos da flojerita, pero con este clima es como de que... ¡Ay, qué rico clima! Un cafetito en el trabajo, chismecito.
0: ¡Ándale! Un chocolatito.
1: Sí.
0: Calientito. Sí. Yo creo que todos en tus oficinas o allá en los talleres y eso... Ya deben de estarse comprando los cafés, los panes.
1: ¡Ay, qué rico!
0: Los chocolates, los tamales.
1: O sea, andan durmiendo. Una de dos.
0: Pero lo dudo, porque en los trabajos siempre somos bien grilleros.
1: Sí, bien chismosos.
0: Siempre andamos de que hay que comprar esto, hay que hacer esto, hay que no sé qué.
1: Y si aquí somos poquitos y aún
0: porque hoy no nos podemos ir a los chevos.
1: Ay, sí.
0: Porque es lunes de que cierran. Entonces, no, hoy no hay chevos. Allá bueno. con el compa Rodolfo de Macorimí, sino hasta mañana.
1: Bueno, mañana sí.
0: Entonces, ahorita puede ser un chocolatito, un cafecito, disfrutar, tomen precauciones.
1: Sí.
0: Ahorita venía por el Estadio de los Dorados y ya saben que hice super mega turbo recontra archi mega inunda.
1: Ay, sí.
0: Y mi carro chino pasó por ahí por la inundación y estaba pi, pi, pi, pi, pi, pi, pi.
1: No,
0: dije,
1: bueno.
0: Dije, va a explotar aquí. Va a explotar mi carro japonés. Y no, haz de cuenta que como tiene cámaras y sensores por todos lados.
1: Ok. ¿Estás viendo el agua?
0: ¿Manda?
1: ¿Estás viendo el agua?
0: No, sí, sí la ves, pues, pero... Te marca como si fueras a chocar con algo, ¿no? Que es agua, pues.
1: Y tú asustada, para
0: yo, ¡me voy a morir! Y nada.
1: Oye, pero ya está medio inundando Culiacán. Inundado Culiacán. Ya he visto videos allá para... Ay, se me fue el nombre.
0: Para...
1: ¿Cañadas?
0: Timoctú.
1: Cañadas y está... ¡Uy, inundadísimo!
0: Inundadísimo.
1: Inundadísimo.
0: Tomen precauciones. Yo me acordé porque dije, porque me voy a pasar por aquí. Tanto que digo en la radio yo... No se pasen por lugares inundados. Y yo, bueno, la radio es la radio.
1: Sí.
0: Yo dije, ¿qué pueda pasar? Que se moje la pila.
1: Que no llegue a la
0: que
1: radio.
0: Que no llegue, ya es todo. ¡Everardo!
2: Buenos días, Borreguita. Buenos días, cuñada Borreguita. Bonita lluvia, bonita lluvia. Empecé yo desde las 6 de la mañana a 8 y media de la mañana, aquí en la altura del sur. Aquí damos la escucha.
0: Gracias.
2: Oh, hermosa las dos. Aquí damos.
0: Gracias.
2: De las 5 de la mañana trabajando.
0: Venga
2: tú. Dale, Borreguita. Que es nuestra familia, para mí es la Borreguita. Y esto me la escucha.
1: Qué coqueta.
2: Lástima que sean los chevos hoy. Véngase con el lupón a altura. Eso está 24-7 abierto. Pide tú. Pasa la Borreguita al Leal. Y te imaginas la Borreguita al Leal a la cancha.
0: Ándale, la Borreguita al Leal, plebes. O sea, yo.
3: Buenos días, plebes. ¿Cómo vinieron? El día de trago para que entre todo el día con unos panecitos.
4: El panadero con el pan.
0: No tienes pero vergüenza, Jordi Rosado, ya te dije.
1: Hay que bloquearlo.
0: Ya te dije. Sí vamos a dar pan, pero hoy vamos a dar
4: el
0: también algo muy padre.
4: Pan.
0: Que son pases dobles para irte al Papá Fest allá con Don Goni.
1: En las cabalgatas.
0: En la herradura, en la cabalgata. Así que hoy va a estar bueno en mi totón, los regalos y todo, ya que el día está hermoso, precioso. Se dice que estamos como a 27 grados.
1: ¡Qué chulada!
0: Y que aproximadamente va a dejar de llover como en unas 2 horas.
1: Ay, yo quería que lloviera todo
0: así
1: el día.
0: Que vamos a ver. Yo no, porque ocupo sacar a los perros y al gato y me estresa.
1: Oye, ¿cómo llegar a la casa? Y falta mucho camino.
0: Sí, aparte, luego no quiero que me vuelvan a prender todos los focos al carro.
2: Está en la playa, cantó la mamá, pues.
0: ¡Ahí viene la playa!
2: Ahí está, hijo. Ahí está la tienda.
0: Que no sean galleteros, dice el Everardo, se enoja.
2: Está en la playa.
0: ¡Qué bárbaro, plebones! 6673-88109. Comunícate con nosotras y vámonos con más música.
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1: Julio Padre.
2: ¿Cómo voy a olvidar?
3: ¡Ay, no! ¡Loco! ¡Qué bonitas canciones de Dirt! ¿Cómo están, plebones? 9:50. Espero que sea lo mejor.
4: Sí.
3: Disfrutando es lluvioso.
4: ¡Claro!
3: Que nos encanta estos días y ya se están comunicando los plebones.
4: Bueno, bueno.
3: ¡Aló!
5: Saque los panecitos, el viejón.
4: ¡Qué rico!
5: ¡Embarazado!
4: ¿Quién? ¿Embarazado?
3: ¡Qué bien! ¿Quién está embarazado? Pero dijo el viejón, ¿de quién?
4: ¿El viejo será?
3: Pues, el viejín y bien. O sea, ¿cómo está? Dice por acá, buenos días, deben decirme cómo se llama la canción que pone.
4: ¿Cuál?
3: Es una canción que... Banda, no, pues yo
4: no,
3: tampoco.
4: Pues, movidas con
3: no,
4: banda.
3: Pues yo tampoco sé cuál. Dame una entradilla a ver si sé.
4: Esa letra.
3: Dice chetito.com. Míralo, ya trae un pelo en la mano, viejo.
4: En pleno lunes. Y lluvioso, ¿eh?
3: Entonces, a Lubaldo, que anda trabajando.
6: Plebona. Háblame en el paro y me una felicitación. Y las mañanitas a compa Santiago, primo. Sí, un saludo, porfa. Hagan el paro. Ese moro es Robloxino, bicho, gordo.

0: y de la Clebona, o sea, lo mejor, que te abracen muy, papá, de mucho, Santi. Bueno, bueno.
1: Muy buenos días, Fresita, aquí. Vamos a correr de la chuleta, porque es lunes. Que pues entramos un poquito más, pero aquí estamos ya al pendiente.
2: ¡Ay, hermosas! Aquí las estoy escuchando. Ay, ¡que disfruten la lluvia!
0: ¡Raza! La vamos a disfrutar la lluvia. Que... Sí, sí. Pero lo bueno es que lo vemos fuerita bien a gusto. Ay, la verdad que...
3: Bueno, buenos días y

0: pierna, necesito tu amor, en el lugar de la salud. Saludos por todos. Saludos para mi tóxica, Julio, para mi vida, y sobre todo para mis hijas Judith y Margarita. Y Bonnie dice que tienen meses de tolerancia. Saludos, nada de parranda, casi medio moribundo, pero aquí andamos.
1: Oye, la ahí viene el Artemio. Me preocupa el Artemio Maya, neta, se va y se viene. No sé si venga de otra radio, si no, o si está a cada radio cada tiempo. Pero qué bárbaro. Bueno, plebones, aquí están con ustedes. 6673889, ya saben que todos son bienvenidos por Acuá. Así que dar este hermoso día y sube el volumen.
2: ¡Hola, 9:50!

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1: La Tesorería Municipal de Navolato amplió durante todo junio el programa de descuentos del 100% en multas y recargos del impuesto predial y zona federal, con el objetivo de brindar mayores facilidades a los contribuyentes para regularizar sus adeudos. La tesorera municipal, María Isabel Estolano Ochoa, informó que el beneficio concluía el 31 de mayo, pero debido a la buena respuesta de la ciudadanía, se decidió extenderlo hasta el próximo 30 de junio. En el marco del Día Mundial del Donante de Sangre, que se conmemora este 14 de junio, especialistas de la Universidad Autónoma de Sinaloa hicieron un llamado a la población a sumarse a la donación altruista, al recordar que no existe ningún sustituto artificial capaz de reemplazar la sangre humana. El hematólogo Jesús Emanuel Medina Coral informó que este viernes se realizará una jornada especial de donación en el Centro de Investigación y Docencia en Ciencias de la Salud. Mazatlán será sede en octubre de una exposición internacional de motociclismo acrobático en la modalidad Freestyle Motocross, un evento que reunirá a más de 5.000 riders nacionales e internacionales que fortalecerá la promoción turística del puerto. La secretaria de Turismo de Sinaloa, Mireya Sosa Osuna,

0: destacó que este tipo de actividades posicionan a Mazatlán como un destino atractivo para eventos deportivos de talla internacional, además de generar una importante derrama económica y atraer visitantes de distintas regiones. Estudiantes de la Escuela de Diseño y Artes Visuales de la Universidad Autónoma de Sinaloa presentaron la exposición fotográfica Territorio Vivo, una muestra integrada por 22 obras que resaltan la flora y la fauna de la región y promueven el cuidado del medio ambiente. Durante la inauguración, el director de la unidad académica, Pedro Cervantes, reconoció el talento de los alumnos y destacó que cada imagen refleja las competencias adquiridas durante el semestre, desde el manejo de la cámara hasta el revelado digital y la construcción de una propuesta estética propia. Informó Jaxi Burrea.
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2: 10 y 3.

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3: Hay algo muy extraño y muy bonito en lo que va a pasar hoy, porque el Mundial 2026 arranca con un México contra Sudáfrica, sí, igual que en aquel 2010, y de repente es imposible no pensar en todo lo que ha pasado desde entonces. Muchos vimos aquel partido sentados en un salón de clases, con el uniforme puesto, esperando que el maestro pusiera la televisión, gritando el gol de Chicharito en el recreo y hablando del partido durante toda la semana. Éramos niños, no teníamos preocupaciones, no trabajábamos, no pagábamos cuentas, solo queríamos que México ganara. Y hoy, 16 años después, nos vuelve a tocar un México contra Sudáfrica en el arranque de un mundial. Pero ahora, muchos lo veremos desde la oficina, desde el trabajo, desde el celular, entre juntas, pendientes y responsabilidades que en aquel entonces ni imaginábamos. Y quizá por eso este partido pega diferente, porque no solo comienza otro mundial, también nos recuerda todo el tiempo que ha pasado y todo lo que hemos vivido desde aquel verano de 2010.
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1: ¡Achachagua! Y si hay mucha agua, mucha water.
2: Oye, pero sí, sigue lloviendo.
1: Sí, ¿eh?
2: Yo creo que
1: chispiteando, chispiteandito, pero lloviendo, como hace rato no.
2: Que nos digan esos que andan en calles y anda lloviendo para su zona, para su trabajo, porque aquí en la Alegón se ve tranquis ya.
1: Pues sí, tranqui, está nubladito, pero está haciendo airecito, rico, pero que nos diga cómo está allá afuera, cómo nos juzgan, otras estadísticas.
2: ¡Ándale! ¡Salimos!
1: Dile Ricardo, por acá, buenos días, plebonas, cosas, las mejores locutoras de todo Culiacán. Saludos mi Prax, saludos Fresita, que un excelente día, saludos Hernán, bueno, bueno.
3: Buenos días, buenas, Prax, Fresita, buenos días, excelente día, bonito que está.

0: Saludos, mi Prax. Saludos, Fresita. Que tengan un excelente día. Saludos, Ricardo Hernán. Bueno, bueno.
1: Hola. Buenos días, Clavanas. Prax, Fresita. Muy buenos días. Que tengan este día tan bonito que está. Saludos ahí. Estamos aquí pendientes. Aquí andamos escuchando las demás abogadas. Feliz día.
0: ¡Feliz día, Padilla Tolosa! ¡Enrique Ramos!
2: ¡Buenos días, plebonas! ¡Cayó un chubasco! ¡Se le mojaron los calzones que tenía secando!
3: ¿Cómo supiste?
2: ¡Es la hora de las complacencias! Póngame, por favor, la de Ramón Ayala, que dice... Esta, la del otro lado del portón. ¡Me la robé y me la robaron! ¡Bonita rola!
0: ¡Se la quité y me la quitaron!
3: ¡Ah, ya sé cuál es!
0: Sí, ya con ese pedacito, ¿no?
3: Ya sé cuál es.
4: Oigan, plebona, se me pasó decirle el dato del gordo el día de hoy. ¿Con qué crees que salió el gordo ahora?
0: A ver, espérate, ahorita me dices, déjame le pongo al Enrique su rola.
3: Porque luego se enojan.
0: Del otro lado del porchón.
3: Se nos olvida.
0: Así es.

0: Oiga, pregona, se me pasó a decirle el dato del gordo el día de hoy. ¿Con qué crees que salió el gordo ahora?
1: Ver.
0: Amaneció enfermo el hombre.
1: Ajá.
0: Para variar no fue a la escuela. Pero ¿con qué crees que se tumbó la barra?
1: ¿Con qué?
0: Dice el vato que no va a ir a la escuela.
1: Ajá.
0: Porque andaba enfermo y podía enfermar a la maestra. Dice.
1: Ándale.
0: Si enferma a la maestra, pues ya no le va a dar clase a los plebes.
1: Ándale, ¿no? Mentiroso.
0: Entonces, para no afectar a nadie, ¿no? Que no irme para la escuela. ¿Cómo la ven?
1: Ay, mamá, para que veas, el gordo ya es visionario. Ya sabes, o sea, para que vea la escuela, va a enfermar a la maestra, la maestra no le va a dar clase a los niños y va a ser un enfermadero, mejor que se quede en su casa, ¿ya ves?
2: Sí, sería yo.
1: Pero qué casualidad que se enfermó un día lluvioso.
2: Ay,
1: ha de estar viendo la tele el gordo ahorita. Bueno.
3: Buenos días, Prats y Fresitas. Ahí sí me pueden complacer con la canción Oscuridad de la Banda Verde. El tema fue compuesto por el señor Chayo de la Lola, ex vocalista de Los Recoditos e interpretado por la Banda Verde, por el vocalista Hugo Adrián Rivera. Saludos, Banda Verde, Oscuridad.
2: Oscuridad.
1: Ok, vamos a ver si
2: Banda Verde, qué exótico.
1: Encontramos esa oscuridad.

0: Dice, ¿podrías poner la canción de Frijolitos Pintos de los Halcones de la Sierra?
1: ¿Frijolitos Pintos? ¡Qué exótico!
0: Pero, sí, manda audio.
1: Ah, sí, si no es audio, no. Bloquea.
0: Nuevilla la canción, Artemio, que nos pediste.
1: De Peso Pluma.
0: La grabaron ayer. ¿Eh? ¡Qué bárbaro! ¡Mándenos audio, plebes! ¡Audio para poner las rolas! Dice por acá, saludos cordiales para la gente trabajadora y honrada de Sinaloa. Para los peones, albañiles, ladrilleros, herreros, los que limpian las calles de la ciudad, un reconocimiento muy bonito para ellos.
1: ¡Qué bonita! ¡I love you!
0: ¡Qué lindo! Me gustó ese mengueje.
2: Buenos días. Si puede poner la canción, que con tu pico, para la sierra. Estamos, buenos días.

0: buenos días. Acá para Costa Rica llovió poquito.
1: Aquí sí llovió bien, ¿eh?
2: Mucho.
3: Del otro lado del portón se llama ese que quiere, compa. La de Ramón Ayala.
1: Se la robé y me la robaron. Hoy nos graban las canciones que ponemos.
4: Ahorita, Real Pon, tú y yo, de Juan Sebastián. Sale, te encargo, niña.
1: Sale, sale, mija. ¿Sí o no?
2: Bajan.
1: Tú y yo, es la que le dedicó a la Maribel Guardia, el Juan Sebastián.
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1: Ah, cantan juntos.
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0: Buenos días, Fran. Buenos días, Fresita.
1: Hola, Fer.
0: Hoy estuvo muy mojada la mañana. Desde las 5 de la mañana ando. Empecé a llover como a las 7 y aquí seguimos. Vamos para la casa de cena.
2: Gucci.
0: Y quería ver si me podían complacer con la canción del Pumbala de La Maldita Vecindad y Los Hijos del Quinto Patio.
2: ¿Qué es eso?
1: La Maldita Vecindad.
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1: Kumbala, kumbala, jujuju.
2: Ahí me suena una canción.

0: buenos días, lluviosos días. Que tengan un excelente día para las plebillas de este programilla. ¿Me pueden poner la canción para andar bien motivado en este día? Chin, chin. Mi amigo Miguel Ángel Romero, alias El Tacuache.
1: ¿Cómo les gusta? ¿Cómo les gusta la canción del Chin Chin? Estás igual que el Jordi Rosado, también siempre pide esa rola.
2: Ya la vamos a aprender.
1: El Chin Chin para bailarla, la OP de mi cumple también esa.
2: Ay, si me la anotando.
1: A ver. Así que, plebones, estamos en la hora de complacencia. 6673-881009. Pide tu rola. Vámonos, recio.

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0: Ay, ay, ay, con el batillo con el que andaba, soy el patrón. Ya, ¿qué traes,
1: ahora
0: pues?
1: Ahora resulta.
0: ¿Qué traes, pues? ¿Cómo andan, plebones, plebonas? Ay. Buenos días. Ya casi las 11 de la mañana. Va volando este día, va volando este día, 15 de junio, quincenita.
1: Buen día, buen
0: todos
1: día.
0: Todos andan felices y contentos, yo sé que sí. Yo bueno.
2: ¿Eh?
1: ¿Aló?
2: Yo soy con la princesa.

0: regalar pan. Yo quiero no. pan.
1: El panadero pan, pan, el pan.
0: Está lluvioso y húmedo. Y sabrosón para comer con café.
2: Plebona, plebona, deberían de grabar un audio con la tabla. Las tablas de multiplicar, a veces sí se las aprende el gordo porque le pone.
3: Me mandó un video del gordo. Déjelo en paz, es por la lluvia, está a gusto.
4: Sí, muy buenos días, señoritas. ¿Cómo les amaneció de lo llovido?
3: Muy bien.
5: Buenos días.
4: Ponga la canción del sinaloense con pura música de rolón. Viento, porfa.
3: ¿Quieres bailar en la lluvia? Ah, de casualidad, ¿quieres bailar en la lluvia?
5: Es que quiere que llueva más, por eso hace la danza de la lluvia.
3: Ándale.
6: Que estoy enfermo desde el viernes.
3: Ah, estás enfermo desde el viernes y el lunes. Ah, todo el fin de semana. Muy mal, ¿eh?

0: ¡Zapatéale, zapatéale!
1: Excelente lunes, chicas. Aquí reportándonos un poquito tarde porque andamos chambeando. Ya empezaron las complacencias. Quería ver si me podían poner la canción de Yo Tomo de Bersuit Vergara Band. Es una rola muy exótica, pero quiero que me la pongan porque es lunes. Por favor, son tan amables.
0: De Bersuit Vergara Band. A ver, ¿tú de dónde sacan esas rolas? Bersuit Vergara Band. Así se llama. Nunca lo he escuchado, ¿eh?

0: A gusto, gordito.
1: No fue a la escuela.
0: El gordito feliz, el gordito country. Ahí estaba la gordita de edad. Qué bonito.
1: Así es, pues bueno, plebones, se acaba la hora de complacencias. Ahorita vamos a tener una entrevista muy padre de una persona muy guapa que viene para acá, para la cabina. Así que no se despeguen, después vamos a regalar pases dobles para que te vayas a la Herradura en el Papá Fest que van a tener por allá en la cabalgata, donde va a estar el Lobito y muchos artistas más.
2: Mucho.
1: Así que alivian en la concha, que ahorita volvemos.
2: En la plebona, siempre.
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4: La Comisión Estatal para Protección contra Riesgos Sanitarios de Sinaloa informó que durante 2026 ha recolectado y destruido 1.5 toneladas de medicamentos caducados como parte de su campaña permanente para proteger la salud de la población y el medio ambiente. La comisionada Beatriz Aguilar Monroy explicó que la estrategia opera mediante contenedores instalados en oficinas de la dependencia y en farmacias principales, donde la ciudadanía puede depositar de manera segura los medicamentos vencidos. La emoción se apoderó de los aficionados desde horas antes del arranque del partido inaugural del Mundial 2026. Miles de personas acudieron al estadio vistiendo playeras de la selección mexicana, portando banderas, rostros pintados con los colores nacionales e incluso tradicionales penachos, en una muestra de apoyo incondicional al tricolor, en un día histórico para el fútbol mexicano. La fiesta comenzó con el espectáculo de inauguración, donde artistas de talla internacional como Shakira, J Balvin, Andrea Bocelli, Danny Ocean y EJAE hicieron vibrar para el público con sus presentaciones. El ambiente se completó con la presencia de diversas celebridades, entre ellas Canelo Álvarez, Becky G, Juan Pazurita y Salma Hayek, quienes también formaron parte de una ceremonia seguida por miles de aficionados. El director del Instituto Estatal de Protección Civil de Sinaloa, Roy Navarrete Cuevas, hizo un llamado a fortalecer la cultura de la prevención y gestión de riesgos, al señalar que los fenómenos naturales y antropogénicos representan una realidad que exige la participación de toda la sociedad. Destacó que la prevención no es una tarea exclusiva del gobierno, sino también de instituciones educativas, familias, organizaciones civiles y ciudadanía en general, con el objetivo de reducir riesgos y minimizar afectaciones, tanto humanas como materiales. La Secretaria Ejecutiva del Sistema de Protección Integral de Niñas, Niños y Adolescentes, SIPINA, fortalece la atención de adolescentes que se encuentran en centros de internamiento mediante programas de educación, capacitación laboral y apoyo psicológico. La Secretaria General de SIPINA, Connie Sassuet, informó que a través de la Comisión de Justicia Penal para Adolescentes, diversas dependencias trabajan de manera coordinada para brindar herramientas que favorezcan el desarrollo personal y la reintegración social de los jóvenes. Informó Araí Blanco.
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5: 11 y 1.

0: ¡Tu rey de corazones, mi amor! Oye, el Ubaldo ya se está quejando.
1: Ay, el Ubaldo, no se le sabe otra.
0: Dice.
1: A ver, ¿qué dice?
0: Se acabó lo bonito del día, ya se está poniendo feo. ¿Te fijas?
1: No, no le ve lo bonito a la
0: ¿feo
1: vida?
0: ¿De dónde? Está bien a gusto todavía, todavía veo el cielo yo, con nubes.
1: Yo podré irme a recostar con alguien, ¿eh?
0: Ay, no, está
1: presa.
0: Por
1: el clima, por el clima.
0: Qué bárbara, ¿qué voy a hacer yo con esta mujer? ¿Qué voy a hacer yo? Luego, ¿cómo te defiendo? Pero bueno, bueno.
1: Cada quien.
0: Cada quien.
1: Cada quien.
0: Bueno,
2: hola,
0: bueno.
2: Buenos días, Mónica y Fretita.
3: Entonces,
2: no me puede poner.
0: Buenos días, David.
2: Tres gotas de agua, por favor.
3: Tres gotas de agua.
2: Y que pasen muy buen día hoy.
0: Tres gotas de agua, ¿no es la de tres gotas sin rumbo? Ah, no, esa es tres hojas sin rumbo. Ahorita te la pones, es con la Chelo.
1: Chelo,
0: no tengo que andarme como románticos. Ay, como los tiempos de antes.
1: Esas canciones que salieron ayer.
0: Como las jilguerillas, así, de la Chelo.
1: Te digo,
0: a ver, vamos a ver.
1: A ver, a ver.

0: Ya, mucha chelo, mucha chelo, plebes. ¡Qué bárbaro! Oigan, ¿quién se quiere ir a festejar al Campestre de la Herradura?
1: Yo.
0: La neta, yo también. No más que un día antes va a ser mi cumpleaños y no sé en qué calidad esté mi vida en esos momentos.
1: ¿Estarás viva?
0: No sé, la verdad. Entonces, pero yo sí quiero ir también, se va a poner buenísimo y quiero escuchar al este, ¿cómo se llama?
1: ¿Quién es este, Cal?
0: Ay, el lobito. Con la de señora. Obviamente, antes de que se suba le voy a decir, por favor, cántala.
1: Cánteme al oído.
0: No, al oído, fresita.
1: Ay, ¿por qué no?
0: Fresis.
1: Es que está casada.
0: No, hombre. Es el clima, la pone bien acá y allá, la fresita plebes. Díganle algo.
1: Ay, perdón.
0: Díganle algo, apáguenle la calentura de los días nublados, está muy jarry. ¡Qué bárbara! 6673-88109. Ahorita volvemos con dinámica para que te lleves un pase doble y te vayas a la herradura este sábado.
1: ¡Qué emoción!
0: ¡Sube el volumen, que ahorita volvemos!
1: ¡En la plebona!

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3: Coreano, hermano, ya eres mexicano. Bueno, solo hasta el jueves, porque hoy volvió a pasar algo que solo el fútbol puede explicar. Mientras Corea del Sur conseguía una victoria importante en el Mundial, miles de mexicanos celebraban cada gol como si fuera propio. Las redes se llenaron de mensajes de apoyo, de memes, de recuerdos y de esa hermandad futbolera que nació hace años y que sigue más viva que nunca. Por momentos, Guadalajara parecía Seúl, pero toda buena historia tiene un pequeño problema, y ese problema llega el próximo jueves, porque el siguiente partido del grupo A es México contra Corea, y ahí se acaba la amistad por 90 minutos. Ahí no habrá coreanos hermanos, ahí no habrá segundos equipos, porque cuando ruede el balón, solo uno podrá ganar. Y quizá eso es lo más bonito de esta historia, que después de años apoyándonos mutuamente, ahora nos toca vernos cara a cara en la Copa del Mundo.
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0: andamos románticos porque el día está romántico.
1: Obvio.
0: Hoy, 15 de junio, quincena, ya estamos a la mitad del mes.
1: ¡Qué emoción!
0: Rapidungi, rapidingi, rapidingi. La neta, plebes. No, este mes de junio también se me está yendo, pero volando.
1: Volando.
0: Qué bárbaro.
1: Demasiado.
0: Volando. Pero bueno, ya estamos a mitad de año, 15 de junio, plebes.
1: ¡Qué fuerte!
0: Yo no recuerdo, never, jamás, yo, porque junio le pongo atención a todos los días, a todas las semanas, no como otros meses.
1: Okay.
0: Yo no recuerdo jamás que
1: ¿qué?
0: Antes de mi cumpleaños lloviera.
1: ¿Jamás te había tocado?
0: Jamás, antes. Que estuviera ya el clima de lluvioso, sí. O sea, no me había tocado. Así que para que vean que este año es diferente.

0: Así, oye.
1: Esperemos
0: es que...
1: con que no lleven tu cumpleaños, preciosa.
0: Esperemos, y si no, pues va a haber una palapa gigante, gigante, okay. Gigante.
1: Nos bañamos.
0: Ahí nos resguardamos. Sí. O nos bañamos, o sea.
1: La lluviecita.
0: Que sí, que se nos salga la mugre. Oh. Bueno, bueno.
1: Aló.
0: Bueno.
1: Bueno.
0: Ay, altitud, cuidado con ese celular.
2: Bueno,
0: se te grabó. Ándale, anda grabando mientras anda trabajando el José Luis, el taxista.
2: Y pongan la plebona para que se alegre la mañana.
0: Ándale. Ay, no más, Oscar Higuera.
3: Buenos días, plebona, buenos días. Quisiera que me complaciera con la canción de la tierra al cielo con los tiranos del norte.
0: Corazón.
3: Gracias.
0: Corazón. De 10 a 11 de la mañana, tú mandaste el audio a las 11, 12 de la mañana. Te lo debo, mi amor, para mañana, no. Te la debo. Pero traemos algo mejor para ustedes.
1: ¿Qué?
0: Algo muchísimo mejor, tenemos pase doble. Pase doble para que te vayas al Campestre La Herradura este 20 de junio del 2026 a las 5 de la tarde. A la cabalgata y concierto del Día del Padre.
1: ¡Ay, qué emoción!
0: Pero las personas que van a ganar,
1: ajá,
0: son las personas que nos digan quiénes van a cantar y a tocar por allá.
1: ¡Ay, qué emoción!
0: Esos son los que van a ganar, ¿eh?
1: Oye, qué fácil.
0: Pues se va a saber.
1: A ver, a ver, a ver.
0: Se va a saber si realmente le atinan. Son varios, son más de
1: sí.
0: Tres.
1: Sí,
0: así que manden audio al 6673-881009. Se van a llevar pase doble a las personas que nos digan quién va a estar amenizando, okay, allá en el Campestre La Herradura el festejo del papá.
1: Este 20 de junio, plebes.
0: Ya, este sabadito, plebes. La neta va a valer machín la pena. Porque las fiestas que ha habido allá en La Herradura se ponen buenas.
1: Uy, sí, un gentío, baile, baile.
0: Sí, ándale, es un gentío.
1: No, va a haber cabalgata, aparte de los grupos que va a haber. Uy, no. Ambientazo, plebes.
0: Ya quieres andar montada, ¿verdad?
1: Uy, sí, vaquerita brincando
2: a caballo. Sinaloa y ni casi Quintero y el otro grupo, no sé cómo se llama.
1: No,
2: pero algo así, Prax. Ya es hora que me den el boleto a mí, qué bárbaro.
0: O sea, incompleto, pero él quiere participar, ¿eh?
1: Así no cuenta.
0: José Luis, qué rollo, mijo. Investíguenle, investíguenle. ¿Quiénes
1: no
0: van a amenizar allá en el Campestre de Herradura este 20 día de...
1: ¡Oh!
0: Día del Padre, 20 de junio.
1: Sí, 20 de
0: así
1: junio.
0: Que participen, plebes, porque ahora sí les tenemos a ustedes pases dobles.
1: ¡Qué emoción!
0: Para que se vayan al gollete. Sí. Bueno, bueno, Itzel, hola, ¿cómo estás? ¿Cómo andas? Mándanos tu Prax audio para que participes, claro que sí, con mucho gusto. Y todos los plebones que nos están sintonizando en estos momentos.
1: ¡Qué emoción!
0: Oye, no tenemos pan, ¿verdad?
1: ¿Pan?
0: No,
1: Hidalgo.
0: ¿Dónde está la panificadora Hidalgo?
1: A ver.
0: ¿Eh? Bien. Todos los que nos están hablando, recuerden que es Prax audio para que los escuchen,
1: sí,
0: manden un audio.
1: No,
0: y que vean que no echan chuy. Y que es verdad. Así que, plebones, participen. 6673 881009.
1: Manden su audio.
0: Y llévate tu pase doble. Bueno, bueno.
4: Buenos días, va a estar la banda de Carro Rojo, Nicasio, unos coyonquis, el Lobito y Catanes.
0: Ándale, ya va uno que dijo varios.
1: Ahí va, ahí va.
0: Pero
1: ahí
0: no
1: va.
0: Sabemos si son todos. Porque van a estar varios, van a estar varios. Así que, plebes, participen y ahorita volvemos.
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0: buenos días. Ya casi buenas tardes. ¿Cómo está mi Culiacán, Sinaloa? Andamos felices y contentas. Sí. Yo sé que igual que ustedes, disfrutando este hermoso clima. ¡Ay! Que está nubladón, que ya llovió, que ya cayó agua, sí. Que el río ya se ve con agua. Sí, que las presas se están llenando porque agua, la verdad agua. Pues lo necesitamos. ¡Ay! Necesitamos agua por estos rumbos de Culichi Town.
1: Sí, porque si no.
0: Ahora, Fresita, estamos en plena dinámica. Donde tienen que decir quiénes van a amenizar la fiesta ahí en el Campestre de la Herradura. Del concierto del Día del Padre. Entonces quiero que estés al pendiente porque tú sabes quiénes. Ahí te va.
2: Buenos días, va a estar la banda de Carro Rojo, Nicasio, unos Coyonquis, el Lobito y Catanes.
3: Buenos días, es la banda del Carro Rojo, Nicasio, el Lobito, los nuevos Coyonquis y Catanes.
1: Ok.
4: Buenos días, yo sí sé quién se va a presentar en la Herradura. Son los Catanes, el Lobito de Sinaloa, los nuevos Coyonquis, la banda del Carro Rojo de los hermanos Quintero y como invitado especial van a tener al Nicasio Quintero.
1: Muy bien.
0: Muy bien. ¡Qué bárbara! Oye, hasta que nos hable una plebuna.
1: Ándale, me encanta que se unan con nosotras.
0: Hasta que se une la plebuna.
3: Buenos días. Es la banda del Carro Rojo.
0: A ver. Se cortó.
1: Bueno,
0: bueno.
5: Plebona, yo soy el Santi. Gracias por felicitarme.
0: Ay, mi amor.
5: Y dígale al Ricardo que gracias por felicitarme.
0: Ricardo, gracias por felicitar al Santi.
1: Sí.
0: A ver, ¿quién nos está llamando? ¿Tú? No
6: van a estar los cachorros, los tucanes, el potro.
1: Jenny Rivera.
0: Ándale, el Juan Sebastián.
1: Y Juan Gabriel.
4: Van a estar los hermanos Quinteros. Va a estar Nicasio Quintero, los nuevos Coyonquis, el grupo Catanes, el Lobito de Sinaloa.
1: Ok.
0: ¿Y quién más?
1: Ok.
0: Pero ya tenemos los primeros tres ganadores que hablaron por acá, los primeros.
1: Qué emoción,
0: Así que ahorita les vamos a decir quiénes fueron, para que no se vayan, no se hagan. Pero ya tenemos tres ganadores, la mayoría son nuevos que hablaron por acá.
1: Así
0: que plebes, recuerden que tenemos fiestecita, pero Fresita,
1: ¿qué?
0: También viene mi fiesta.
1: ¡Qué emoción!
0: Y quiero regalar pases para que vayan.
1: ¡Neta!
0: Quiero regalar unos pases porque la verdad sé que muchos se lo merecen, muchos han estado al 100 aquí todo el año conmigo y quiero que me acompañen, no puedo invitar a todos, la verdad que más quisiera,
1: ojalá,
0: sinceramente.
1: Ojalá.
0: Claro, imagínate qué padre invitar a todos, ¿no?
1: ¿Sí?
0: Pero quiero rifar. Yo no lo voy a elegir, va a ser rifa.
1: Ok.
0: Voy a rifar
1: ¿Vamos a vender boletos?
0: Ah,

0: vender. Voy a vender a 30 pesos la entrada. Así. Ya después cuando lo haga masivo.
1: Ándale.
0: Porque es que las masivas se usan
1: de
0: que...
1: pulserita.
0: Que de pulserita. Y ahí sí, pero ahorita no, plebes. Ahorita regalito. Ahorita es para que me acompañen. Así que también manden mensaje a los que quieran ir al Proxfit. Al Goyete. Claro que sí, como con mucho gusto.
1: Claro.
0: Y vamos a... ¿Cómo se dice? Lo voy a pensar.
1: ¿De cómo hacer la dinámica?
0: De cómo hacer la dinámica, okay. Claro.
1: Me gusta.
2: ¿Cómo le hago para participar, para ganarme unos boletos de esos?
1: Tú no.
2: Quiero ir a esa fiesta yo.
0: Tú no puedes ir, mijo.
1: Hay que decirle a Jordi que ni participe.
0: ¡No es el Jordi! Te andan confundiendo, mijo. El Jordi no ha dicho nada, ¿eh? Se me hace raro. Pero apenas vamos a ver cómo pueden participar para que vayan al Praxfest este viernes.
1: ¡Qué emoción!
3: ¿Esos boletos para qué son?
0: ¿Cuáles? Uy.
4: Pero vamos a ver. Es que yo me voy de vacaciones, pleona. Pero yo sé que yo me hubiera ganado esa mesa.
0: Qué mala suerte, ¿eh?
3: Lo que acabas de decir, no sé.
0: Estoy diciendo, ya tenemos una hora hablando aquí.
1: Ay, no,
0: no, saliva diokis. Estamos diciendo que ya regalamos 3 boletos para el concierto del Día del Padre en el Campestre de la Herradura.
1: Ajá.
0: Y que yo quiero regalar unos boletos para el Praxfest para mi cumpleaños este viernes. ¡Ay! Y que quiero regalar para que vayan y me acompañen los radioescuchas más VIP, los más fieles, los que sí han estado aquí. Pero que no puedo dar tantos, o sea, por eso va a ser como rifa.
1: ¡Ay!
0: Eso es, qué bárbaro, Isaac, qué bárbaro. Así que comuníquense con nosotras, 6673-881009.
3: Yo quiero, ¿cómo tengo que inscribir? Sería un honor estar en ese evento.
0: Ay, uy, va a haber puro locutor a lo que veo. Pero ahorita les vamos a decir, plebones, vámonos a disfrutar de más music.
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1: La presidenta de Canaco, Culiacán, Guadalupe Zavala Yamaguchi, hizo un llamado a la ciudadanía a consumir en restaurantes, bares y comercios locales durante las actividades relacionadas con la Copa Mundial de Fútbol 2026, con el objetivo de impulsar la economía y apoyar a los negocios de la ciudad. La dirigente señaló que algunos empresarios han manifestado dudas sobre la transmisión de los partidos en establecimientos comerciales. Sin embargo, indicó que hasta el momento no existe ninguna notificación oficial que prohíba proyectar los encuentros, siempre y cuando se respeten los derechos correspondientes. Zavala Yamaguchi explicó que la principal recomendación es evitar el uso de logotipos y materiales oficiales de la FIFA sin autorización. La gobernadora de Sinaloa, Geraldine Bonilla Valverde, firmó un convenio de colaboración con la Universidad Nacional Rosario Castellanos para que a partir de septiembre esta institución ofrezca educación presencial en la ciudad, educadora y sustentable del saber. Actualmente la universidad atiende 200 estudiantes mediante la modalidad en línea con 3 programas de licenciatura, pero con este acuerdo ampliará su oferta educativa para beneficiar a más jóvenes sinaloenses. La secretaria de Salud de Sinaloa exhortó a las mujeres a realizarse chequeos médicos periódicos para prevenir y decretar de manera oportuna el cáncer de mama, una de las principales causas de enfermedad y muerte entre la población femenina. Para fortalecer estas acciones, la Unidad de Especialidades Médicas para la Detención y Diagnóstico del Cáncer de Mama, ubicada en Culiacán, ofrece de manera gratuita estudios especializados como mastografías, exploraciones clínicas, ultrasonidos mamarios, biopsias y pruebas de Papanicolaou. El director de la UNEM Medicam, Dr. Pedro René Armenta Gutiérrez, destacó que la unidad brinda atención de lunes a viernes y cuenta con diversos servicios para la detección temprana de esta enfermedad. Informó Araí Blanco.
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2: 12 y 3.

0: ¿Quién es usted? ¡Ay! Chiquitita, chiquitito, plebones hermosos, plebonas hermosas, ya buenas tardes.
1: ¡Ay, ya son las 12!
0: Buenas, buenas tardes, ya son las 12 con 7 minutos y con toda la buena energía. Espero que estén disfrutando, espero que estén disfrutando este lunes. ¡Quincenita rica, sabrosa! Aunque llega la quincena y ya no las andamos gastando.
1: O pagamos lo que debemos. Ya, ya tenemos toda gastada.
0: ¿Por qué?
1: Una repartidera para acá, otra repartidera para allá.
0: Sí.
1: Pues
0: sí.
1: Ni modo.
0: Y malas mujeres.
1: Ay, sí somos.
0: Malas mujeres. Nos somos gastadoras.
1: Encharcarnos.
0: Gastadoras. Y quiero felicitar a esta plebona llamada Itzel. Ay. Es nueva.
2: Buenos días, buenos días. Yo sí sé quién se va a presentar en la herradura.
0: ¿Quién?
2: Son los Catanes, el Lobito de Sinaloa, los nuevos Coyonquis, la banda del carro rojo de los hermanos Quintero.
0: ¡Primera ganadora!
2: Un invitado especial van a tener al Nicasio Quintero.
0: ¡Segundo ganador!
3: Es la banda del carro rojo, Nicasio, el Lobito, los nuevos Coyonquis y Catanes.
0: ¡Ándale!
1: ¡Catanes!
0: A ver, un tal tercer ganador.
1: A ver, ¿quién más? ¿Nadie?
0: No me acuerdo cuál era el tercer ganador.
4: Plebona, yo soy el...
0: No, este es otro plebón. A ver, ¿qué dice por acá?
5: Es que se fue la luz en el trabajo.
1: Se fue la luz.
5: Y acá ando, vengo para Mazatlán. Al rato regreso.
0: Pobre de ti. Pobre de ti que andas de vago, ¿eh? No te he dado permiso.
1: No le creo.
0: No te he dado permiso que andes en la calle. Y luego sin mí. Pobre de ti, ya te dije.
1: ¿Anda con la otra?
0: Sí, obvio. Obvio, microbio.
1: Obvio.
6: Chicas, hoy lunes quiero mandar un saludo al pelo de muñeca vieja de Miguel Despreciado, mejor conocido como Miguel. ¡Hijo el pillo! Porque hoy cumpleaños la niña. Hoy cumpleaños y hay que prepararle su bibinca. Porque no merece ni pastel el desgraciado.
0: Bibinca, ¿qué es bibinca?
6: No es cierto, Miguelillo. Felicidades, desgraciado, sátrapa. Aquí estamos tus compas saludándote, mendigo. Ponte a chambear, huevón. Ya me dijeron que estás acostado ahí atrás del taller. Flojo, haragán, no tienes vergüenza.
0: Ya se lo acabó.
6: Que te llegue el dinero. El radio escucha más completo

0: completo. Es incompleto. Salud.
1: Entonces, es cumpleaños del Miguel Preciado.
2: Y no nos ha invitado a nada.
0: Ojo, Aragán, no tienes vergüenza. Que así quieres que te llegue el dinero. El radio escucha más completo. ¿Cuál completo? Es incompleto. Salud.
3: Hágale un programa solo a este enfadoso.
2: ¿Qué pasó ahí?
1: ¿Qué pasó ahí, Germán?
2: ¡Tú vas a hacer ring!
1: ¡Chale! ¡Chales!
2: ¡Hagan sus apuestas!
4: Pero sí, buenas tardes, Gallego Culichi. Yo también te extraño. ¡Chale!
1: Para que vean nomás.
4: También que estaba el día.
1: ¿Pero es tu cumpleaños o no, pues? Es lo más importante para ponerte en estos momentos las mañanitas.
2: ¿A ver, pastel?
1: Sí, o sea, va, queremos pastel. Un torito mecánico para que anden ahí bien.
2: Ay, estaría chido.
5: Buenos días, va a estar la banda de Carro Rojo.
1: Ah, sí, a ti ya te había puesto, mijo.
5: No, coyoquis.
2: Ya pasó.
1: No es tu cumple, ya te iba a poner yo las mañanitas. Qué mentiroso el catalán.
6: Sí, gracias por felicitar.
1: Qué mentiroso es el catalán, la verdad.
2: ¿Qué pasa?
1: Y nosotros que le creímos.
7: Buenos días, buenos días. Un pastel para él. Carlos Quintero, Tronosco Yonkis, El Lobito, Juan Rodríguez, la banda del Carro Rojo y Catanes.
1: Es en enero. Ya pasó desde hace mucho, pero bueno, plebones, sí. Vamos a seguir disfrutando de esta hermosa música, de este hermoso día. ¡Ah! Día 15, junio 15, quincenita. Iniciando la semana, Liviana en la Concha, que ahorita volvemos.
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1: Hay algo muy extraño y muy bonito en lo que va a pasar hoy, porque el Mundial 2026 arranca con un México contra Sudáfrica, sí, igual que en aquel 2010, y de repente es imposible no pensar en todo lo que ha pasado desde entonces. Muchos vimos aquel partido sentados en un salón de clases, con el uniforme puesto, esperando que el maestro pusiera la televisión, gritando el gol de Chicharito en el recreo y hablando del partido durante toda la semana. Éramos niños, no teníamos preocupaciones, no trabajábamos, no pagábamos cuentas, solo

0: Queríamos que México ganara y hoy, 16 años después, nos vuelve a tocar un México contra Sudáfrica en el arranque de un mundial. Pero ahora, muchos lo veremos desde la oficina, desde el trabajo, desde el celular, entre juntas, pendientes y responsabilidades que en aquel entonces ni imaginábamos. Y quizá por eso este partido pega diferente, porque no solo comienza otro mundial, también nos recuerda todo el tiempo que ha pasado y todo lo que hemos vivido desde aquel verano de 2010.
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0: Y que hoy me vas a perder. Canción hoy sata. Me vas a perder.
1: Ay, ¡miremos quién!
0: ¡Qué feo! ¿Qué onda, plebones? ¿Cómo están?
1: Ay, cuenten.
0: ¿Cómo andan?
1: ¿Hay chismes?
0: ¿Qué pasa?
1: ¿Quemen a la gente?
0: ¿Qué te pasa? Bueno.
2: Buenos días, Mónica. Buenos días, buenas tardes. Ya no sé ni qué día, bueno, me gusta la
1: música,
2: ni qué hora ni qué día son. Aquí estamos, Mónica. Vamos rumbo a Costa Rica.
0: ¿Qué vamos?
2: Te quiero pedir un favorcito. Que le mandes saludos a la que le ponga la mañanita de mi suegra. Hoy cumple años.
1: ¿Suegrita?
2: No sé cuántos años cumple, pero está joven la señora. Bueno.
0: No sé ni cuántos cumple.
2: 69 años cumple mi suegra.
0: Pero es su cumpleaños.
2: Consuelo Rivera. Consuelo Rivera. Y también para Alejandra, que cumple 15 años.
1: ¡Felicidades!
2: Es su nieta.
1: Alejandrita.
2: Ahí me puedes hacer el favor de poner la mineta. Saludos, Mónica. Aquí estamos con toda la buena actitud del mundo, gracias a Dios. Echándole ganas a la vida y al amor. Y a todo lo que tiene que echarle ganas a uno. Buen día, Mónica. Buen día. Saludos.
0: Ahí le van las mañanitas.
2: A toda mi familia y para ustedes también.
0: A la suegra. A la Alejandrita.

0: Estas son las mañanitas.
1: Bueno, ¿qué tal, Rey David? Oye, yo quiero felicitar a mi novia.
0: ¿Quién?
1: ¿Cómo le felicita que no, yo soy de novios?
0: ¿Quién?
2: ¿Qué?
1: Creo que soñé, niña. Bendiciones.
2: ¿Dice?
3: Leonardo Tapia, un amigo de Miguel Preciado, fue el que me dijo, va a ver el desgraciado. Mentiroso. Nomás lo dijo para que le estuviera mandando felicitaciones en balde al temible muñeca de trapeador. No, saludos, Miguelillo, saludos. Oye, ya sé que me anda atacando. Pues hay que hacerle un programa a él porque vi el lambiscón y arrastrado. Ya saben de quién estoy hablando, ese que habló ahorita.
0: Yo
3: sé quién es, pero no lo voy a mencionar porque no vale la pena ni mencionarlo, chicas. Es un guanabí aspiracionista ese desgraciado.
0: ¿Qué pasó?
3: Carero aparte, es carero, dicen.
0: ¿Qué pasó? ¿Pero qué pasó?
1: Fresita, soñé que éramos novios y tú.
0: ¿Hoy, Fresa?
2: ¿Qué dijo?
0: Que soñó que era el novio tuyo, el Everardo.
2: Pues yo no lo veo aquí un novio.
4: Hola, mis amores. ¿Cómo andamos, mi Prax? ¿Cómo andamos, chiquillas?
0: Muy bien, aquí trabajando, dándole duro. Duro y macizo la trabajación, pero felices porque hoy es lunes 15. Una, es quincena. Dos, sí. Inicio de semana. Tres, mitad de mes.
2: ¡Qué emoción!
0: Mitad de mes y mitad de año.
2: Y ahí viene tu cumpleaños, presenta.
0: Y ahí viene mi cumpleaños. Así que vamos a ver qué vamos a poner para las personas que quieran ir al Prax Fest.
2: A ver, Denis.

0: personas que quieren mi cumpleaños, sí, acompañarme, al gollete, ¿qué dinámica ponemos para el Prax Fest?
1: Una muy padre, una.
2: Fresita, Prax, ¿mande? Se me hace que el compa este gallego de España, Culichi, ajá, se me hace que juntó todo lo de estos días que tuvo de vacaciones.
1: Yo creo que
2: vine,
1: sí,
2: fuerte.
1: Vine potente.
2: Pero fíjense que en la mañana con la lluviecita, la verdad que ¿dónde? A estas horas de las 6, 7 de la mañana con este aguacero se me antoja un panón, un panesote así grandote en forma de 8.
3: En el Toledo, pues, Prax, en el Toledo.
0: ¿Y el otro?
4: Tiene que ser una dinámica fácil. Apoyé todos.
0: Pero ni vas a estar tú aquí, vas a andar de vacaciones, no andes hablando por los demás.
1: Muy cierto, ¿eh?
0: No puede estar tan fácil porque si no va a tener que ir todo Culiacán.
1: Tú no cuentas.
0: Todo Culichitán, pero bueno. Que vayan diciendo quiénes quieren ir al Prax Fest.
1: ¡Ay, qué emoción!
0: ¿Quién va a tener el privilegio de acompañarme?
1: Levanta la mano.
5: Buenos días. Oye, Prax, ¿qué tal si para tu cumpleaños cooperamos 200 pesos cada quien? No. Te depositamos para que hagas una carne asada buena, una vez.
1: 500 pesos, sí.
0: ¿Tú crees que me van a querer depositar, muchacho?
1: Bueno,
0: privilegio de acompañarme.
6: Yo quiero ir al Prax Fest. Yo quiero ir para llevar a la
5: mía.
0: Oye, la Dan, ya está apuntado.
7: Ese Miguelillo, el pillo. Soy yo, otra vez. Es un caso extremo, ese señor del pelo largo. Sí, pues le gustaban las rolas de Gloria Trevi. Y de Ricky Martin cuando tenía el pelo largo, no vamos a entrar en detalles, pero pues se la pasa dormido ahí donde supuestamente trabaja. Así que Rodrigo Tapia me pasó la información, no estoy inventando, chicas. ¿Y qué le van a regalar? ¿Un pan en forma de 8 siempre o le van a regalar un virote al viejo o una bibinca? Porque ahorita les va a exigir el desgraciado, no tarden en pedirles, ya lo conozco.
8: Mi amor, anótame ahí al Prax Fest, anótame ahí.
0: Pero van a ir al Prax Fest las personas fieles, que sí, de verdad quieran ir, no nomás cualquiera, porque sí. O que imagínate que les dé el pase, ajá, y no vayan. No. De eso no se trata, plebes. Tiene que ser alguien que de verdad vaya a ir, pueda ir este viernes, sí, y que quiera estar presente en el Prafe. Nada más que en estos días es cuando voy a hacer la dinámica.
1: ¡Qué emoción!
5: ¿Cómo, cuándo y dónde va a ser, Prax? Es que lo voy conectando apenas.
0: El viernes, nada más. Ay, sí, seguramente voy a decir cuándo, dónde. Pues no. Ay, mijito.
1: A la cuadra tal.
0: Oye, imagínate, Meo Culiacán va a estar allá afuera. ¿Qué valora? Ay, no, plebones, mejor vamos a disfrutar esta hermosa, sí, música. Así que sube el volumen.
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13: Atención, Culiacán. Reporte del tráfico al momento para que tome sus precauciones. Nos ubicamos en los principales accesos del sector sur y poniente. El punto de conflicto principal está sobre el Boulevard Pedro Infante, al cruce con Monteros, donde el paso se encuentra a vuelta de rueda. Misma situación sobre la avenida Jesús Cumate frente a Plaza Ley del Valle, y en la Mazatlán Culiacán al pasar el 10, donde el flujo vehicular avanza lento antes del trébol. Afortunadamente, no se registran incidentes como choques o cierres viales en estas zonas. Como rutas despejadas y con flujo libre, puede utilizar la calle Monteros hacia el poniente y las inmediaciones de Plaza Palmares. Y si va con rumbo al norte, aproveche para dar la vuelta por el sabor de carnitas Chevos en Bacurín. Maneje con cuidado y siga en sintonía.

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1: ¡Epa, la plebones! ¡Ay! ¡Anda dormida la fresa! ¡Qué bárbara! Esa fresita ya se quiere empiernar.
2: Andaba en caminata porque dije, ya hay que hacer ejercicio porque si no vamos a tener cuerpo de oficina.
1: Sí, mija, ya te parranaste mucho las que ya te conté.
2: Voy a poner a correr aquí adentro.
1: ¡Ay, sí! ¡Saluditos a Fabián! ¡Saludos de TRS de parte de Fabián Bojor, que me puedes poner la canción de mi papá, un pedacito de la canción de papá!

0: valicia. ¡Ay, ay, ay!
1: Ese amigo que pidió la de Sinaloense no la bailó. Mire, fue llover, qué rollo.
0: Ya sé, dejó llover.
1: ¿Más? Tú manda la ubicación y todo Culiacán va a ir. Va a estar más grande la fiesta, va a estar mejor. Entre más gente, más ambiente.
0: Yo siento que cuando la gente se esfuerza en tener algo, lo valora.
2: Exacto.
0: Cuando no se esfuerza en tenerlo, no lo valora. Entonces, yo sí, quiero pues, que sí. valoren
2: sí.
0: el ir al Praxfest.
2: Claro,
0: y no de que, sí. ¡ay, sí, vayan! ¡No!
2: ¡Qué difícil!
1: Y la Michelle, la community manager, ya tengo rato que no la escucho.
0: Aquí anda la viejona, ¿hasta crees?
2: Se acordaron de ella.
0: Para que vea.
2: La traen en el pensamiento. ¿Estás
3: conmigo? ¿Fresita, estás enojada?
2: Sí, pero.
0: ¿Por qué estás enojada con el borreguito
2: verdad, la bolata? A romantizar conmigo, a ser lindo, a venir a verme, ¿no?
0: ¡Quédate conmigo! ¡Ay, la fresita! ¿Qué le pasa a la fresita? ¿Qué le pasa a Lupita? No, ya sé. Ni un chocolate nos mandaron.
2: Nada
0: para el perro.
2: Oye, espero que estén ahorrando para tu cumpleaños y por eso no hayan mandado
0: por
2: nada.
0: Por lo menos, espero. La verdad, porque no nos han consentido.
2: Nada.
0: Oye, adivina quién llegó.
2: El FF.
0: El FF.
4: Moniquita, moniquita, muñequita, Prat. ¿Cómo está mi muñeca hermosa? ¿Cómo va su muñaro? ¿Cómo va su ejercicio?
0: Está suspendida la muñaro, mi
4: cuerpo.
2: Si supiera.
4: Con tanto ejercicio que hace en el gimnasio. Espero se me ponga.
2: Y afuera también.
4: Top de la radio. Que sea la más.
2: Top.
4: Ay, que sí. La plebona más buenota de todas las estaciones de Sinaloa. Aparte, pues usted es la que jala el rating ahí. Qué más chulada puede pedirle a la vida a usted. Tiene todo. Gracias a Dios. Nomás le falto yo.
2: Por un lado.
4: Que tenga el mejor inicio de semana. Que tenga un lunes perfecto y una semana llena de momentos chingones, felices, bonitos. Que lo mejor esté en su vida. Saludos al ayudante.
0: Al ayudante de Santa, me acuerdo. Gracias, FF, porque tú siempre nos traes buenos deseos y bien hermosos por acá. Así que valoramos totalmente que nos hables. Porque también nos tienes a...
4: Bonitos. Que lo mejor esté en su vida. Saludos al ayudante.
0: Ayudante de Santa, me acuerdo. Gracias, FF, porque nos traes buenos deseos y bien. Así que valoramos totalmente. Nos hables.
2: Claro.
0: Porque abandonadas. No,
2: todos
0: pero bueno.
2: Nos
0: sí, pero bueno, ni modo. Ya
2: ganando.
0: Razones tendrás, pero así te queremos. Lo mismo para ti, corazón de melón.
1: ¿Qué rollo? ¿Cómo que? Claro que nos acordamos de la Michelle. Y la Licha también, pero la Licha no está. Me acordé de la misma serie de Fila Price. Tranquila, Fresita.
2: Yo no dije esto.
0: Armando Pito. ¿Eh?
5: Pues ya casi terminan. Tiene razón. La Prax tiene todo. Hasta marido. En fin. Tú también, Fresita, tienes todo. Sí, sí te falta todavía. Qué bueno. No sé si voy a estar al ratito, pero aquí vamos
0: a ver. O sea que es malo. Para que veas. A nosotros casas hasta con marido nos quieren,
2: mo.
6: Mi moniquita no es el FF, no, hombre. ¿Qué vale que va a decir? Ven por ahí.
0: ¿Quién?
6: Mi moniquita Prats es el FF. No, hombre, qué bárbaro. Yo para qué va a decir, ven.
0: ¿Quién? ¿Yo por él o él por...? ¿Quién de los dos?
7: Excelente programa, como es entretenido, divertido, formativo.
0: ¿Y tú, Carrillo?
7: ¡Al camello!

0: nos escucha Diana. Sale pelos de trapiguelillo, pillo. Ok, chicas, pues vámonos a la mesa de la radio, a la mesa de Don y la... Que seguramente se renga porque este viejo no le da por fallarlo. Cóbrenle la pizza al viejo.
1: Y
2: es cierto, buen programa, lo echas a perder, mijo.
3: Ya va a ser su cumpleaños, le voy a mandar una sorpresa. ¿Qué le va a ver?
1: Ya ve, él está diciendo que me va a mandar una sorpresa. Mi cumpleaños.
4: ¿Y los demás? No.
1: Para que vean que el FF no anda ahí con cosas. Nada, que ni se acuerde. No, que diga, cumple a la Prax.
4: No tiene su agenda.
1: Justo
4: ya
1: me estaba contando FF que voy a sortear unos pases para que vayan al Prax Fest.
4: Como ve.
1: Este viernes, pero gente que realmente quiera asistir y estar conmigo, los voy a rifar. Que si doy así nomás, porque si la gente no lo va a
5: leer. Es un buen programa,
1: gente
5: pero
1: leal, bien.
5: Ser lacra con los clientes, no les estés cobrando de más.

0: como 20.
1: Este viernes, pero la gente que realmente quiera asistir, acompañarme y estar conmigo, los voy a rifar. Porque si doy así nomás, porque si la gente no lo valora.
2: No,
1: gente
2: sí, leal. Cierto, es buen programa, pero...
1: Gente leal VIP.
2: Ser lacra con los clientes no es bueno, así que no les estés cobrando de más a bandija. Como cuando hay arrastrado.
1: Grosero, plebes, ¿qué pasó?
0: Pobrecito.
1: Como pelean aquí. Me pobrecito. Estoy comiendo un nopal. En este momento me estoy comiendo un nopal. Me paso de lanza, plebes. Ay, no. Pues bueno, gracias. Ya me alegró el día porque llegó el FF. Ay, y todos los plebones que subieron aquí al llavazo. Dice, yo puedo participar en la Mica Mechanic Dinámica. Encantado de ir con mi esposa al Brad Fest.
0: Ay,
1: Prax, ¿cuál Brad Fest?
0: No son las
1: es con P, Prax Fest.
3: Ah, caray, ¿cómo que como cuando hay arrastrado? ¿Qué me perdí?
1: ¿Sabe?
3: Y el otro están agarrando de la greña.
1: No, el Germán, el Catalán y el Miguel Preciado siempre se andan desgreñando. Siempre andan peleando de carrilludos.
0: Pobrecitos.
1: Pero bueno, plebones, ya será otro día. Mañana, el martes o el miércoles veremos cómo. Depende cómo esté el rating.
0: Ándale.
1: Vamos a dar los boletos para mi cumple.
0: ¿Te andamos de buenas o no?
1: Sí.
4: ¡Ey, moto vieja, no te prendas! ¿A quién le estás echando chingazos que no invitas?
1: No, son a otra gente.
5: Oye, amiguita, discúlpame si te ofendí. Porquita, vamos a casar. Hay que poner lazo a esos dos.
1: Hay que casarnos, dice el borrego. ¡Oilo!
0: ¡Yo no veo el anillo!
1: Fíjate, hay que casar. Ah, bueno, vámonos al civil. Ándale.
0: Y que sea la boda. 2x1.
1: Ándale.
2: Aclarando, se la tiré a ese que me dijo que yo la riego y que no sé qué. Nada más dos escareros, desgraciado, arrastrado, como cuando hay con los clientes, porque te van a mandar a volar, taxista, sátrapa.
1: Sátrapa de todo, le dijo el preciado, preciado. Haz algo por ti, mijo.
5: Ahí está, pues, están peleándose. Que eso solo hay que casarlo tú.
1: Ya, no, es que se agarran.
5: Sí,
1: se agarran, pero gacho aquí los plebes. Pero qué bueno, fuerte. Ni modo. Es parte del show, plebes. 6673881009, el número de cabina. Gracias por estar con nosotras otra semana más.
0: Ay, qué linda.
1: Mitad de junio, 15 de junio, 4 días para mi cumple. ¡Qué emoción!
0: Ya me vi bien peda.
1: Ay, sí.
4: ¿Por qué no rifas una cena romántica? Una cena romántica.
1: ¿Eh?
4: Con la fresa.
0: ¿Qué?
6: Entonces, un ice cream.
4: Porque es la que está libre, pues. Tú ya tienes dos dueños.
1: Ah, que la fresa
0: ¿que
1: se va?
0: A
1: ti, a la fresa. Entonces, sí, yo no, a mí me gusta.
0: ¿Cómo le pliego?
1: Al mejor postor.
7: Que les vaya bien, señoritas, que les vaya bien.
1: Que te vaya bien.
7: No, la carrilla no es para mí. Es para otro compa ahí que se está apuntando también. Quiere una ración de carrilla.
1: Pues yo ya no sé, yo escuché que decía el Miguelillo que no sé qué, yo pensé
0: qué
1: que eras tú.
5: Sariñas.
0: Dios nos ampare.
5: Que me lo bendiga. Ahí escucho mañana. A mi el día.
1: Dios te bendiga a ti también y a todos los que nos escuchan, plebones y plebonas. Vámonos, recio, y súbele al volumen.
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8: 12 y 58.

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4: La Comisión Estatal para la Protección contra Riesgos Sanitarios exhortó a la población a revisar la condición de pescados y mariscos antes de consumirlos, debido a las altas temperaturas que favorecen su descomposición si no se mantiene bajo una adecuada refrigeración. Además, mantiene operativos de supervisión en establecimientos para verificar el correcto manejo de estos alimentos. El Ayuntamiento de Culiacán anunció que trabaja en la rehabilitación de centros recreativos y turísticos, además de reforzar los operativos de seguridad con el objetivo de que las familias disfruten de manera segura el próximo periodo vacacional de verano. Las acciones se realizan en coordinación con los tres órdenes de gobierno. El Instituto Sinaloense de Cultura Física y el Deporte reportó una respuesta histórica en las inscripciones para los cursos de verano 2026, al registrar casi el total de los espacios disponibles. Las categorías de 7 y 8 años ya se encuentran llenas y únicamente restan alrededor de 50 lugares para completar el cupo. La coordinadora del programa, Daniela Campos Parra, informó que esta edición ofrecerá 15 disciplinas deportivas para niñas, niños y jóvenes, con el objetivo de fomentar la actividad física y detectar nuevos talentos que puedan integrarse a los procesos de formación y representación deportiva de Sinaloa. Familias completas y aficionados al fútbol participaron el fin de semana en Culiacán la Fiesta del Fútbol, evento organizado por el Ayuntamiento de Culiacán para promover la convivencia familiar y el entusiasmo rumbo a la Copa Mundial de la FIFA 2026. Los asistentes disfrutaron de actividades recreativas, partidos, juegos interactivos, futbolito, fútbol acuático, sorteos y una muestra gastronómica. La directora de Turismo Municipal, Adalaí Montoya Castro, señaló que estas actividades buscan fortalecer la cultura deportiva y ofrecer espacios de convivencia para las familias, además de acercar a niñas, niños y jóvenes al ambiente mundialista que se vive en México. Informó José Ontiveros.
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0: Culiacán, Sinaloa. Muy buenas tardes. Otra vez yo dijera el otro, dijera el Miguel Preciado. Yo pensé que me iba a librar, pero no. Bien dijo. ¿Quién dijo? Yo creo que el Germán, el catalán, el Miguel dijo. Sí. Hoy es lunes y no va a ir el viejillo.
1: Sí.
0: Porque no sé qué. Y le dije, no me eches la mala sal y me echaste la mala sal, así que vas a ver, ¿no?
1: Se quedó empiernado con el clima.
0: Sí, pero bueno, aquí estamos ya con estas estrellas. El día de hoy es lunes de psicóloga. El día de hoy es lunes de platicar profundamente desde el alma, desde el corazón, desde la mente.
1: Llorar.
0: Y tenemos aquí a la psicóloga Lick Sitlali. Bienvenida.
2: Gracias, gracias. Buenas tardes. El lugar en el que más bienvenida me siento. De verdad.
1: Lo que
2: es. Sí, Radio Plebones, pues hoy tenemos un tema muy, muy interesante. Y este es pérdidas. Pérdidas en general. Pérdida. Pérdida de
0: duele.
1: Efecto.
3: De todo, de la
2: tranquilidad.
3: De todo.
2: Pérdida de, algún,
3: carro, de
2: algo material.
3: De la novia.
0: De la paz.
3: Del dinero.
2: Ahorita platicábamos fuera del aire. Una de las pérdidas más desagradables o las más graves, por así decir, son la pérdida del sentido del humor. Cuando ya.
1: Ser muy amargado.
2: Ajá. Sí, cuando
0: ser
2: ya.
0: Ser un calamardo.
2: Tocando ese estado de no tener sentido del humor, pues ya. Es una señal, es una alarma para atender la salud mental.
0: Órale, porque ya empezaste a perder sentido de muchas cosas, me imagino.
1: O de vivir también.
2: Así de vivir y de no poder tomarte la vida como.
3: Personas que dejan de querer
2: que
3: vivir.
2: Como un juego, como algo para divertirse, algo para disfrutar.
0: Claro.
3: Que es cuando se quitan la vida, ¿no? Que nadie nos queremos morir, porque hay personas que sí se quieren suicidar.
2: Sí, sí, y hay muchas formas, ¿eh? Ahí ya ves cómo se dice ese alimento de. ¿Muerte lenta? ¿Cómo se le dice?
3: Ajá. Sí, sí, los tacos de carroña.
2: Sí, hay estilo, ¿no? Tacos de muerte lenta.
0: Carroña.
3: Pero muerte feliz,
2: hay maneras
3: pero
2: de morir
3: feliz.
2: Sofisticadamente.
0: Ah, caray.
2: Cuando ya se sabe que te estás haciendo daño, pero te gusta mucho.
1: Hacerte
2: esa
1: daño.
2: Es una manera sofisticada de morir.
3: Vicio.
0: Bueno. También quiero darle la bienvenida a Fernando Jacobo.
4: Buenas tardes, raza, aquí comenzando este lunesito con este clima tan hermoso y bonito. Nos amaneció lloviendo, huele precioso. Muy buen lunes a todos, sí. Empezamos la semana en Todos en Bola, en la Mesa Renga.
0: Así es, plebes, así que recuerde mandar su audio 6673-881009. Pregúntenle a la psicóloga, aprovechen que tiene que no sea el tema, si traen algún problema, si no lo pueden solucionar, si se sienten solos, si quieren platicarlo con alguien, nomás no digan el nombre, aunque los escuche
1: anónimo.
0: Todo Culiacán.
3: Sí,
0: o sea, pero díganlo anónimo, no digan
3: un
0: mi nombre.
3: Un aproximado, pero
0: sí,
3: no
0: claro,
3: digan
0: claro, para que ustedes puedan sacar el fuego. Entonces, hoy nos vamos con pérdidas.
2: Pérdidas, sí. Si las personas supiéramos lo importante que es expresar lo que sentimos, expresar lo que hay en nuestra mente también. Y una manera
1: todo atorado, ¿no?
2: Sí, así es, una manera de que eso disminuya es compartiéndolo.
1: Claro, ajá. Pero siento yo que también se lleva mucho eso en hombres, que quizás no les gusta expresar sus sentimientos.
2: Sí, sí, sí.
0: Hay mujeres muy calladas, Fresita.
1: Bueno,
2: reservadas, sí.
0: Muy reservadas y
3: de
0: que
3: más,
0: no pueden hablar.
3: Y okay, cuídate de las ellas.
1: Entre ellas solas, pues.
3: Cuídense no de las ellas, plebes.
0: Hay muchas mujeres que no son de contar, ni de decir, ni de nada. Y digo yo, ay Dios, a mí me pagan por decir todo lo que no tengo que decir. Yo soy de las personas que tengo que contar si no exploto.
1: Ándale.
0: La verdad.
2: Monetizas con esa habilidad.
0: Ándale. Bueno, ya que, pero plebes, esto se va a poner bueno, así que no se despeguen, porque están en el show de Don Hilario en Todos en Bola. Ah, no, el show de Don Hilario es otro. Estamos en Todos en Bola.
1: Sí, así es.
0: Que lo maneja Don Hilario, pero pues ya saben que es flojo, y aquí flojito. Estamos por él. Así que ahorita volvemos y estamos en Todos en Bola.
4: Regrese en tema pérdidas.
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0: Durante meses escuchamos lo mismo, que México no estaba para competir, que no había figuras, que este mundial iba a ser una decepción, que el Tri llegaba con más dudas que ilusiones y quizá por eso esta victoria se siente tan importante. Porque cuando rodó el balón, nada de eso importó. México salió a jugar el partido inaugural de su mundial, con presión, con nervios, con un país entero mirando, y respondió, ganó, hizo lo que tenía que hacer y le recordó a millones de personas por qué, pase lo que pase, siempre terminamos creyendo otra vez, porque el mundial tiene algo especial, nos hace olvidar las críticas, nos hace volver a ilusionarnos, nos hace pensar que tal vez esta vez sí. Es apenas el primer partido, no se ha ganado nada, pero después de mucho tiempo, México volvió a darle a su gente algo que parecía perdido, emoción y esperanza.
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6: ¡Una y 17!

0: rico y sabroso. Oigan, plebes, pues bueno, a lo que nos trunca chencha, sí. Tenemos a la psicóloga Citlali aquí con nosotros en la plebón, en Todos en Bola, y estábamos platicando el tema de
1: pérdidas. Pérdidas en general, sí. En general me refiero a que podemos estar hablando de pérdida de seres queridos, pérdida de algo material.
2: Que son las que más duele, ¿no?
1: Pérdida de relaciones, pérdida de memoria, pérdida de tranquilidad, perder los estribos también, todo lo que tenga que ver con...
0: Yo todos los días.
2: Lo que se pierda. Sí, la sí, llave, sí. Pérdida de llave.
1: La importancia de expresarlo, sí, para que esto se haga menos, para que reduzca esta situación de pérdida. Claro. Es bueno expresarlo. Entonces,
2: como cuando pierde la llave, ¿no? ¿Dónde, dejaste la, ¿dónde la dejaste? Pues si supiera no la hubiera perdido.
1: La pérdida de la juventud, pues sí. También podría ser. La pérdida de mudar.
2: La pérdida de un ser querido es lo más peor que puede haber, ¿no? La pérdida de un ser querido.
1: Sí, sí.
2: Todo de lo demás se llora, patalea, sí. Duele, pero no hay nada más feo que la pérdida de un ser querido.
1: Cuando ya hay mudanza definitiva, ¿verdad? Cuando ya se sabe que ya no vas a volver a ver a la persona.
2: Yo, sí, también me dijo una vez un amigo, el problema no es que
3: se realmente el amigo.
2: Que no lo vas a volver a ver. O sea, que al final de cuentas es lo mismo, pero ¿no? Pero es cierto, pues ese es el problema, pues de que se va algo
0: el
2: que
0: problema
2: pierdes,
0: no es que problema. No... También dicen, bueno, yo he escuchado que te duele más, por ejemplo, hablando de las parejas, ¿no? Te duele más divorciarte que el hombre, o vamos a hablar del hombre, ¿no? Que te duele más divorciarte el hombre a que el hombre se muera. Porque haz de cuenta que, lo que he escuchado yo, ¿no?
1: Claro, ajá.
0: Porque haz de cuenta que...
2: No, nunca he escuchado
0: sí,
2: eso.
0: Sí, porque
2: yo.
0: Haz de cuenta que...
1: Suena muy posesivo.
0: Que sí. Cuando, ¿cómo se dice? Te divorcias, de verdad no te queda de otra, pues, o sea, y acuérdense que la fe es la última que muere. Uh-huh. Y cuando alguien se muere, ¿no te queda de otra?
1: Pero como para preferir, decides? Como para que sea menos doloroso.
2: Ah, sí, está muy drástico, está muy drástico.
1: ¿Con base a un divorcio?
2: Es que hay cosas que se pierden que las puedes recuperar. Y hay
0: claro,
2: cosas que se pierden,
0: exactamente.
2: Que son
1: irrecuperables. Es que si no eres mío, no vas a ser de nadie. Y...
0: No, que duele más. Yo he escuchado que duele más cuando se divorcian a que cuando alguien fallece, porque cuando falleces ya no tienes... Ya te tienes que resignar, no tienes para dónde moverte. Y cuando
1: vida.
0: Te divorcias, hay cosas que se pueden recuperar.
1: Y
0: o
1: también
0: sea,
1: hay algo importante, es distinguir de dónde viene el dolor. A veces el dolor puede ser del ego, ego lastimado. Otras veces puede ser pues un dolor físico, ese es fácil de distinguir. Pero sí es importante revisar si el dolor es real, si es un sentimiento real o si es el ego lastimado.
0: Casi siempre es el ego, ¿verdad? Yo creo.
2: Dolor a los traumas, todos tenemos traumas, de alguna forma, de otra, unos más, otros menos, pero todos tenemos traumas.
1: Sí, es constante porque estamos adoleciendo, a cada momento estamos adoleciendo, estamos perdiendo el segundo que pasó.
2: Y por traumas pierdes convivir con tu gente que te quiere, que te rodea, y por ciertos traumas que no te los atiendes, pierdes a gente cercana a ti.
1: ¿Y cómo está asociado con el... con las pérdidas de la salud física también influye? Uh-huh. Porque si estás perdiendo cabello es porque hay algo que no está bien en cuanto a tus emociones.
0: Ingazo.
1: Y si es así, si es de las emociones, pues vienen los pensamientos. Hay algo que no está funcionando bien ahí en los pensamientos, ahí en la mente.
4: Como el cuerpo habla, pues.
1: Con síntomas. Lo somatiza, lo manifiesta. Entonces, la importancia de revisar qué pérdidas tenemos, desde lo emocional, desde lo mental, en todos los sentidos y generalmente hablando.
0: Así es. Me fui en la Biblia pensando, hombre, me quedé ida, estaba ida yo.
2: Te quedaste viendo pero, la pared enfrente.
0: No, se acercó

0: muchacho. Motizada. Te acercó un muchacho a ver así para acá, para adentro. Y yo, ups, I'm sorry por haberme ido en el viaje. Pero no, me quedé pensando, porque es verdad, siempre estamos perdiendo cosas. Pero nosotros nada más pensamos que perdemos de que, perdemos cuando alguien muere y ya. No, perdemos el cabello, perdemos esto, perdemos...
1: La juventud,
0: la paz,
2: una de las pérdidas,
0: el amor.
2: Más dolorosa es la pérdida de la libertad.
0: La libertad.
2: La libertad.
0: Ay, yo no la he perdido, gracias a Dios.
2: De no poder ser tú mismo o de no poder expresarte tú. En donde sea que puedas, en cualquier lugar, expresarte de la manera que sea.
3: Pues es que yo pienso que el 99% de los humanos no son libres. Todos dependen de algo. Todos.
0: Así es.
3: Para empezar, sí, todos tenemos que trabajar, sí, para poder tragar. Esa es la verdad. Sí. Somos tan pobres que tenemos que trabajar para poder tragar. Ya nomás de ahí ya no somos libres. Nomás desde ese momento.
2: Y para vivirlo de una manera no tan desfasada es vivir las etapas en el momento que sea. Sí, y yo recuerdo que yo tuve un trauma de niña y a mí Santa Claus no me trajo aquello que yo quise. Pues cumplírmelo hoy. No, pues ya no tengo 10 años.
1: Puedo.
2: No, que tiene eso, también me va a dar un gusto, un agrado.
0: O vas a sanar la herida a lo mejor un poco,
2: así
0: ¿no?
2: Así es. Ahora la adulta Citlali que está dándole a la adulta niña lo que le hizo falta en su momento. Uh-huh. Así es.
1: Así es.
2: Para todas las
0: entiendan,
2: etapas.
0: Entiendan.
1: Pues somos gastonas, plebes.
2: Y también de cada pérdida hay ganancia. Aunque estas pérdidas sean de seres queridos que ya pasaron una mejor vida, de todas formas hay ganancia siempre. De todas las pérdidas hay ganancia. Hay que reconocerla, eso también.
3: Hay que buscar lo mejor de lo peor.
2: Así es. Eso es lo que da impulso.
3: Cierto alivio,
2: para
3: algún alivio. Sí. Mental.
2: Así es. Es lo que da impulso para continuar, aunque esa pérdida parece que me está quitando la vida, que me está arrebatando el sentido de vida.
3: Tienes
2: hay
3: que
2: buscar, encontrar.
3: Tienes que buscar y
2: así
3: encontrar.
2: Es, encontrar algo de ganancia, por muy mínimo y por muy atroz que se escuche también.
0: Así es.
2: A veces, voy a hablar de algo delicado.
0: Oh,
2: a veces las muertes de las personas dejan herencias, dejan seguros de vida. Entonces, quieres o no, hay ganancia.
0: Claro, ahí vienen los marrazos.
3: Ahí es ganancia económica.
2: No se compara con el
3: ¿no?
2: vínculo que se pierde con el
3: pues sí,
2: ser
3: ya,
2: humano.
3: Lloras tantito y luego estás pensando, ¿cuánto será? Ya
0: ¿cuánto
3: supe
0: cuánto dar?
3: Es, ya supe cuánto es. Nomás pasa el entierro y los novenarios y velas de tinta.
0: Ay, pero no es verdad.
3: Lloras tantito y pues bueno.
0: Y ahora lo que sigue, a cobrar el seguro. A ver, pasen el WhatsApp.
1: ¿Aló?
4: Buenas tardes a todos, Bola y Adán Didi, reportándose, saludos a todos,
3: Adrián, ¿cómo estás?
4: Bola. Aquí andamos,
3: Adán.
4: Luchando por la vida. Nomás, yo quiero decirles que en esta etapa de mi vida me siento tan en paz, tan libre, tan todo, o sea, me siento bien, pues, ya depende de uno, cómo se sienta, y lo que tiene que hacer uno es hacer las cosas lo mejor de lo mejor, lo mayor de lo mayor, es como dice la práctica, para que todo esté bien, pues,
0: sí, digo,
4: es una balanza, ¿no? Pero ahorita me siento
0: lo mayor de lo mayor.
4: Y cuidarme a mí mismo y respetarme a mí mismo y echarle mucha gana para que todo lo que esté a mi alrededor esté muy bien. Ya lo perdido está, pero hay que darle para adelante.
3: Y lo ganado también.
4: Dios, yo me siento muy bien. Buen día.
2: Qué
4: bien
2: padre ese
4: todos.
2: Hombre, ¿eh?
3: Porque es que los problemas
5: prácticos.
2: Se puede llegar
3: no problema. Nosotros hacemos los problemas.
2: Las mujeres siempre queremos más.
1: Sí,
2: siempre queremos más.
3: Sí. Épale.
0: Y los hombres no. Son más.
2: Los hombres son más fácil de satisfacer, de quedarse conformes, de quedarse a gusto. Pero los hombres siempre queremos más.
3: Somos conformistas, pero no se crean. Dentro de nosotros sí hay algo que nos revuelca y ahí estamos. A lo mejor no lo decimos, no lo expresamos. La mujer es más expresiva en eso. Que parece que nos vale, pero no nos vale.
2: Igual y somos los que los mantenemos activos, despiertos, porque a ver, ¿cuál es el motivo que
0: muévete
2: distingues al despertar como para
3: no, pues, eso es casi
2: ¿cuál es el motivo?
3: Eso es casi el pan de todos los días cuando se pierde el amor en una pareja, que se dicen y se gritan hasta de lo que van a morirse, ¿no? A los 2-3 días ya están acostados viendo la tele juntos.
5: Ah, la reconciliación es bonita.
3: Sí. Sé que sin reconciliaciones, pues no, una pareja no puede vivir.
0: Pues sí, a ver, Iván Jao, bienvenido.
5: ¿Qué onda, Prats? Contento y emocionado en este lunesito, un poquito tarde, dispénsenme porque tuve que hacer una vuelta.
1: ¿Ya le toca las pizzas?
5: De mi papá y de mi
3: te metiste un charco y te apagó el carro.
5: Ándale.

0: Pero aquí andamos, mi prats, adelante.
1: Es todo, así que vámonos con más música y ahorita volvemos en Todos en Bola.
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0: Plebones, ya estamos de regreso aquí en la Plebona 100.9 con nuestra psicóloga favorita, porque me encanta a mí que cuando nos vamos a unos comerciales agarramos un tema, algo bien.
1: Pero a ver, bien.
2: Si nos salía al aire.
1: Aquí le preguntamos todo y gratis, sin pagar consulta.
3: Se pone muy colorido el tema.
1: Interesante.
0: Entonces, conclusión del tema.
3: Sí, Radio Plebones, otra de las pérdidas muy significativas, la pérdida de la dignidad.
1: Ya cuando se pierde la dignidad y se pierde casi todo.
3: A ver cómo se recupera, a ver cómo se reconstruye.
1: Yo creo que esa es irrecuperable. Yo creo que esa no, ya no se recupera.
0: Para ti, porque puede haber mucho tipo de conceptos de dignidad, ¿no?
3: Así es, pues cada quien tiene su percepción. Digno de ser lo que yo soy.
0: Ajá.
3: Cuando ya yo puedo estar perdiendo la dignidad es cuando estoy siendo algo que tú quieres, que el otro quiere y yo no.
1: ¿La dignidad es la misma que perder la vergüenza o no?
3: Pues ahí es como prima hermana.
1: Sí.
0: Uh-huh. Son parientes. Son familia.
3: Sí, y pues las pérdidas también en cuanto a los seres queridos, de las más dolorosas, la pérdida de la mamá.
1: No,
3: muy doloroso.
1: Yo digo que los hijos.
3: Sí, es la más dolorosa.
1: Sí, a los hijos, a esa no le gana ninguna.
0: Dicen que no hay dolor más horrible que el de perder un hijo.
3: Esa es la más dolorosa.
2: Sí, porque dicen que perder a los papás es el ciclo de la vida.
0: Claro.
2: Pero perder un hijo se supone que no, pues.
0: Ajá, así es. Exacto. No te lo esperas, pues. O sea, se supone que te vas tú primero que tus hijos.
4: Sí, que le falta mucho que vivir.
0: Así es.
3: Sí,
4: tenemos WhatsApp. ¿Aló?
5: La verdad, buenas tardes. Todos en bola. La verdad, no he puesto atención por los ruidos de aquí de mi trabajo, pero la pérdida yo creo que es dolorosa, y más para ustedes ahorita, pues que tenían la esperanza de que estuviera ahí don Hilario y siempre los abandona.
1: Fíjate, yo creo lo que perdimos con la viejía.
3: Pérdida de las ilusiones, nada más nos ilusiona.
1: Estamos perdiendo al viejito, pero lo estamos bueno perdiendo.
5: Bueno, radioescuchas que están al pendiente y animándolos y echándole porras. Por favor, díganle a la Fresita que ya no comente nada de eso de que hay que estar empiernado, porque pues
4: es que depende el clima, depende el clima. Vean el clima, ahí se antoja, plebe.
2: Sí,
1: qué buen clima, la verdad.
4: ¿Otro audio?
2: Adelante.
1: Pero échalo.
6: Bueno, ese radio escucha completo, no tiene nada que hacer, más que estar mandando audio. Qué bonito trabajo, no hay vacante. Ponte a trabajar, huevón.
2: ¿Quién?
1: Por favor, mijo.
0: No tires para acá.
2: ¿Quién anda de huevón?
0: No sé.
4: ¿Nosotros?
0: Ah, sí.
4: Ah, viejillo. ¿Aló? ¿Ya no hay más WhatsApp? Ah, ok, muy bien.
2: Listo, pues bueno, ¿con qué cerramos, psicóloga, el día de hoy, lunesito, nubladito?
3: Con más ejemplos de pérdidas.
1: ¿Qué era?
3: La pérdida de la libido, ¿qué me dicen? ¿De la pérdida de la libido?
2: ¿Qué es eso?
0: O sea, ¿con
1: qué se come?
3: ¿Qué es eso?
2: ¿El
3: libido? El libido de la pasión.
1: La pasión, la enjundia, la fuerza, el empuje.
0: Es muy fácil
2: que eso se pierda en una mujer.
1: Pero cuando la mujer pide y el hombre lo pierde, o al revés, ahí que se pierde.
2: Cuando el hombre lo pierde, nosotros morimos. Pero es muy normal que la mujer lo
1: pero
2: pierda.
1: Pero cuando lo pierden los dos, porque al mismo
2: también
1: tiempo,
2: es termo,
1: pues no pasa nada, ¿no?
4: Hormonal, exactamente.
2: Yo digo que es más hormonal de la mujer.
4: Sí.
1: ¿Sí?
2: Sí, claro.
4: Y también se puede desde
2: pues que tenemos una hormona, no sé cómo pues se llama.
0: Ahí les va. El primo de un amigo.
1: Dijo.
0: Me platicó que una vez estaban ahí por el malecón donde había un antro, tú te debes de acordar.
1: Ajá, pues había varios.
0: Llegó una señora como de unos 65 años en un bocho blanco.
1: A entrar al antro.
0: Y el primo de un amigo se acercó porque pensó que ocupaba
3: el amor ya está
0: la
3: hecho.
0: Ayuda. Y resulta que le dijo: súbete.
1: Épale. Vámonos. Épale.
0: Así. Usted tiene 65.
1: No, ay, ¿qué tienes?
2: Eras tú, di la verdad, eras tú.
0: No era yo, Prats.
1: Eras tú con vestido.
4: Claro.
1: Oye, era un hombre con vestido, hombre. Nomás que nadie se dio cuenta, más que el que se fue con ella.
4: No lo sé, Rick.
1: Es que verdad que sí hay personas que a muchos años de todas maneras quieren sentir y les dan ganas y
3: claro,
1: tienen sus sentimientos y sus sensaciones.
3: Claro, precisamente estaba mirando una película de fin de semana, se llama Leo Grande.
1: Ajá.
3: Leo Grande, y se trata de un muchacho que es gigoló, que practica esa profesión, la más antigua.
1: Ajá.
3: Practica la prostitución.
0: Es fácil.
3: Y lo contrata una señora de la tercera edad.
0: Ah. Ya la vi.
1: Como la de Guido.
0: Ya la vi. Ya la vi, que, sí, que están en, que lo cita en un hotel, algo sí, así, ¿verdad? Oh, sí. Está padrísimo.
3: Sus citas son padrísimo. En un hotel y pues esto denota que esta mujer de la tercera edad pues sigue atendiéndose y sigue ¿activa? Permaneciendo, claro, así claro, es, o sea, sigue activa en el área sexual y sigue atendiendo. Es
1: que los que trabajan en eso, las mujeres tienen que soportar también todo eso.
0: Fantasías, pero nunca había accionado esa parte de ella como mujer. Y este hombre, al que citó, de esa profesión muy antigua, le hacía, sin todavía tocarla, le hacía sentir muchas cosas.
1: Estaba enferma mental, hay mentes tan enfermas.
3: Que se ponga de moda ya eso.
1: Y nunca se le va a quitar.
0: Es padre la película, se la recomiendo mucho, es cierto.
1: Hay pues que buscarla, sí. Hay que buscarla. Prac, prac, prac, ya está con los ojos pelones la prac.
2: Es que los estoy dejando hablar, pues esos temas sí. Yo no los puedo tocar, la verdad.
1: Ay, no, Dios no santo.
2: Pura y casta. Soy pura y casta, no me he casado. Virgen hasta el matrimonio.
1: Dios claro santo que sí. De mi vida.
2: Pero bueno, ya es hora de irnos. Psicóloga, muchas gracias. Es una plática muy amena. Desgraciadamente el viejillo es muy flojo y no viene. Pero eso es otro
1: se
2: tema.
1: Va la hora.
2: Muy, muy rápido. Rapidito. Iván Job, qué rollo, el Iván Job. Menos tiempo vino, pero bueno.
0: Pero
2: aquí
0: llegué.
2: Está. Ajá.
0: Tarde, pero sin sueño.
1: Llegó como pollo llegué. Remojado, con los pelos parados.
0: Contento, plebes. Vivan la vida, la neta. Buena así. Vibra para esta semana. Lo mejor de lo mejor. Y la neta, me gusta algo. A Culiacán ya le voy bien, hombre. Hay que pensar positivo. Van a venir tiempos bonitos.
1: Ya va a empezar a llover.
2: Sí. Así nomás. Sí. Jacobo, Fernando Jacobo.
1: Buenas tardes, señora. 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
2: ¡Respira, Jacobo! ¡Mariana!
4: ¿Qué onda, plebones? Recuerden disfrutar este hermoso clima nubladito. Salgan a caminar, no estén empiernados, ya hay que cambiar la rutina. Por empiernadez, nomás no. Así que les mando un beso y hasta mañana.
2: Muy bien, psicóloga Citlali Mariscal.
3: Gustosa, gracias, gracias. Siempre es un gusto estar aquí compartiendo la mesa de Todos en Bola con ustedes. Y en cuanto al tema, una conclusión, pues hay que estar atento a lo más importante en cuanto a ese tema de las pérdidas. La pérdida del sentido del humor, esa hay que cuidar mucho de que no lleguemos a un límite.
4: Claro.
3: Sí, sí, sí. Cuando ya se pierde el sentido del humor,
1: todo es una báscula. Todo en una báscula.
3: Así es. Hay que tomarnos la vida más a la ligera, más como un juego, como lo que es.
4: Sin tanto
3: hay que
4: estrés.
3: Saber que siempre estamos ganando. Siempre estamos
2: triunfando.
3: Ganando. Estemos activos, siempre estamos ganando.
2: Así es. Ay, nomás, qué buena frase. Sí, qué bueno, plebones. Muchísimas gracias de parte de don Hilario y todos los de la. Mesa, ¿qué? Renga. Todos en bola. Se me va el nombre porque sí, yo le digo diferente. ¿Cómo le dices tú, Fresita?
4: Todos en bola.
2: Ay, no le dices todos en bola. ¿Cómo le dices?
1: Todos embolados. ¿Cómo no.
2: Es? Tirando bola, le dice la fresa. Tirando bola. En todos en bola, muchísimas gracias. Nos vemos mañana martes, Suki. Y a disfrutar de este lunes lluvioso. ¡Vámonos!
1: Aflojerado.
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1: Familias completas y aficionados al fútbol participaron el fin de semana en Culiacán la fiesta del fútbol, evento organizado por el Ayuntamiento de Culiacán para promover la convivencia familiar y el entusiasmo rumbo a la Copa Mundial de la FIFA 2026. Los asistentes disfrutaron de actividades recreativas, partidos, juegos interactivos, futbolito, fútbol acuático, sorteos y una muestra gastronómica. La directora de Turismo Municipal, Adalaí Montoya Castro, señaló que estas actividades buscan fortalecer la cultura deportiva y ofrecer espacios de convivencia para las familias, además de acercar a niñas, niños y jóvenes a el ambiente mundialista que se vive en México. El Ayuntamiento de Culiacán anunció que trabaja en la rehabilitación de centros recreativos y turísticos, además de reforzar los operativos de seguridad con el objetivo de que las familias disfruten de manera segura el próximo periodo vacacional de verano. Las acciones se realizan en coordinación con los tres órdenes de gobierno. La alcaldesa interina, Ana Miriam Ramos Villarreal, informó que avanzan los trabajos para poner en funcionamiento las albercas del Parque Culiacán 87, el Centro Cívico de Constitución y diversos centros de barrio, además de la rehabilitación de destinos como Imala y San Arona para recibir a los visitantes durante las vacaciones. El Instituto Sinaloense de Cultura Física y el Deporte reportó una respuesta histórica en las inscripciones para los cursos de verano 2026, al registrar casi el total de los espacios disponibles. Las categorías de 7 y 8 años ya se encuentran llenas y únicamente restan alrededor de 50 lugares para completar el cupo. La coordinadora del programa, Daniela Campos Parra, informó que esta edición ofrecerá 15 disciplinas deportivas para niñas, niños y jóvenes, con el objetivo de fomentar la actividad física y detectar nuevos talentos que puedan integrarse a los procesos de formación y representación deportiva de Sinaloa. Informó José Ontiveros.
0: 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Búscanos como

¿qué tal? Muy buena tarde, ¿cómo estás? Plebona, plebón, qué gusto saludarte a través de la Plebona 100.9. Yo soy Marali Franco y te doy la bienvenida a Factos. Es inicio de semana, tenemos mucho que contarte el día de hoy y bueno, tenemos información que por supuesto te va a servir porque hemos visto mucho, por ejemplo, en las farmacias que hay medicamento para adelgazar. Ese medicamento no solamente tomado, sino también inyectado, que en su momento fue utilizado para tratar la diabetes u otro tipo de padecimientos y ahora pues las personas están utilizándolo para bajar de peso. ¿Qué consecuencias puede traer? ¿Cómo lo están regulando? Pues todo eso lo vamos a platicar más adelante. También viene el Día del Padre y bueno, también para las personas que dicen, yo no soy de esos papás muy afectuosos, no me gusta andar ahí repartiendo mucho beso y mucho abrazo. Pues bueno, ahí vamos a hablar también acerca de este tema con el doctor en psicología Jorge Gallegos, quien nos va a hablar al respecto. Pero por lo pronto quiero hablarte acerca de las redes sociales. Es algo de lo cual no podemos separarnos totalmente y sobre todo las nuevas generaciones, ¿no? Que están conectadas obviamente a internet durante todo el tiempo. Hoy vemos incluso niños, niñas de primaria que ya tienen un teléfono celular y que tienen acceso a algunas redes sociales y algunas plataformas de streaming como YouTube, por ejemplo, y están constantemente ahí interactuando. Algunos juegos también que están conectados a la red y están ahí compartiendo información, actividades, entre otros temas, ¿no? Definitivamente, pues hay opiniones encontradas sobre esto. Dicen, es que no puedes desconectar de la tecnología a los menores de edad, pero hay personas que dicen, pero es que las redes sociales no son adecuadas para los niños y las niñas. Pues fíjate que hay un país que ya ha tomado una decisión con respecto a las redes sociales y me refiero a Reino Unido, porque el día de hoy se dio a conocer que los menores de 16 años no podrán utilizar redes sociales. O sea, queda restringido totalmente el uso de internet para los menores de 16 años, porque dicen esto puede traer una sobreexposición de los menores hacia temas como abusos, como trata de blancas, entre otros temas que obviamente ponen en riesgo su integridad física, ¿no? Hay algunos países que ya han planteado algunas restricciones, pero en el caso de Reino Unido, este es el primer país en prohibir totalmente las redes sociales a menores de 16 años y les van a bloquear, así tal cual, les van a bloquear directamente plataformas como TikTok, YouTube, de Alphabet, Instagram y Facebook. Todas estas aplicaciones quedarán bloqueadas para menores de 16 años y pues esto es un tema bastante polémico porque te digo, hay quienes opinan que sí hay que quitar las redes sociales, que un niño no tiene por qué tener un teléfono celular, que no tienen por qué estar expuestos a las redes sociales. Pero se recibieron, fíjate, 116 mil respuestas de padres, la industria y también de jóvenes. Y más del 83% de los papás que fueron encuestados sobre este tema dijeron que los riesgos de las redes sociales, pues sí, superan los beneficios que le puedan traer a los jóvenes, ¿no? Entonces, por eso es que se tomó esta decisión colectiva, después de haber sido encuestados los padres, madres de familia, de restringir las redes sociales para menores de 16 años. Y es que fíjate, si volteamos a ver el tema, realmente es muy delicado porque también a través de las redes sociales se ha dado la exposición de niñas o de niños haciéndoles ciberbullying, por ejemplo, compartiendo material que pues definitivamente es nocivo para ellos y que muchos menores, y creo que también de ahí sale esa propuesta porque muchos menores desgraciadamente han acabado con su vida por sentirse víctimas del ciberbullying y esto pues obviamente es algo que no queremos. En países justamente como en Reino Unido, las cifras pues son muy delicadas y por

0: Eso, el día de hoy, pues tenemos ya esta restricción en ese país, ¿no? En el caso de México todo sigue igual, pero hay algunos más, por ejemplo, en Indonesia, en Malasia, en Brasil también se han tomado algunas decisiones. Entró en vigor una ley ahí en Brasil que no es una prohibición, así que tú digas total, pero sí exige que quienes tengan 16 años o menos vinculen sus cuentas de redes sociales a una persona mayor de edad, que en este caso podría ser cualquier tutor, papá, mamá, cualquier tutor, para entonces tener un control de lo que ellos y ellas están haciendo en redes sociales, con quién están conversando y sobre todo qué es lo que están viendo y compartiendo. También otros países como Canadá, por ejemplo, han tomado algunas decisiones. Australia también tiene algunas restricciones para Facebook, Instagram, Kick, Reddit, Snapchat, Threads, TikTok, X, YouTube y también para Twitch, que Twitch tiene de verdad un boom en el caso de las transmisiones. Si tú como yo no estás muy familiarizado con estas plataformas, pues déjame decirte que en Twitch están todo el día, en todo momento, están compartiendo información, están transmitiendo en vivo, vaya, todo el tiempo. Y puede ser desde que estén jugando algún videojuego en vivo o estén hablando de cualquier tema, y entonces ahí están conectados todo el día los adolescentes viendo esas transmisiones. Definitivamente, si no hay esa restricción, pues a nosotros nos toca así estar conociendo sobre todo, ¿no?, qué es lo que hacen nuestros hijos, nuestras hijas, nuestros sobrinos, porque también vale la pena meter la cuchara ahí, ¿no? Si vemos que están muy expuestos, porque luego no sabemos qué es lo que están viendo y sobre todo con quién están platicando, que esto los pueden poner muy en riesgo, el no saber con quién están conversando, qué información están compartiendo a través de estas plataformas y sobre todo en qué riesgos pueden caer, ¿no? Pues ahí está esa decisión de Reino Unido, ojalá y en México también haya algo similar. ¿O tú qué opinas? Yo digo que sí debe de haber esta restricción, pero bueno, tú coméntalo, 6673-881009. Vámonos a música. Vamos a ir a música y regresamos con mucho más aquí en Factos.
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1: Nosotros hacíamos el trabajo, ¿no?, sin sueldo, poniendo de nuestro dinero.
2: Ay, le pegaste
1: pegando
2: la parte del palo al otro.
1: En grudo, caray. Pegando las
2: hacíamos
1: con sosa cáustica.
2: Ahí te va.
1: Con sosa cáustica pegábamos los carteles poste por poste.
3: Desastre, un cochinero,
2: una contaminación.
1: Yo
2: no participé,
1: ¿no?,
2: en contiendas
1: electorales.
2: Pero en aquel
1: momento no había otra.
4: Nosotros hacemos en grudo con harina.
2: Sí, en la voz me tocó a mí.
1: Con sosa cáustica.
2: A mí me tocó.
1: Para ser rápido.
2: Con proyector, ¿no?
1: No, eso ya era muy avanzado para mí.
2: Bueno, es que sí.
1: No, es brochazo limpio. Trabajo.
2: Eso me recuerda a mí a los panistas.
1: En su tiempo
2: los panistas. Los panistas eran... pero hueso colorado, los militantes.
1: Es, ¿no?, el panista hasta los 80. Yo...
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8: Hay algo muy extraño y muy bonito en lo que va a pasar hoy, porque el Mundial 2026 arranca con un México

0: Contra Sudáfrica, sí, igual que en aquel 2010, y de repente es imposible no pensar en todo lo que ha pasado desde entonces. Muchos vimos aquel partido sentados en un salón de clases, con el uniforme puesto, esperando que el maestro pusiera la televisión, gritando el gol de Chicharito en el recreo y hablando del partido durante toda la semana. Éramos niños, no teníamos preocupaciones, no trabajábamos, no pagábamos cuentas, solo queríamos que México ganara, y hoy, 16 años después, nos vuelve a tocar un México contra Sudáfrica en el arranque de un mundial. Pero ahora, muchos lo veremos desde la oficina, desde el trabajo, desde el celular, entre juntas, pendientes y responsabilidades que en aquel entonces ni imaginábamos. Y quizá por eso este partido pega diferente, porque no solo comienza otro mundial, también nos recuerda todo el tiempo que ha pasado y todo lo que hemos vivido desde aquel verano de 2010.
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1: Estamos de regreso en Factos, yo soy Marali Franco y me da muchísimo gusto saludar como todos los lunes al doctor Jorge Gallegos. ¿Cómo estás, Jorge?
2: Muy bien, un gusto estar aquí con la lluviecita y el día nublado.
1: Ay, pero qué sofocado está ahorita ya, ¿verdad?
2: Se pone después de...
1: Una mañana muy europea y ya después sofocadas.
2: Exactamente.
1: Oye, Jorge, el día de hoy vamos a platicar acerca, pues, los temas del Día del Padre, ya sabes, ¿no? Este domingo es Día del Padre. Y pues a veces... Ay, estamos tan cansados, porque yo también me sumo a esto, no soy papá, soy madre, pero es mucho el estrés laboral, es mucho estar solucionando y pensando en tantas cosas que a veces nos es bien difícil conectar con los hijos.
2: Claro, claro, sí, sí. Y pues qué bueno que lo mencionas primero que nada, porque al final de cuentas, como dices, ahí viene el Día del Padre, y la vez pasada hablamos de salud emocional en hombres, ¿no? Y una de estas formas es... pues cómo conectar también con tus hijos en cuestiones de, pues trabajo todo el día, llego cansado, a veces lo único que quiero es llegar, dormir o hacer alguna actividad recreacional, y los niños, pues ellos, pues están llenos de amor, están llenos de pila.
1: De
2: y
1: energía,
2: hay que,
1: ¿sí?
2: Ajá, exactamente, y hay que ver cómo hacer, porque de hecho ciertas cosas o ciertas reacciones pueden marcar a tu hijo, pues entonces habría que ver, detectar ese tipo de situaciones para ver qué modificaciones hacer.
1: Si llegamos muy saturados... ¿Qué es lo que hacemos? Porque luego dices, es muy fácil decir, es que deja los problemas del trabajo en el trabajo, pero espérate, a veces de verdad es bien difícil.
2: Es dificilísimo. Y más tiene mucho que ver el cómo pensamos cada quien, ¿no? Hay personas que de verdad se le dificulta mucho soltar esas situaciones. Hay gente que es más Dalai, tiene también mucho que ver con la personalidad que tiene cada persona. Pero también es ubicar, por ejemplo, si yo llego cansado, sería bueno también cuando se acerque el niño, dedicarle, y de verdad, eso es dedicarles 5 minutos, 10 minutos para escucharlo, va a ser un cambio muy significativo en el niño y va a evitar muchas marcas que pudiéramos dejar a largo plazo, ¿no?
1: Esto es un ¿cómo le hago? O sea, llego, abro la puerta de mi casa y ¿qué puedo hacer? ¿Respiro? ¿Cierro los ojos? ¿Qué hago? ¿Cómo okay. le hacemos?
2: Pero una de las recomendaciones que yo hago es cuando llegues a casa después de trabajar,
1: ¿sí?
2: sobre todo en los hombres, llegan a casa después de trabajar, nosotros tenemos la capacidad de no pensar en nada y no hacer nada y somos felices haciendo nada, que es algo que muchas veces la esposa, la pareja, dice, es que ¿cómo estás haciendo nada? Pues sí, realmente es eso, hacer nada. Sí, tenemos...
1: Bien dice Cristian Castro, que a él le gusta no hacer nada.
2: Y para complementar esto... hace tiempo hubo un estudio, creo que fue la Universidad de Pensilvania, en donde decía que los hombres pensaban en cajas y las mujeres pensaban en cortocircuito. ¿Qué significa? Que en momento, en la forma, en la estructura de pensamiento de los hombres es, si vamos a hablar de un tema, yo saco la caja de este tema para hablar de este tema. Y cuando la mujer quería discutir de algo, pues el circuitaje ya estaba todo conectado. Si queremos hablar del carro, el hombre saca la caja del carro y la mujer saca el carro, y el carro se puede volver hace 2 semanas en la casa de mi mamá pasó esto, y el hombre tiene que guardar la caja del carro, sacar la caja de hace 2 semanas con la suegra, y para eso la mujer ya le brincó a la jefa del trabajo. Entonces el hombre no alcanza a guardar y meter las cajas, y a veces llegan ese tipo de pleitos. El hombre realmente tiene una caja que es la caja de nada. Y la sacamos cuando estamos viendo la tele y estás cambiándole al canal y estás viendo
1: como
2: nada.
1: Si nada.
2: Ajá. Entonces pues cuando entendemos eso, es darle al hombre, ya te digo, 5 minutos de dejarlo en nada. Con eso se resetea para saca la basura, haz esto, haz el otro, haz acá. Y ayudaría mucho. En cuanto a los hijos, el hijo sería, sí, estoy cansado, tengo muchos problemas, muchas agobiaciones, a veces la parte económica. Pero es escuchar qué es el mensaje que te quiere transmitir el niño en esta situación. Pues, o sea, a veces llegan solos y hablan, a veces son más reservados. Entonces, si tú le preguntas, ¿cómo te fue en la escuela? Realmente dicen, pues bien, pero no te dijo nada. A veces jugando con el niño algo, algún juego de mesa, y dentro de eso bajas la defensa del niño y él empieza solo a contarte las cosas. Es escucharlo y preguntarle, ¿no? No a veces directo, depende, cada quien conoce a su hijo.
1: No, y además es un tema también, a ver, no porque pase 5 horas pegado al niño, quiere decir que le estás dando tiempo de calidad. También claro. Esa es otra cosa, ¿no? Uh-huh. O sea, si vas a estar, deja el teléfono a un lado, o sea, realmente ponte a jugar con el plebito, o sea, eso es, ¿no? Ponte a jugar un ratito a los dinosaurios, agarra los carritos, transfórmate en niño en ese ratito, con unos minutos que le des,

0: ya va a sentir que tú estás con él, que realmente estás conectando con él.
1: Y en ese juego, ya que estás en tiempo de calidad, que puede ser de verdad 5 o 10 minutos, no tiene que ser tanto tiempo, ahí donde puedes hacer las preguntas que quieres saber. O sea, ¿qué fue lo que más te gustó de la escuela? ¿Con quién jugaste ahora?
0: ¿Quiénes son tus amigos?
1: ¿Quiénes son tus amigos? ¿O con quién pasas más tu tiempo? Esos son tipos de preguntas que hacen que el niño empiece a hablar. Otra forma también cuando hablan mucho con los niños es, no sé quién los duerme en la noche, pero los niños cuando son muy reservados, cuando llega a dormir en la noche y que ya estás acostado escuchándolo, empiezan y se sueltan y se sueltan. Sí. Y todo lo que no te dijeron el día te lo dicen en la noche para dormir. Ahí es donde podemos poner atención de qué es lo que está pasando con tu hijo.
0: Sí, de verdad que son cositas que parecen muy sin chiste, pero ponerte a jugar con tu hijo, incluso hacer este juego, ¿cómo se llama? Simbólico, ¿es? De que...
1: juego simbólico, jugar con muñecas, jugar con monitos, jugar y ver cómo reacciona entre este tipo de juegos, y eso te da a ti de que, ok. Pues
0: así fue, y uno, ajá. O sea, esta va a ser la maestra, este va a ser, y luego te va a decir cuál es la dinámica en el salón de clases, ¿no?
1: Exactamente, sí, y también, como te digo, en el trabajo, si venimos agobiados de la parte laboral, pues saber llegar si los cambios de conducta que tenemos, porque muchas veces los problemas económicos que pudiéramos tener nos va a llevar también a cambios de conducta repentinos. ¿Por qué? Porque estás frustrado y esa frustración a veces la sacamos hacia la familia. La familia no tiene la culpa a veces, ¿no? Entonces detectar ciertos puntos para hacer conductas conscientes para poder modificarlas.
0: Muchísimas gracias, Jorge.
1: No, gracias a ti.
0: Ahí está Jorge Gallegos, nuestro doctor en psicología, que el día de hoy nos viene a hablar de cómo conectar con nuestros hijos, sobre todo a los papás, porque ya este fin de semana es Día del Padre. Y bueno, vámonos a música y regresamos con mucho más aquí en Factos. 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

0: Exactos, muchísimas gracias por acompañarme completamente en vivo. Y esta tarde vamos a platicar con Beatriz Aguiar Monroy, quien es comisionada estatal para la protección contra riesgos sanitarios de Sinaloa. Es la comisionada de COEPRIS. Beatriz, ¿cómo estás?
1: Hola, Marali, muy bien, gracias por la invitación.
0: Platícame acerca, bueno, les abro el contexto. Últimamente hemos observado que muchas personas utilizan medicamentos para bajar de peso, normalmente inyectables, ¿no? Esos que veíamos al

0: a los cantantes, a los actores, que de una mega cuerpazo recuperaron la figura, o alguien que siempre tenía cierta complexión y ahora súper delgaditos, pues bueno, ya estos están accesibles para todas nosotras y todos nosotros. Pero hay que tener mucho cuidado sobre qué compramos, dónde compramos y sobre todo los efectos que pueden tener en nuestro organismo. Beatriz, yo quiero que nos platiques acerca de lo que están haciendo ustedes justamente para vigilar este tema.
1: Sí, pues te comento, Marali, que efectivamente, como dices, estos medicamentos GLP-1, que son nombrados GLP-1, que son inyectables, también lo podemos encontrar en tabletas. Ahorita los encontramos de venta libre. Y,
0: o sea, no necesito receta para adquirirlo.
1: Ajá, estamos ahorita pues exhortando a la población de dónde consumir estos productos. Estos productos, como dices, te ofrecen maravillas. Uh-huh. Pero tenemos que tener precaución que estos productos son para personas que tienen diabetes, que tienen obesidad, y que la supervisión de la aplicación o el consumo de estos medicamentos tiene que ser exclusivamente con un doctor certificado.
0: Okay.
1: No podemos nosotros automedicarnos o aplicar inyecciones en nuestro cuerpo que nos puedan causar alguna reacción. Desde leve hasta severa, hasta puede ser hasta mortal. Entonces, okay, ahorita nosotros estamos haciendo vigilancia sanitaria en establecimientos que venden este producto, verificando que estos productos cuenten con registro sanitario, pero también principalmente haciendo fomento sanitario, exhortando a la población que no se apliquen ni consuman estos medicamentos.
0: Sí, de verdad que sí hay que acudir con un especialista, porque además la frecuencia en la que te lo vas a estar aplicando, eso lo tiene que regular alguien que realmente sepa del tema. Claro. O sea, no cualquiera debería de llegar a una farmacia y decir, dame este, que hay uno de una marca muy famosa. Hay dos muy famosos, ¿no? Sí, sí, sí. ¿Cuántas marcas tenemos en el mercado, más o menos?
1: Pues tenemos alrededor de seis marcas registradas, con registros sanitario, pero que es importante recalcar esto, Marali, que como tú dices y bien dices, estos deben ser recetados por un médico especialista. Nosotros no podemos aplicarnos sin receta médica y sin tener un diagnóstico de nuestra condición física.
0: Claro.
1: Porque para aplicar esto, previamente debes de hacer el médico una valoración y debe de hacer una serie de estudios. También comentarte que tenemos que tener mucha precaución porque estos medicamentos se están ofertando mediante redes sociales.
0: Claro, claro.
1: Mediante redes sociales. Entonces, ahí sí es imposible a veces detectar dónde está esa venta de productos. Y que generalmente pues desde COFEPRIS se han lanzado alertas de que no cuentan con registro sanitario o son medicamentos falsificados.
0: ¿Han dado con algún lote de estos medicamentos o hasta el momento
1: No. Solamente
0: los han visto ofertados en
1: redes? Los hemos visto, bueno, nos han llegado dos o tres denuncias ofertados en redes sociales, pero te comento que para nosotros pues es muy difícil acudir. Uh-huh. Porque generalmente que te lo llevan a domicilio.
0: Sí.
1: No te dicen dónde está establecido o dónde tienen el establecimiento.
0: O no están establecidos,
1: así es. Entonces, pues lo primordial y lo que venimos a nosotros como Comisión contra Riesgos Sanitarios es nuestra prioridad cuidar la salud de la población. Entonces, exhortar que no creamos en estos medicamentos que hacen milagro y que no nos automediquemos.
0: Sí, porque fíjense que aquí también entra otro tema. Puedes tal vez tú pensar que lo necesitas, o sea, decir, es que yo tengo sobrepeso. Sí, puedes tener sobrepeso, pero no tener obesidad. O sea, son dos cosas muy distintas, y entonces por eso hay que tener mucho cuidado, porque aquí entre los efectos secundarios pueden ser desde náuseas, vómitos, diarrea, también estreñimiento, dolor abdominal, fatiga, pero en algunas ocasiones puede llegar a provocar pancreatitis, que esto es algo bien delicado y es por eso justamente que puede terminar en un fallecimiento, o problemas también en la tiroides, porque ahí traes loquito a tu cuerpo, ¿no? De qué es lo que quieres. O sea, sigo comiendo, pero me pongo algo para adelgazar. Entonces, es por eso muy delicado que debes de ir con un doctor, ir con un especialista, ya si él te lo sí, indica, sí, pues adelante, ¿no?
1: Ya que, pues, como dices, estos medicamentos imitan a una hormona.
0: Sí.
1: Entonces sí tenemos que tener mucha precaución.

0: A veces nos obsesionamos por nuestro peso, pero siempre tiene que ser regulado con un con un médico certificado, pues todos estos procesos que nosotros llevemos y como dices, las dosis que se nos apliquen,
1: ¿Cada
0: las
1: cuánto te
0: dosis,
1: la tienes
0: cada
1: que
0: cuánto te la
1: poner?
0: tienes que poner exactamente y en qué condición está tu organismo para recibir este tipo de medicamentos.
1: Beatriz, ¿se acercan ustedes a las farmacias? Aquí la recomendación es en una farmacia, me imagino yo, adquirirla, ¿no?
0: Así es, con una receta
1: Con una
0: médica
1: receta.
0: en una farmacia, ya que pues con una farmacia establecida, pues estos medicamentos cuentan con un registro sanitario. Entonces, pues es lo más importante, cuidar que este medicamento tenga registro sanitario, que no se, cuidar que no sea falsificado este medicamento. Entonces, si nos acercamos a las farmacias, hacemos las vigilancias sanitarias en farmacias y revisamos los lotes de medicamento en
1: Okay,
0: las
1: están
0: farmacias.
1: revisando. Hasta el momento me imagino no han encontrado
0: No,
1: ninguna
0: no hemos
1: situación.
0: encontrado. Te digo que ahorita la situación más preocupante es lo que se está ofertando de productos engaños o de este tipo de medicamentos en redes sociales.
1: Sí, de verdad que a veces parecen que son los de veras, pero están tan bien hechos que nos
0: Sí,
1: pueden engañar, ¿no? Entonces, por
0: sí,
1: eso hay que tener mucho cuidado.
0: sí. Cuidar eso.
1: Pues
0: Sí.
1: muchísimas gracias, Beatriz, por
0: Gracias.
1: estar con nosotros
0: No,
1: esta
0: gracias
1: tarde.
0: a ti, Marari. Gracias.
1: Es Beatriz Aguiar Monroy, quien es comisionada estatal para la protección contra riesgos sanitarios de Sinaloa. Pónganse bien truchas, plebones y plebones, ¿eh? Porque luego de verdad podemos llevarnos unos sustos bien peligrosos. Vamos a música y regresamos con mucho más aquí en Factos.
2: 2:41.

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estamos de regreso en Factos. Muchísimas gracias, plebonas y plebones, por escucharme. Yo soy Marali Franco y vamos a un poquito al chismecito, ¿no? Ya sabes que al final me encanta hablar de chismes. Y vaya que qué chismoso fue Julio Camejo. No sé si ubiques a este actor que, bueno, resulta, porque te lo digo, resulta que desde hace algunas semanas está el gran rumor de que la hija de Alicia Villarreal y de Carmona, de Arturo Carmona, Melanie, pues está embarazada. Pues ahí está el chisme de que si estará embarazada, que si no. Arturo Carmona lo dejó así como que entreabierto la posibilidad de que tal vez sí, tal vez no. Y sale tu tío Julio Camejo a entrevista y le preguntan acerca de eso. Pues yo no sé. Yo no sé si se le fue la lengua de más, pero soltó la sopa y dijo que supuestamente sí existe este embarazo de Melanie Carmona y que está muy feliz Arturo Carmona de que pues va a ser abuelo, que lo invitó incluso él a comer para platicarle toda esta experiencia, pero oye, nadie había dicho nada, ¿no? Y él está ahí sacando la información, dice, de hecho yo fui primero en saberlo, mi compadre me dijo, véngase que le voy a invitar una

0: comida, escojo un restaurante, ¿no? Dice Julio Camejo. Y dice, bueno, compadre, vamos a unos tacos que nos gustan. Nos fuimos a ese restaurante que nos gusta, nos sentamos, empezamos a hablar y de una dijo, esta es la noticia que te tengo que dar. Y entonces confirma que su hija pues va a ser mamá por primera vez. Dice, íbamos por una comida, terminamos con una buena botella de tequila, o sea, la agarraron larga y celebramos como se debe el nacimiento de este nuevo integrante de la familia Carmona Villarreal. Entonces, pues ya está confirmado por parte de Julio Camejo, que es pues muy compadrito de Arturo Carmona, que van a ser abuelos, que Alicia Villarreal va a ser abuela también, que justo Alicia Villarreal se encuentra también todavía en un tema legal con su expareja Cruz Martínez, porque hay que recordar que ella lo denunció públicamente de ser violentada al interior de su familia, o sea, ser víctima de violencia de género, que incluso para quienes no lo sepan, y bueno, para quienes lo sepan, se lo reiteramos. Estaba ella dando un concierto, Alicia Villarreal, y de una cuando termina este concierto, ella empieza a hacer una señal con su mano, que esto pues es lo que te dice que es la señal de que estás siendo violentada, ¿no? Entonces hace esa señal Alicia Villarreal. Luego se da una denuncia formal ante las autoridades mexicanas y Cruz Martínez pues busca traer abogados gringos, pero esto no sucedió, no procedió, entonces tuvo que contratar abogados mexicanos y ha habido una estira y afloja con este tema, ¿no? Alicia Villarreal no quita el dedo del renglón, ella ya está en otra relación con Sivat desde hace algún tiempo, que justo esto la distanció también de sus hijos, incluso su hija Melanie dijo que no estaba de acuerdo con esa relación y que le pedía a su mamá que fuera un poco más discreta. Por otra parte, Cruz Martínez dice que él es el que se está haciendo cargo de sus hijos en lo que ella vive esta relación, pero además de todo esto, se han estado tirando a través de los medios de comunicación, porque pues cuando son cuestionados sobre lo que elijo el otro, pues obviamente ahí se calientan un poquito los ánimos. No, esto no es un tema que ya esté cerrado, pero al parecer Alicia Villarreal pues ya se ha acercado más a su hija y a su familia en lo general, ojalá llegaran a un acuerdo, ¿no? Y finalmente Cruz Martínez pues haga lo que tenga que hacer si es que resulta pues culpable de lo que ella lo acusa, y pues hay un seguimiento psicológico que se debe de dar a las personas que son acusadas de violencia familiar, y también ella, ¿no? Que por su parte esté teniendo también este acercamiento para tratar su salud emocional y su salud mental, que eso también en estos tiempos es sumamente importante. Pero entre medio de todo este caos, pues obviamente esto es una noticia, me imagino yo, muy feliz. Y así nos despedimos. Muchísimas gracias, adoradas y adorados, por acompañarme esta tarde. Recuerda que el día de mañana yo te espero, por supuesto, con muchos factos. Muy buen provecho.
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4: El secretario de Salud en el estado, Cuitláhuac González Galindo, reconoció que la tuberculosis continúa representando un desafío para las autoridades sanitarias, especialmente entre personas con sistemas inmunológicos comprometidos o condiciones de vulnerabilidad. Indicó que la entidad mantiene cobertura total de tratamientos para pacientes diagnosticados. La directora de la Beneficencia Pública, Alma Rosa López López, informó que a partir del 1 de julio entrará en operación un nuevo sistema de expediente electrónico que permitirá agilizar los procesos de solicitud y entrega de apoyos. Detalló que esto facilitará el seguimiento de los beneficiarios y reducirá el tiempo de respuesta. Además, adelantó que con el nuevo esquema, los usuarios podrán solicitar hasta 3 apoyos distintos dentro de un mismo trámite. El Centro de Integración Juvenil pondrá en marcha durante julio una serie de cursos de verano gratuitos dirigidos a niñas, niños y adolescentes, con el propósito de ofrecer actividades recreativas y formativas durante el periodo vacacional. El programa contempla diversas dinámicas enfocadas en el desarrollo personal y social de los participantes. La violencia que ha marcado a Sinaloa durante más de un año y medio dejará consecuencias profundas en la salud emocional y la convivencia social de miles de personas, advirtió Isaac Guevara Martínez. El especialista señaló que el clima de inseguridad ha generado temor, incertidumbre y desconfianza entre los ciudadanos, afectando la manera en que las familias se relacionan y desarrollan sus actividades cotidianas, informó Liliana Rodríguez.
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0: Desde Culiacán, Sinaloa, estamos iniciando ya, señoras y señores. Gracias, por arriba, por arriba, por arriba. ¿Cómo están, señoras y señores? Yo muy bien, ya. ¿Qué pasó? No, ahorita no, espérate. Aguántame. Ya empecé aquí el show. Sí. Pues aquí estamos ya llegándoles, señoras y señores, con mucha acción en este lunes. Lunes 15. ¡Ay, bebé! Quincenita de mi vida, de mi corazón. Igual, pues ni para qué se emociona uno. ¿Te acuerdas cuando estaba uno morro, güey? ¿Qué decía uno? No, pues ya quiero salirme de la casa para, pues independizarme y ganar mi propio dinero y todo ese rollo. Y todavía te le ponías al tú por tú a los papás, ¿te acuerdas? Yo nomás voy a cumplir 18 y me voy a ir. Me acuerdo que mi mamá nomás se reía. Ay, este pobre pen, ya sabes. ¿Y yo qué? ¿Qué? Retándola todavía, güey. ¿Qué? ¿No me crees o qué? Y golpeaba los muertos. ¿No me crees o qué? ¿Eh? Y a mi hermana más, decía, pobre pendejo. Tenía razón, madre. Tenía razón. La vida está de la boca afuera. Pero pues bueno, ¿qué le vamos a hacer? Pero no importa, la buena cara a la vida. Y pues uno va aprendiendo y bien me lo dijo mi jefa, necesito soltarte para que agarres el rollo, para que se te quite lo pen, ya sabes, ¿va? Y es que realmente de repente, a veces así medio se nos quita lo güey, ¿va? Pero a veces que no va, güey. A veces que nos trompezamos una y otra vez y nos caemos y volvemos a caer y ahí está uno de baboso otra vez. Como aquel que se vuelve a casar, güey.
1: ¿Mande?
0: Como aquel que se vuelve a casar, ya se casó, le fue bien mal, lo trataron bien mal. Y se divorció, por fin es libre. Y, ay, sí, me volví a enamorar, ahora sí me llegó el amor. ¿Cómo son de babosos, güey? Las nalgas bonitas se desbaratan. No están ahí para siempre. Pues, ¿qué te digo, güey? ¿Qué te digo? Pero, en fin, así es la vida. Así es, hay que cometer error tras error. Últimamente, pues, para eso es, ¿no? Bueno, amigos, estamos iniciando aquí el show de Águila Banduca. Muchísimas gracias a todos ustedes. Gracias acá al compa Chuletas que está aquí con nosotros.
2: Ay, carnal, que no nos quedamos aquí toda mandarina.
0: Por acá se encuentra la chiquitita mamacito Yuyuyayayay. Mi reina, ¿cómo estás tú?
3: Bien, nomás aquí viéndolos. Nomás, ¿para qué opino? Dime, ¿para qué opino?
0: No, no opines. Está bien así, porque luego nos va mal contigo, Batman.
4: Allá, Batman. Saludos.
0: Por acá se encuentra Picochulo en los controles técnicos.
5: ¡Ey! Aquí está el Picochulo. Saludos.
0: Muy bien, Livni Medina se encuentra en la producción. Muchas gracias, querida Livni. Nosotros de esta manera estamos arrancando ya. Y soy Zagla Banduca, aquí.
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3: El Mundial acaba de regalarnos una de esas jornadas que nadie tenía en el guión, porque hoy debutó España, la campeona de Europa, una de las grandes favoritas al título, y no pudo pasar del empate contra Cabo Verde. Sí, Cabo Verde, una selección que está jugando su primer Mundial y que terminó celebrando el 0-0 como una victoria histórica. España tuvo la pelota, tuvo las ocasiones y tuvo más de 70% de posesión, pero se encontró con un muro llamado Bocinha. El portero caboverdiano se convirtió en figura y nos regaló una de las primeras grandes historias de esta Copa del Mundo. Y cuando todavía estábamos procesando el resultado, llegó Bélgica contra Egipto, y vaya partido. Egipto pegó primero con un auténtico golazo de Aouchour, y durante muchos minutos parecía que se iba a dar el golpe del día, pero entonces apareció Lukaku. Bueno, realmente ni tocó el balón, entró a la cancha y prácticamente provocó el autogol que significó el empate para Bélgica. Al final fue 1-1, y la sensación es que Egipto dejó escapar una oportunidad enorme de hacer historia. España decepcionó, Cabo Verde hizo historia, Egipto estuvo cerca de dar la sorpresa y Bélgica sobrevivió. Y si algo nos está enseñando este mundial es que aquí nadie va a regalar absolutamente nada.
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4: 3:14.

0: No hay nada más bonito que me haga sentir que al llegar a cabina me lleguen esos regalitos. Mira, me llegó un dulce. La neta, con un agradecimiento, dice: Isaac, esta estación de radio nos hace el día, todos los programas. Y honestamente, ustedes son los reyes de los medios de comunicación. ¡Ay, qué bonito! Muchas gracias. Se me enchina la piel, mira.
1: ¡Ey, ya te vi el pelómetro ahí, carnal!
0: La neta, muchas gracias a todos por su preferencia. Nosotros le metemos mucho profesionalismo, pero sobre todo mucho corazón. Porque a veces andamos que no podemos con nuestra vida. Y sin embargo, le damos todo ese gran amor a todos ustedes, queridos amigos. Créame, nos encanta estar haciendo. Son muchos años de experiencia los que tenemos en este trabajo, en esta profesión, porque es una profesión que no cualquiera puede hacer, honestamente. Y lo hacemos con todo el amor del mundo. Muchísimas gracias por estas oportunidades. Somos felices. Y es lo mismo que quiero hacer para ti, querido amigo, querida amiga. Busca ese trabajo que te haga feliz. Nosotros tenemos muchos años en esto y todavía nos pone nervioso. Nos sentimos de repente, pues ahora sí, como no sé cómo explicarlo, ¿no? Con ese nerviosito de todos los días, de que ojalá y nuestro trabajo el día de hoy, de todos los días, a nuestra gente le guste, ¿no? Y sí, ha pasado de que a la audiencia no le gusta ni más. Programa tan guango, nos han dicho, güey. Y se vale, ya decimos, bueno, mañana nos ponemos las pilas. Ya, ¿sale? Amigos, muchísimas gracias. Estamos aquí con todos ustedes. ¡Ánimo! Vamos a darle para adelante. Gracias por esos detallitos que valen oro. Seguimos con mucho más música. Aquí. 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

0: Lamento comunicarles que tengo problemas de azúcar, de arroz, carne, pollo, verduras y el recibo de luz. A los payasos, esos que en las fiestas infantiles quieren que los papás participemos en su show, un día les vamos a partir su mandarina. 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

0: compa Edwin, échese esta rodona conmigo.
1: Jálese, mi compañero.
0: Haz el camarón.
1: Pégale, pégale. Con un dragón, viejo, páseselo.

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Señoras y señores, muchísimas gracias. Por arriba. Fíjate que es bien chido echarse tu caguamita y todo el rollo, carnal. Pero ya sé que voy a estar de aguafiestas el día de hoy. Según este estudio revela que incluso el consumo ocasional del alcohol aumenta el riesgo de enfermedades y muerte prematura. ¿Puedes creerlo? Y es que

0: a veces uno pues, quisiera estar ahí pisteando. Se siente bien chido, la neta. ¿Para qué nos hacemos? Se siente chido estar pisteando, pero llega el momento en que el cuerpo dice, hey, güey, ya, párale, párale.
1: ¿Por tú que estás roco, carnal?
0: Ya sabía yo, va. Un reciente estudio científico volvió a encender ese debate sobre los efectos del alcohol en la salud. La investigación publicada en la revista especializada Journal Studies on Alcohol and Drugs concluyó que incluso el consumo ocasional de bebidas alcohólicas puede incrementar el riesgo de desarrollar enfermedades, sufrir discapacidades e incluso enfrentar una muerte prematura. ¿Puedes creerlo? Estos investigadores analizaron datos relacionados con hábitos de consumo, mortalidad y enfermedades en los Estados Unidos para evaluar el impacto del alcohol a lo largo de la vida.
2: Bueno, pues es que también es aquí en los Estados Unidos la gente toma por estrés y en México tomamos por placer.
0: Lo mismo, ¿no?
2: Creo que no, porque ahí en Estados Unidos dice uno, ay, por el tráfico y todo el desastre que hubo. Estuvo muy pesado el trabajo. Me voy a tomar una cervecita.
0: ¿Y se relajan?
2: Pues sí, pero es por estrés.
1: En cambio en México uno dice, vámonos por una caguamita. ¿Qué hay que celebrar? Nada, pero vámonos por una caguamita. ¡Inga su madre!
0: Los resultados sugieren que no existe un nivel de consumo completamente libre de riesgos, desafiando la creencia que beber de forma moderada o esporádica puede ser inofensivo e incluso beneficioso. Según el estudio, aunque los riesgos son mayores en personas con consumos frecuentes o elevados también, se identificaron efectos negativos asociados a cantidades bajas de alcohol.
1: O sea que ni una caguamita porque me voy a morir pronto. Yo prefiero morirme pronto porque de todas maneras me voy a morir algún día.
0: Pero no más.
2: Pues sí, cierto, está.
0: Los hallazgos se suman a una creciente evidencia científica que cuestiona los supuestos beneficios cardiovasculares atribuidos durante años al consumo moderado de alcohol e invita a reconsiderar las recomendaciones sobre su consumo.
1: ¿Qué notas qué, güey? Da notas más positivas, güey. No manches.
0: Güey, al cabo es lunes, ahorita a nadie se le antoja, pueden hacer conciencia para que el viernes mejor se tomen su agüita en vez de su caguamita.
1: Ni la friegas tú, güey, dando esos consejos, carnal. No, estamos bien jodidos con esta radio iglesia, carnal.
3: No tomen cerveza. No tomen cerveza. No tomen cerveza. No tomen cerveza. Son mensajes subliminales. No tomen cerveza. No tomen cerveza. No. Les hace daño. No tomen cerveza. No tomen cerveza. No tomen cerveza. No tomen cerveza. Les hace daño. Mejor un agua fresca. No tomen cerveza. No tomen cerveza. No tomen cerveza.
1: ¡Au! ¡Au! Está peor el agua fresca por el azúcar, estúpido.
0: Chale. Bueno, amigos y amigas, pues ahí les dejo el dato. Ustedes saben qué show. ¿Sale, vale? Tenemos mucho más de tu música. Por supuesto que yes, aquí. En el show de Isaac y la Bandita.
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1: Familias completas y aficionados al fútbol participaron el fin de semana en Culiacán la fiesta del fútbol, evento organizado por el Ayuntamiento de Culiacán para promover la convivencia familiar y el entusiasmo rumbo a la Copa Mundial de la FIFA 2026. Los asistentes disfrutaron de actividades recreativas, partidos, juegos interactivos, futbolito, fútbol acuático, sorteos y una muestra gastronómica. La directora de Turismo Municipal, Adalaí Montoya Castro, señaló que estas actividades buscan fortalecer la cultura deportiva y ofrecer espacios de convivencia para las familias, además de acercar a niñas, niños y jóvenes a el ambiente mundialista que se vive en México. El Ayuntamiento de Culiacán anunció que trabaja en la rehabilitación de centros recreativos y turísticos, además de reforzar los operativos de seguridad con el objetivo de que las familias disfruten de manera segura el próximo periodo vacacional de verano. Las acciones se realizan en coordinación con los tres órdenes de gobierno. La alcaldesa interina, Ana Miriam Ramos Villarreal, informó que avanzan los trabajos para poner en funcionamiento las albercas del Parque Culiacán 87, el Centro Cívico de Constitución y diversos centros de barrio, además de la rehabilitación de destinos como Imala y San Arona para recibir a los visitantes durante las vacaciones. El Instituto Sinaloense de Cultura Física y el Deporte reportó una respuesta histórica en las inscripciones para los cursos de verano 2026, al registrar casi el total de los espacios disponibles. Las categorías de 7 y 8 años ya se encuentran llenas y únicamente restan alrededor de 50 lugares para completar el cupo. La coordinadora del programa, Daniela Campos Parra, informó que esta edición ofrecerá 15 disciplinas deportivas para niñas, niños y jóvenes, con el objetivo de fomentar la actividad física y detectar nuevos talentos que puedan integrarse a los procesos de formación y representación deportiva de Sinaloa. Informó José Ontiveros.
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2: ¡Cuatro! ¡Y cuatro!

Tal vez no pueda bajarte la luna y las estrellas, pero puedo hacer que tus tacones apunten hacia ellas. ¿Sabías tú que tener de amiga a tu ex es como tener una gallina en casa? Sí, porque sabes que tarde o temprano te la terminarás comiendo. ¿Sabías tú que las mujeres con las boobies pequeñas son las que se enamoran más rápido? ¿Sí? Porque no tiene nada que les proteja su corazón.

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8: Coreano, hermano, ya eres mexicano. Bueno, solo hasta el jueves, porque hoy volvió a pasar algo que solo el fútbol puede explicar. Mientras Corea del Sur conseguía una victoria importante en el Mundial, miles de mexicanos celebraban cada gol como si fuera propio. Las redes se llenaron de mensajes de apoyo, de memes, de recuerdos y de esa hermandad futbolera que nació hace años y que sigue más viva que nunca. Por momentos, Guadalajara parecía Seúl, pero toda buena historia tiene un pequeño problema, y ese problema llega el próximo jueves, porque el siguiente partido del grupo A es México contra Corea, y ahí se acaba la amistad por 90 minutos. Ahí no habrá coreanos hermanos, ahí no habrá segundos equipos, porque cuando ruede el balón, solo uno podrá ganar. Y quizá eso es lo más bonito de esta historia, que después de

0: años apoyándonos mutuamente, ahora nos toca vernos cara a cara en la Copa del Mundo.
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0: Leona.
1: Gracias, señoras y señores. Tenemos mucho más música en este 15 de junio 2026. Saludándolos a todos ustedes, señoras y señores. Oye, tú le has escrito a un artista que te haya respondido. No, ¿verdad? Fíjate, yo le escribí a 4 y hasta ahorita ninguno de los 4 me ha respondido.
2: ¿Cómo eres menso, Isaac? Pues es que los artistas no contestan. Creo es que tienen personal, deben de tener a unos 4 o 5 personas ahí que están manejando las redes sociales y el artista nunca ve los mensajes. Siempre tienen una persona que lo está haciendo.
1: ¿Será?
3: ¿Cómo eres baboso, güey?
2: ¿A quién escribiste, Isaac?
1: Le escribí a Edwin Cass y nunca me respondió el güey. Una vez que estaba yo, fíjate, salió una rolita que a mí me encantó mucho. A mí lo que viene siendo Grupo Firme, la neta,

0: Nunca me gustó.
1: Es que esos pamorritos, güey, también, güey.
0: Pero sacó una rolita, andaba, estaba tomando una caguama yo, güey. Sacó una rolita que se llama Tu Aroma. No, no la hizo oficial ni nada de eso. Pero estaba yo con mi caguama, güey. Y me emocioné con la rola y que le escribo, no manches, qué chida rola, güey, la neta, güey. No piensen ustedes que porque uno es locutor, los artistas lo van a estar leyendo, ¿no? Nunca. Y eso que la radio es muy influyente para su música. Pero bueno, nada que ver con la radio, porque pues yo estaba echándome mi caguama ahí en mi casa, descubrí esta rolita, me emocioné y me tomé otra caguama.
1: Son cosas del diablo, ¿verdad, güey?
0: Sí, güey.
2: ¿Pero qué canción es, Isaac?
0: Era esta. Óchale.

0: sé decir.
1: Y no, no me contestó el güey. También escribí Joan Sebastián, güey, tampoco me contestó.
2: ¿A quién?
1: A Joan Sebastián.
2: ¡Au! ¡Au! Estúpido, pues ya no te va a contestar porque ya se murió el señor.
1: Y le escribía a una morrita que canta bien chilo, también se llama Camila Cabello. Es la reina esa morrita, güey.
2: ¿Quién?
1: ¿Quién es eso? Ya te voy a decir quién es, Ira.

0: No, ¿y qué crees, güey?
1: ¿Qué?
0: Ella sí me contestó.
1: ¿De veras?
0: Fíjate, le dije yo, te amo con todo mi ser, mamacita, saludos desde México. Tú y tu música es lo máximo. Y me contestó, güey. Fíjate, una morra internacional, güey. Me contestó y me dijo, hola, guapo. Muchas gracias, Isaac, por considerarme en tus gustos de tu música. Cuando quieras, puedes venir a uno de mis conciertos. Wow. Y estoy esperando que vengas a California, mamacita. Le puse y ya se rió. Qué bonito que te contesten los artistas, güey, la neta. Me emociona a mí eso. Ya hasta soñé con ella, le hice el amor, güey.
1: Ay, está.
0: Qué chulada, neta, güey. Escríbanle a los artistas, de repente sí contestan. Pero Edwin Cass, perro, no me has respondido. Tenemos mucho más música, señoras y señores. Muchísimas gracias. Súbele ahí, por favor. Mamacita. Chiquita. Nomás, cómo se mueve. Está buena la morra, güey.

0: Está buena la morra,
1: güey. Bueno, seguimos con mucho más música, señoras y señores. Quiero saludar muy especialmente para Carlos John, que le manda saludos a Francisco, para Christopher, para Juan. Dice, ponme una rolita de Grupo Firme, dice, la que sale con Karim León, de parte de Andri Álvarez. Claro que sí, con mucho gusto, le mandamos ahí la rolita, si te la puedes poner ahí, carnal, por favor.
0: Estás igual que los políticos, tú, güey.
1: ¿Por qué?
0: Sí, porque cuando van los políticos a los meetings, güey, o a visitar las colonias, güey. Oiga, que fíjese que allá, se me está tirando el agua y que ya necesitamos una pavimentada. Y ya le dice el político, hey, ven para acá, mira, ya te voy a mandar a mi representante. Toma el teléfono ahí a la señora que se le está tirando el agua allá. Y nunca, nunca de los nunca, carnal.
1: Es que así se los quitan de encima, ¿no, güey? Yo creo. No, no es cierto. Ey, Picochulo, ponle la rolita aquí a mi compa, ¿sale? Tenemos mucho más música, señoras y señores. Agréguenos a redes sociales, búscanos como Isaac Domínguez o dale like a Isaac y la Banduca. Tenemos mucho más de tus artistas favoritos. Nos estamos divirtiendo. Nos lo estamos pasando muy bien aquí en la radio. Cuento contigo para ti. Aquí.
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3: 4 y 26.

0: Vámonos ahora con la frase pirateada del día y dice así: el mayor legado que puedes dejarle a tus hijos es tu presencia, no solo tus obsequios.
1: Esta es la frase pirateada del día.

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Amigas y amigas, muchísimas gracias. Ya nos vamos. Cuídense mucho, Dios me lo cuide, me lo bendiga, me lo proteja, me lo llene de cosas chukis para nosotros. Ustedes, todos los chukis que se la pasen. Good, good, good, good, good, good. Aquí les estamos dando crán ya a nuestro show del día de hoy, 15 de junio 2026. Muchísimas gracias, Lunesito Rico y Delichus. Vamos a darle con todo en este inicio de semana, señoras y señores. Cada inicio, acuérdate que son oportunidades nuevas. Así es que hay que aprovecharlas. Todos los inicios son buenos. No importa, sacúdete. Sacúdete así como los perros cuando los baña uno. Ya ves la sacudida que avientan los chorros de agua para todos lados. De ahí te salpican y todo el rollo, carnal. Y el perro sigue adelante. ¿Y qué crees que hace el perro? Va y se mete a la tierra el desgraciado. Por más, güey, yo tenía un perro así, güey, que lo bañaba, güey. Lo bañaba y tenía así como un pedazo de tierra en el patio, güey. Iba y se emporcaba el desgraciado ahí, güey. Decía, hijo de tu puta madre, te acabo de bañar, te puse champú, te tallé las uñitas, te hice

0: No manches, güey. Y le valía madre el che perro, le valía madre, no hay bronca. Entonces, pues así, igual nosotros hay que arrastrarnos así en el sol, así bien rico, a disfrutar ese regalo que la vida nos da. ¿Sale, Valen? Gracias, pues, un abrazo fuerte, que se la pases muy bien. Chiquita, despídete.
1: Hasta mañana, besito, los quiero mucho a todos. Gracias, feliz lunes, que se la pasen muy bien.
0: Carnal, despídete.
2: Carnal, aquí nos escuchamos aquí, mañana, ¿verdad? Mañana martes, aquí nos escuchamos aquí en la Radio Difusora.
0: En los controles técnicos se encuentra nada más y nada menos que el Pico Chulo.
3: Adiós, yo soy el Pico Chulo. Cuídense mucho, pórtense bien.
0: ¿Para qué se encuentra Batman?
4: I am Batman. Rrr. Goodbye.
0: Gracias, querido Batman. Livni Medina se encuentra acá en la producción. Muchas gracias, querida Livni. Se la pasen muy bien todos. Gracias.
5: Gracias. Hasta mañana. Aquí nos escuchamos de 2 a 5 de la tarde en la Plebona FM de Culiacán.